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1: Así es. Gracias. Hasta luego.

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0: Yo también quiero ganar.
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1: Papá William, ¿qué son?

0: Bueno, para adelante, compa Lenny Ramírez.
1: Y compa Jesús Chávez.
2: Y compa Gerardo Ortiz de Acón. ¡Ay, ay, ay! ¡Échale, viejo! ¡Échale!

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0: Bien, bien, muchachos, bien rifado. Arribado.
1: ¡Bravo!
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0: Bueno, la idea es esa.
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2: Payuno.
0: Vamos a hacer una vuelta, compa.

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1: Otra más de las cumbias originales, sus compas de Fuerza Régida y Grupo Frontera. Vuélvale a marcar, compa Carlos.

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1: ¡Viva México! ¡Sí, señor!

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1: Buenos días, raza. Café listo. Mente abierta. Porque siempre hay algo bueno que llevarnos de un nuevo día. Este es el cafecito del día. Hay pendientes que toman 10 minutos, pero llevan 3 semanas viviendo gratis en nuestra cabeza. Esa llamada que no hacemos, ese correo que seguimos dejando, ese trámite, esa cita, esa conversación que sabemos que tenemos pendiente. Y aunque no estamos trabajando en eso, nuestra mente sigue regresando ahí. Por eso el cafecito de hoy dice: hay cosas que no te están quitando tiempo, te están cobrando atención cada vez que recuerdas que siguen pendientes. Y no significa que hoy tengas que resolver absolutamente todo, pero quizás sí puedes escoger una sola cosa y cerrarla. Porque a veces lo que necesitamos para sentirnos un poquito más ligeros no es tener más tiempo, es tener menos cosas abiertas en la cabeza. ¿Qué pendiente podrías quitarte de encima hoy? Este fue el cafecito de Lian con los hijos de su mañana aquí en la nueva

0: ¡Feliz lunes! ¡Saca el pollo, Choche!
1: Sí, ¿qué manera de decir lunes, mi Choche, caramba?
0: Con pollo. ¡Sácalo, papalealo, hijo de su mañana!
1: ¡Vámonos, recio! Muy buenos días, mi gente hermosa. Somos los hijos de su...
0: ¡de su mañana!
1: ¡Feliz lunes 5 de octubre, mi Choche!
0: ¡Ya! 5 de octubre. Quedan ochenta y tantos días, no me acuerdo.
1: Para los que les importa, caramba, ¿eh?
0: Oye, muchos dicen, ¿estos cuentachiles qué onda? Bueno, feliz... feliz lunes, octubre 5.
1: No me lo vas a creer, pero ¿qué? La verdad, la mera neta, ni siquiera me di cuenta que estábamos en octubre hasta que estaba checando yo en el calendario, mi Choche.
0: Hasta que llegara el...
1: Pensé que estábamos en septiembre todavía, carnal,
0: la mera neta. Que te llegó el mortgage, órale.
1: Hijo, ándale, hasta que nos llegó la factura de pagar el bill. Venimos aquí al norte y puro biles.
0: Puras facturas.
1: Hijo su meche, ¿qué le podemos hacer, bueno, pues, señor?
0: ¿Por qué no hacemos como en México la luz, güey, cada 3 meses, güey?
1: ¿Verdad?
0: Ya se pega acá 3 meses, güey.
1: ¿En serio?
0: Sí, ¿no sabías eso?
1: No, yo no sabía ese rollo, que no,
0: ya sabes, pues ya tú sabes.
1: Ya sé, mi gente hermosa. Bueno, pues buenos días para toda la raza de la construcción, a restaurantes, hospitales, clínicas y por donde quiera que te encuentre, mi gente hermosa.
0: Yeah.
1: A los amigos que están privados de su libertad, ya se la saben. Oh, yeah, para todos los chiquilines que en este momento están escuchando con sus padres porque no les queda otra más que escuchar lo que sus papás quieren, ¿eh?
0: Yeah.
1: No pasa nada. Y bueno, pues gracias, mi gente hermosa. Good morning, guys. A new week, a fresh start, nueva semana, nueva oportunidad. Y como apenas estamos arrancando lunes, no intenten resolver toda su vida antes de las 8 de la mañana, por favor, mi raza, ok, take it easy, por favor, tranquilito, no pasa nada, Didi.
0: No pasa nada, dice mi
1: compadre.
0: Tío.
1: ¿Qué dijo tu tío?
0: No pasa nada.
1: No pasa nada, dice mi compadre. A lo mejor es tu compadre, es tu tío, mi compadre es tu tío.
0: Ah, ¿puede que?
1: Puede ser, canal, ¿eh?
0: Pues que dijo Vicente Fernández.
1: Pues bueno,
0: sí, pues. Pues que en las películas. ¿Nunca has visto películas de Vicente Fernández?
1: Ah, no, la verdad no, la de Pedro Infante sí, pero Vicente Fernández no.
0: Hace falta barrio, güey.
1: Ay, poco a poco
0: las arracadas.
1: Poquito a poquito me voy adaptando, mi Choche.
0: Sí. Las verduleros, chécale esa güey, está chida.
1: Los verduleros.
0: Sí.
1: Lo voy a anotar de una vez. Ustedes están mirando, aquí tengo la pluma, lo voy a anotar,
0: Los verduleros.
1: Los verduleros, ok, perfecto. Voy a anotarlo, mi Choche, Me voy a poner a estudiar.
0: Órale.
1: Bueno, mi Choche, mira, rapidito, ya escucharon el cafecito del día, mi gente moza.
0: Hay
1: cosas que no te están quitando tiempo. Ven para acá, Choche, ¿qué me ven?
0: No escuché ni madre.
1: Ven para acá, Hay cosas que no te están quitando tiempo. Te están cobrando atención cada vez que recuerdas que siguen pendientes.
0: Uh-huh.
1: O sea, escuchen bien. ¿Saben qué otra cosa me deja pensando en este cafecito?
0: Mm.
1: Que terminar algo pequeño también puede darte una sensación de control. No porque mágicamente arreglaste todos tus problemas, ¿ok? Sino porque ya hay una cosa menos ocupando espacio. Y creo que a veces subestimamos eso. Uno piensa que para sentirse mejor necesita resolver algo enorme, cuando a veces nomás necesitábamos o necesitaba cerrar algo que llevaba demasiado tiempo abierto, ¿ok? Pero bueno, complete one thing, terminar una cosa que es muy importante y después vamos con lo que sigue. No para vivir obsesionados con ser productivos todo el día, sino que pues simplemente porque también se siente bien poder decir, bueno, ya eso ya quedó, ya terminé. Y comenzar el lunes con una cosa menos en la cabeza tampoco está nada mal, mi Choche. Así que, ¿cómo ves?
0: Lo que digas tú.
1: Vamos a... Ven para acá, mi Choche. Antes de quemarnos la jeta, una cachetadita guajolotera,
0: No, güey. Las cachetadas es judicial, güey. ¿No has escuchado esa frase?
1: No, puta perra, ¿eh?
0: No, esas cachetadas de judicial de México, güey.
1: Hijo su mecha, ¿eh? Oyes, hay que quemarnos la jeta, pues.
0: Vámonos.
1: La gente está mirando.
0: Tonta. Vamos a cambiar la jeta. Saludcita. De la buena.
1: Qué rico, ¿eh? Así va, mi gente hermosa. Bueno, pues, mi Choche, déjanos saber qué rollo, qué pasa con el clima, por favor.
0: No, de veras.
1: No. Ven por acá, mi Choche.
0: Ay, güey, ¿dónde está mi...
1: No hay pex. Búscame, por favor, el clima mientras yo le doy la raza el tráfico, ¿ok?
0: Ah, dale, güey.
1: Ahí está, mira, mi gente hermosa. Escucha muy bien, mi gente hermosa. Vámonos directamente con las obras que todavía, bueno, pues les pueden modificar la ruta esta semana, esta mañanita. Primero, North 41st Avenue, Norte Primera, 41 Avenida y Bird Street. Ese cierra el tráfico, da paso por trabajos para MUD. Comenzó desde el día 21 de septiembre, mi raza, y fue anunciado por 14 días. Así que ahí sigue con ese rollo, mi gente moza, por favor.
0: Así es. Es que le estaba mandando texto a la de Telemundo.
1: Ah, sí, mamá. Dile, chiquita.
0: ¿Cuál es el limonito? 48 es la alta de right now, dijo el gabacho.
1: Órale.
0: La alta de hoy va a estar en 75, ¿eh? Muy día agradable, bien perrón el día. Nada de lluvia, soleado.
1: Éntrale cuando quieras, Chuché. Éntrale. Sí, bueno, pues algo fresquezón, mi Chuché.
0: Estamos frescones.
1: Rico, qué rico. Bueno, continuamos. Antes de que nos interrumpiera aquí el Chuché, man. No pasa nada, mi res, ¿eh? Bueno, Sur 81 Avenida entre Joseph y Valley.
0: Estamos en el tráfico.
1: Andamos en el tráfico, mi Chuché. Llegando al final de la ventana programada, mi gente hermosa, así que pasan temprano, todavía vayan preparados para encontrar a afectaciones mientras se termina el trabajo ahí, mi gente hermosa, y me refiero a lo que viene siendo North 41 Avenida y Bird Street, por favor, hay con anticipación, Sur 81 Avenida y entre Joseph y Valley y Missouri Avenue. Chécheme pa' acá, güey.
0: No, güey, es que te estás acordando la nueva frase para el suéltame en inglés, güey.
1: Oh.
0: ¡Oh, crap!
1: Ándale. Y bueno, pues...
0: Ah, bueno. Síguele.
1: Ven pa' acá, chuché. Y bueno, pues para mi gente que anda por Maple rumbo al oeste, a la altura del norte con la 94 Avenida, continúa dentro del proyecto de 3 semanas relacionada con una ruptura de tubería de agua. Y Pacific Street entre Sur 139 y Mayfair Drive también continúa dentro del periodo anunciado de 3 semanas con un carril rumbo al oeste por trabajos de gas para MUT. Y recuerde que St. Mary's Avenue entre Sur 18 y 19, mi gente hermosa, escuché muy bien. Restricción rumbo al oeste por construcción y esa sí está programada hasta finales de diciembre. Así nomás quedó. Y si ustedes encuentran o miran por ahí un accidente, dejándolo saber, por favor, ¿al cuál número, mi Chuché?
0: 402-898-1020.
1: Yeah.
0: O por Facebook Live.
1: O por Facebook Live, mi gente hermosa. Ya estamos aquí en la mañanita con el cafecito. Y bueno, pues, mi Chuché, hay que dejar de saber a mi

0: Quiero que piensen en la escuela, en el salón, el escritorio, la maestra que decía tu nombre completo y tú sabías que estabas en problemas, o quizás, no sé, una aromación, el perfumito que cargaba la maestra. I don't know. Olvidaste exámenes. Pero la pregunta es, ¿qué maestro nunca lo olvidaste y qué hizo? ¿Qué hizo esa persona, esa maestra o maestro que marcó tu vida? No, claro, me digas, no me digas ahorita, Chuchi.
1: No te voy a decir nada.
0: Aguántala, por favor, aguántala. Pero no tiene que ser únicamente una historia sentimental, ¿ok, guys?
1: Yeah.
0: Puede ser el maestro que te hizo reír, el que era bien estricto, no sé, el que creyó en ti, Chuchi, muy pocas. Hijo, eso, eso. El que te mandó muy lejos también, puede ser eso, El que te puso en tu lugar cuando lo necesitabas. Hay, hay varios ejemplos, my friends.
1: Claro,
0: para
1: que sí.
0: Vayan desarrollando porque sabemos que es tempranito.
1: Y la razón por qué hablo de los maestros es por qué.
0: ¿Cómo?
1: Y la razón que hablamos de maestros es porque hoy es el Día Internacional del Maestro.
0: Así que salud para todos los maestros que están escuchando en este momento.
1: Hay una high, la Junior High, las administrativas de ahí, de la, donde nos escuchan, güey. ¿Cómo se llama la escuela?
0: Oh, se llama Blue Stem, Middle School, escuchando. Blue Stem. También algunos de South High ya sintonizando en este momento. Manda sus saluditos, por favor.
1: Saludos.
0: Para los, ¿cómo se le llaman los principals? Oh, los directores.
1: Los directores.
0: Y las directoras también.
1: Los consejeros.
0: Sí, oh, sí, cierto. Ellos forman muy gran parte de la vida de tus hijos. Por favor, infórmense sobre eso, mi gente hermosa. Ya la saben, 402-898-1020. Queremos escuchar de ustedes. Ya échenos una llamadita. Usa más. Si no puede mandar mensaje de texto.
1: Mensaje de voz.
0: Ándale, efectivamente. Ven para acá, me chucha. Yeah. Te mereces unos aplausos,
1: Aplausos, aplausos, chingada madre.
0: Sí, señor. Bueno, mi gente, ahí nomás quedó la pregunta. Por favor, vayan conectándose, por favor, y déjanos saber qué rollo con ese pollo. Somos los hijos de
1: su mañana.
0: Y el día de hoy venimos bien prendidos, aunque sea el lunes, pero bien motivados.
1: Bien motivados.
0: Para andar aquí con ustedes, darles buen cotorreo, bien un show. Tenemos, hay que educarle un poquito a la gente qué es lo que tenemos en la programación día tras día, mi chuchén. Ya
1: así
0: sabes
1: es.
0: Que en la mañana, desde las 7, la hora del chichán.
1: Así es.
0: Luego, a las 8, ¿con quién iniciamos, mi chuchén, a las 8?
1: Los saludos sonideros.
0: Saludos sonideros. Después de eso, mi gente hermosa, tenemos el santural.
1: Efemérides.
0: Ándale, efectivamente, un día como hoy, cositas así, mi gente hermosa. Después de eso, regresamos con un poquito de la farándula, un poco de deportes.
1: Yeah.
0: Al final, ya sabes, una rola pinchurrienta. Y hablando de rola pinchurrienta, mi gente, mi chuchén, vamos a invitar a la raza que participe también. Alguna rola que dice, ¿sabes qué? Esta rola me caga, carnal.
1: Califica, califica.
0: No sé lo que sea, pero mándala, por favor. Queremos escuchar su repertorio de musical que no les gusta, ¿ok?
1: Así es.
0: Y bueno, pues ya que a las 9 de la mañana, ya casi decía 9 de la noche, yo soy persona que trabaja de noche, mi chuche. Pero anyways, a las 9 pues iniciamos con un poquito de, usualmente iniciamos con el notichisme, mi chuche, pero el día de hoy, a las 9 en punto, vamos a arrancar con historias tenebrosas. Se va a poner buenísimo el asunto y también, pues, ya después el notichisme, seguimos con ¡Túmate esta!
1: Ya tú sabes.
0: ¡Qué rico! ¿Y cuál es? ¿Y para finalizar, mi chuché?
1: ¡Suéltamela en inglés!
0: ¡Ay, qué rico!
1: ¡Suéltamela en inglés!
0: ¡Suéltamela toda esta! Así es. Ahí nomás quedó. ¡Somos los hijos de su!
1: ¡De su mañana!
0: Y regresamos aquí en la nueva 1020M con más música para ti, más información y...
1: Más despapaye.
0: Más chit-chat for yes. Sí, sí, señor. ¡Vámonos, Richo! ¡Vámonos, mi chuché! ¡Vámonos!
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0: Yeah.
1: Estamos de regreso, mi choche. Y hoy preguntamos qué maestro nunca olvidaste y qué hizo para marcar tu vida. Bueno, agarré un Sharpie y me marcó la frente. No tanto así, mi gente moza. Ok, pero bueno, tenemos aquí la gente que se va reportando a través de nuestros mensajes de texto, mi gente moza. Ahorita los tocamos, los reproducimos. Oye, play para escucharlos, pero por lo mientras queremos escuchar. Oye, de ustedes. ¿Qué pasó, Roger?
2: Tengo ganas de hablarle a mi maestra, güey.
1: ¿Qué quieres decirle?
2: Decirle que, pues, congratulations.
1: Oh, sí. Día. Sería bonito, ¿verdad?
2: ¿Le hablamos?
1: Échale una llamadita.
2: A ver, ahorita te voy a ir, el segundo bloque le hablamos.
1: Ah, ya te digo, ya vamos a poner. Sí.
2: Otro bloque.
1: Hoy preguntamos, mi gente, ¿qué maestro nunca olvidaste y qué hizo para marcar
0: claro
1: tu vida?
0: Sí.
1: Y primero vamos a ser sinceros, ¿ok?
0: Sí.
1: En sexto grado, fíjate, te voy a contar a mí, a mi choche. Yeah. Yo tuve una maestra que a un amigo y a mí se nos hacía guapísima, chulísima, o sea.
2: Ah, esas, no tengo ni una, güey. Bueno, sí, una nomás.
1: Pero fíjate que nosotros nos creíamos así bien enamorados, o sea, era una maestra una chulada para nosotros, ¿eh?
2: Uh-huh.
1: Uno, no sé, tenía aquí aproximadamente unos 10 años.
2: Bien por Puberto.
1: Ándale. Y bueno, pues, unos 10, 11 años que tenía y de repente. Sí quería llegar temprano a la clase, ¿eh? De repente como que me emocionaba, era mi motivación, ¿eh?
2: Sí, ándale.
1: Que quizás no precisamente por el plan de los estudios, ¿verdad? Pero pues, ya tenía algo para motivarme a ir a la escuela. Pero bueno, pues, después...
2: No, la neta que sí te motivan, güey. Una maestra aquí, bien guapa, sí te motiva.
1: La mera neta,
2: al chile, sí, güey.
1: Al chile, lo
2: yo
1: que
2: aprendí,
1: es.
2: Yo aprendí en inglés por una maestra.
1: ¿Gracias a una maestra?
2: Sí.
1: Bueno, mira...
2: Ahorita les cuento quién es.
1: Y después en secundaria, pues también uno recuerda, pues, otra maestra... fíjate que en la secundaria es cuando yo recuerdo a otra maestra, ¿no? Recuerdo una que era de pelirroja, carnalía. Y a mí se me hacía muy bonita para mí, mi gente, moza. Uh-huh. Esa fue mi admiración silenciosa y nunca dije nada. Pero bueno, me la quedé yo solito. Hasta ahorita que voy soltando ese rollo. Pero bueno, dejando el crush a un lado, mi gente, moza.
2: Uh-huh.
1: Por favor, parece que tenemos una llamadita, mi chiche. Vamos a tomarla en este momento, la nueva 1020.
0: ¡No, Robert!
1: ¿Con quién tenemos el placer y el gusto el día de hoy?
3: Roberto Guerrero.
1: Sí. Lo invocaste, mi choche.
2: No, ya me lo sé.
3: Ya conoce el choche.
1: Siempre bueno escuchar de mi buen amigo Don Roberto. Don Roberto, ¿qué es? Ahora sí.
0: Don Roberto Guerrero.
1: Confiesa, nos platícanos.
2: ¿Se acuerda de su maestra de hace muchos años?
1: De la primaria y la secundaria.
3: Bueno, mira, fíjate que a mí el que me marcó la vida de...
1: Ay.
3: De estudiante y yo creo que también ya de adulto, porque el maestro de matemáticas,
1: a ver,
3: era un ingeniero naval.
1: Oh,
3: y su maestra, todo mundo hablaba del maestro, que le tenían miedo, pues, que era el que enseñaba matemáticas y que no sé qué cosa, ¿no? Oye, y nos empezaba a dar clases a partir de segundo año de secundaria.
2: Oye, una cosa también que no sabías, de que don Robert era maestro.
1: ¿A poco sí, mi don Robert?
3: Bueno, yo soy agrónomo y di clases en un CONALEP.
2: Yo,
3: allá CONALEP. Entonces, di clases de agricultura y de plagas y enfermedades.
2: ¡Oh, felicidades, don! Bueno,
1: no, pues no eres maestro ahorita, pero pues lo fuiste, sí, pues felicidades, ¿eh?
2: Hoy es el día del maestro.
1: A ver, Chuchi, ven para acá, por favor.
2: ¿Qué?
1: Hay que darle chance.
2: Dele, don Robert.
3: Ese maestro... al que todos le tenían miedo, no, era un gran maestro, era fíjate que te agarraba y yo lo admiraba mucho porque nos daba una clase de cuando la tabla de logaritmos, ¿sí?
1: Órale.
3: Entonces se agarraba y decía tanto, el logaritmo de tal, se ponía a pensar así, decía tanto, y te ibas a la tablita y eso era, ¿no? O sea, entonces yo decía, este cuate pues se la sabe de todas, ¿no? Yo creo que preparaba tan bien su clase que tenía todo ya previsto,
1: bien organizado y todo el rollo.
3: Pero nos daba chance, o sea, él le agarraba y apuntaba en el pizarrón y decía, chequen en su tablita, no, me puedo equivocar. Entonces, no, que si equivocar era exactamente lo que él estaba poniendo, ¿no?
1: Vamos.
3: Entonces, pero daba una clase muy, muy, muy, muy interesante.
2: ¿Cómo se llamaba el maestro?
3: Jesús López Bravo.
1: Ahora. Jesús López, pero, por si sí. Jesús López, sí. De pura casualidad López, nos estás escuchando.
2: No, ya no.
3: Nadie le decía Jesús, ya murió.
2: Ya anda con San Pedro.
1: Pues hasta el cielo, le mandamos el saludo.
3: El ingeniero López Bravo ya tiene como 3-4 años que murió. Y sí, daba su clase muy bien y nos enseñó analizar los problemas de lo particular a lo general. O sea, no te enredes con el problema. O sea, primero fíjate a dónde empieza, o sea, y cómo lo vas a ir desarrollando, o sea, uh-huh, y en los pasos.
4: Esos maestros para dejar admiración, ¿eh? Sí, a muchos de esos, fíjate. La verdad que sí. Y a veces, uno a veces como chamaco, no todos, ¿verdad? A veces como chamaco, lo dejamos por hecho, o sea, no nos importa y a veces uno está en su rollo. Pero fíjate,
3: la maestra Charo, Victoria, esa me impactó porque fue la primera maestra a la que yo escuché decir groserías en el salón. y estábamos en primer año de secundaria. Y le dijo a unas muchachas, no, dice, ustedes se la pasan nada más chingando
4: porque quieren
3: que las admiren, que las vean y todo, y ustedes tienen que ponerse a estudiar, o sea, pónganse a estudiar.
2: Hijo de eso.
3: Que no estuvieran coqueteando y que no sé qué cosa.
2: Eso sí.
3: Las calmaba la maestra.
2: No, pues ya está, don Robert.
3: Además, muy hermosa la maestra.
4: Chulada. Ya me la imagino,
3: bonito inicio de semana, ¿eh?
2: Igualmente, órale, saludos.
4: Gracias, mi don Robert.
3: Hasta luego. Saludos, coche. Hasta luego. Saludos, Valerón. Órale.
4: Fíjate que mi choche tuve una maestra en la high school. Ella enseñaba inglés, bueno, el curso era inglés, right? English. Sí. Y recuerdo que pues era muy joven mi choche y muy buena onda, fíjate, ¿eh? Conectaba muy bien con todos conectábamos con ella, era a todo lo que da. Y precisamente lo que acaba de comentar don Robert, ¿no? Maestros que marquen tu, no sé, pues tu adolescencia de alguna manera positiva. Y
2: así es.
4: Y haciendo memoria, hoy pienso, me hubiera gustado haber valorado un poquito más ciertos maestros cuando todavía los tenían enfrente, fíjate, ¿eh? Analizando un poquito, haciendo memoria, porque cuando eres niño, tú solamente piensas, es mi maestra nada más, ¿no? Pero no estás pensando que esa persona quizás te está enseñando algo que vas a recordar 20 años después.
2: Así es.
4: Muchas de las veces uno dice, no, pues, ¿para qué voy a ocupar este rollo? De repente sucede algo en la vida, dices, híjoles, ¿por qué no le eché ganas a la escuela, Lo básico te lo enseñan ahí, y es muy importante. Donde vemos, fíjate que hay ciertos empresarios que no saben escribir. A veces una persona puede decir y mira su éxito, ¿no? Dices, mira, yo quiero ser como ese vato. Él no estudió, pero no se sabe en la otra parte de la historia donde él desea o ella desea poder haber ido a la escuela a aprender a escribir, ortografía y todo, y mejorarlo, porque tiene que pagarle a alguien más para que le ayude con ese rollo.
2: Eso sí.
4: Y dices, no, pues tengo el dinero para hacerlo, pero imagínate cuánto yo me puedo ahorrar como empresario. Uno busca la mejor manera para ganar buen billete, ¿verdad? O sea,
2: ¿Sabes quién es tú? Carlos Slim.
4: ¿Who?
2: Carlos Slim.
4: No lo ubico.
2: Bueno, este Carlos Slim es el magnate de México, como el Warren Buffett de
4: México. ¿Carlos Slim?
2: Slim,
4: yeah. Órale, vamos a ver.
2: Bueno, este compa, obviamente es dueño de Telmex. Bueno, es un empresario, que tiene, pues, obviamente, muchas compañías, ¿ves? Y este compa, fíjate que no sabe escribir, güey. No sabe, güey, de computación, no sabe nada de tecnología, güey. Y es multimillonario el canijo. ¿Cómo ves?
4: Imagínate ese rollo, o sea, eso es un buen punto. O sea, sí, qué bueno que los muchachos pueden ver ese asunto, pero yo creo que ignoran ciertos puntos o partes de la historia de los empresarios que hubieran querido desear hacer. Uno no está diciendo que no puedes ser millonario sin estudiar, ¿verdad? Pero pues, para poder mejorar y todo rollo, siempre se trata de mejorar y desarrollar, mi choche.
2: Sí, mero.
4: Pero efectivamente, fíjate que Sí, parece que es ingeniero civil de la UNAM. Cine grave. A ver, vamos a ver qué rollo tenemos aquí para poder compartir con la gente hermosa que nos está escuchando,
2: Sí.
4: Fíjate que en varias entrevistas admitió que prefiere los números impresos en papel porque los números le hablan a él de forma directa. Entonces, no utiliza hojas de cálculo digitales. Su herramienta máxima para cerrar negocios multimillonarios es una libreta de papel, fíjate, un lápiz. Y una calculadora de escritorio.
2: ¿Qué hubo?
4: Mira nomás, ¿eh? Algo aprendimos el día de hoy.
2: Así merito.
4: Fíjate que apenas ayer People publicó, ¿cómo se llama? Una revista.
2: Ajá.
4: Publicó la historia de un maestro llamado Philip Lindsay.
2: Ajá.
4: Tiene 32 años. Esta chica, señora, muchacha, enseña matemáticas de educación especial en Arizona. Y se ha vuelto muy popular en TikTok, fíjate, en Instagram. Vamos a buscarla en el video para subirla en redes sociales. Utilizando, fíjate que esta señora utiliza humor para conectar con estudiantes y ayudar a adultos a entender mejor a los jóvenes. Y eso es muy importante, porque para mí, bueno, a mí lo que me interesó no fueron sus seguidores, ¿eh? Fue una alumna. Él cuenta que trabajó con un estudiante que había llegado a creer que simplemente no podía aprender matemáticas, ¿eh? Y aparte del problema, según él, era que había escuchado mensajes negativos anteriormente sobre sus capacidades. Entonces, su trabajo no fue solamente enseñarle la operación, también fue ayudarle a cambiar la manera de que en que ella se veía a sí misma. Y ahí está, a veces el maestro que nunca olvidas no es el que te enseñó perfectamente la fórmula, sino es el que te ayudó a dejar, no sé, de creer que tú no podías aprenderla. O sea, te daba la motivación de salir.
2: Yo era bien burro, güey.
4: ¿Eh?
2: Yo era bien burro.
4: ¿Era bien burro?
2: Sí. Pasaba las clases de puro panzazo, que le llaman. Así le llaman en México.
4: Andrés, sí lo he escuchado.
2: De panzazo.
4: Oye, pero tú, ¿por qué crees que...? O sea, dices que mira, fuiste bien burro, pero fue porque de veras...
2: No me interesa.
4: No, no, no, o sea, te interesaba nada más.
2: O sea, gente que uno es inteligente en lo que le conviene.
4: Efectivamente, o sea,
2: si tú me dices a mí de computación, de todo ese de tecnología,
4: ingeniero y todo ese rollo.
2: Mira, la volada. Pero así como de números y que vas a la escuela y que
4: desarrollo no,
2: eso, nah, eso no es para mí.
4: Al gorro con eso, mi gente moza. Bueno, mi gente moza, ¿ustedes tuvieron algo así? ¿Un maestro que vio algo en ustedes antes de que ustedes mismos los vieran? Uh-huh. O quizás dijo una frase que no sé,
2: tengo dos maestras que durante mi, cuando estaba en la high school, yeah. Bueno, desde que llegué aquí a Omaha, ¿viste? Porque obviamente yo en México, pues me vine muy chico.
4: Simón.
2: Estuvimos en Texas, luego de Texas para acá, para Nebraska, Omaha.
4: Okay.
2: Y aquí en Omaha, bueno, en Texas tuvimos un año en escuela. Ajá. Y no aprendimos nada de inglés porque todos hablan español, güey. Todo el maestro habla español, todos.
4: Valió queso ahí, ¿eh?
2: Puras palabrillas.
4: Yo ni me quejo, dice.
2: Windows, y todo eso. Todo
4: hello.
2: Nomás eso.
4: What's your name?
2: Yeah, 1, 2, 3, 4, 5.
4: Guadalupe María.
2: 1, 2, 3, 4, 5. McDonald's. Big Mac.
4: Pink, yellow, black.
2: Pero bueno, y luego llegamos aquí a Omaha, y esta maestra, fíjate, es más, como te digo, estaba muy joven cuando recién llegamos. Ella apenas acaba de salir del colegio. Uh-huh. Y comenzó a pues obviamente su maestría ahí en la de elementaria.
4: Yeah.
2: Pero ella era la maestra de ESL.
4: Oh. English as a second language, sí, o sea, es. Inglés como segundo idioma.
2: Así es. Y todos, casi, pues la mayoría de gente que viene, los niños, los que vienen de México que no saben inglés, pasan por ESL.
4: Sí. Yo también pasé por ahí, ¿eh? Anyways. Sí.
2: Y luego esta maestra, fíjate que, pues contigo, estaba muy joven, obviamente, pues ten. Y muy guapa, la veo por sí, siempre. Bueno, todo así, igualmente, toda la su edad, está muy guapa la maestra.
4: Chiquita.
2: Y fíjate que esa maestra, desde que la conozco desde quinto grado. Güey.
4: Órale.
2: Desde quinto grado, y todavía me comunico con ella.
4: ¿En serio?
2: Nos saludamos. Es la maestra que vamos a hablar más a ratito. Ya ella, obviamente, siguió estudiando para enseñar a agarrar más maestros, porque a ella le gusta mucho su trabajo.
4: En el buen sentido, agarrar, sí, maestros, o sea, sí,
2: a reclutar maestros.
4: Digo para la raza que le de repente...
2: Sí, ay, yo sé. Bueno, y esta, ahorita ella es una... No es profesora, tiene su doctorado.
4: Órale.
2: En educación. Uy, y ahorita ella es una directora, bueno, no es directora, sino que ella se encarga de todos los maestros ahí en la UNL.
4: Wow.
2: En Lincoln.
4: Okay. No, pues suena interesante la historia, Mechuchen.
2: Sí.
4: Vamos a guardar aquí para el siguiente bloque, mi gente moza, 402-80.
2: Vamos a ver si la podemos despertarla.
4: 898-1020, ándale. Para que se vayan reportando, mi gente moza, en ese momento, pues estamos las líneas abiertas para el siguiente bloque. Vayan llamando, por favor. Regresamos, somos los hijos de su.
2: Su mañana.
4: Aquí en la nueva 1020 AM y...
2: 99.5 FM.
4: Sí, señor.
2: Échale, Narcisa, ya se despertó. Se cayó de la cama.
4: Buenos días.
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0: Bueno, mi gente hermosa, aquí andamos de regreso una vez más. Por lo menos aquí nos vamos comunicando con una persona muy importante, porque es muy importante el asunto, ya aprovechando el tema de los maestros y todo ese rollo. You guys are ready, mi gente hermosa. Somos los hijos de su mañana, aquí en la nueva 1020 AM. Pero antes que nada, mi gente hermosa, vamos a escuchar aquí uno de los audios que nos mandaron aquí la gente hermosa que se va reportando. Tenemos aquí el borrego. Vamos a ver qué nos cuenta aquí mi compadre.
1: Buenos días, hijos de la mañana.
0: ¡Ey!
1: Tuve un maestro yo que... te contaba puras historias de su vida, que de mujeres,
0: órale,
1: que anduvo. Pues sí, se nos hacía el día, pero en veces que lo hacía nos enojaba, nos regañaba y nos daba que según sus consejos.
0: Hijo
1: de... Ese nos profesor nos da el consejo y usted andaba ahí de el tingo al tango.
2: Hijo de su mañana.
1: Como ven, pero sí, tuve buenos maestros en un tiempo.
2: Pero así
1: también, como así tuve, tuve maestros que me decían que iba a fracasar en la vida, que siempre iba a andar valiendo ya saben qué, y así, y la vida aquí.
2: Ay, qué motivación tenía.
0: Híjole, no, pues ya lo mire como de este modo, como lo escuché motivado el día de hoy, mi buen amigo, Bueno, aburrido, no se me agüite, Fíjate que tocó algo muy importante, mi choche. A veces como adulto, a veces como persona, queremos aconsejar a la juventud, ¿no? Uh-huh. Y muchos de los problemas, a veces muchas de las cosas como jóvenes... Y pues tiene lógica, ¿verdad? Se entiende el porqué. Por ejemplo, si un adulto te dice no hagas esto, pues es porque uno lo pasó y a veces pues tiene esa maña que el mismo uno nunca sabe si esa persona mismo lo está trabajando. Uh-huh. Y somos bien rápidos para juzgar a ciertas personas de cierta manera, ¿no?
2: Así es.
0: Como decirles, oye, ¿por qué me estás diciendo eso si tú mismo lo estás haciendo? Bueno, pues, oye, ¿por qué no analizas bien la cosa? Míralo y obsérvalo. Uh-huh. ¿Quieres terminar como esa persona? Toma su consejito y déjalo vivir.
2: Yeah.
0: O sea, si te lo dice por una razón, es por algo. Y entonces hay que tomar lo bueno y deshacer lo malo. I'm just saying. O sea, esa es mi forma de pensar y de mirarlo. Porque muchas de las veces nos acostumbramos a criticar, a señalar, a apuntar. Y a veces utilizamos eso como una excusa para no aceptar el consejo. Porque dices, oh, pues, ¿por qué me das un consejo si de repente tú me estás regañando? ¿Verdad? Bueno, I'm just saying. Pero yeah. Bueno. Tenemos aquí próximamente una llamadita de una maestra por nombre de Teresita. ¿Sí? Y vamos a esperar su llamada pacientemente. Pero bueno, fíjate que la huella que el maestro quizás ni sabe, ni sabes el maestro que lo dejó, y eso es muy importante, fíjate. Esto es probablemente mi parte favorita del tema, mi choche, porque muchas veces el maestro ni sabe que hizo algo importante. Muchas veces no sabemos que hicimos algo importante en las vidas de ciertas personas. Y para él o ella puede haber sido un martes cualquiera. Para el estudiante terminó siendo un recuerdo para toda la vida. Ya sea por algo positivo o algo negativo. Así como acabo de mencionar algo de el buen amigo Irving. Pues, maestros que he escuchado muchas historias de muchos estudiantes, muchas personas que vivieron por ese tipo de experiencia con maestros, ¿no?
2: Sí.
0: De que no voy a lograr hacer nada en la vida y pues yo creo... Híjole, pero yo creo que todo depende de cómo le dejas a tomar uno, ¿no? Eso
2: así
0: ya
2: es.
0: Depende de uno. Pero bueno, parece, antes de entrar con más detalle, esto tenemos la llamadita aquí, la nueva 1020 AM. ¿Con quién tenemos el placer?
2: Bueno, bueno.
0: Buenos días.
3: Bueno.
0: ¡Teresa!
3: ¿Cómo está?
2: Bien, bien, Teresa. Fíjese que esta Teresa Catalano, ella fue mi maestra de quinto grado.
0: Fíjate. ¿En serio, Teresa?
2: De quinto grado.
3: Mucho, hacía mucho tiempo.
0: ¡Wow! Ahora, platícanos, que se va a poner buenísimo el estudio. Y a propósito, pues hoy es el día de los maestros. La verdad, felicidades por tu día. Esperemos que te lo pases muy bien. No sé si sigas, educando.
2: Sí.
0: ¿Sí?
2: Sí, que estoy tocando ya.
0: Pues déjale que conteste ya.
2: Oh, sorry.
3: Muchas gracias por recordar en mí. Es un honor.
2: Claro que sí. También su esposo es maestro.
0: Oh, ¿en serio?
2: Sí.
0: Órale.
2: Él creo es maestro aquí en la... Sigue en el mismo, en la Creighton Prep.
3: Sí, él enseña español. Uh-huh.
2: En Creighton Prep, sí.
3: Así, Creighton Prep, sí, exacto.
2: Así es.
0: Bueno, Teresa, en el día de hoy, ya que se celebra, ¿es el Día Nacional o Internacional, Michoche? Edúcame,
2: es internacional.
0: Por favor. Internacional. Sí, en este día... A ver, platícame, cuéntanos, por favor.
2: La pregunta es que, obviamente, pues... Bueno, antes que nada, pues muchísimas gracias por todos estos años que la conozco a ella desde que estamos aquí.
3: Muy amable.
2: Y
3: muy
2: siempre amable. Que estos días de maestro, siempre me acuerdo siempre de ella. Siempre desde que estamos en quinto grado.
0: ¿Y cómo se portó, Choche? Was he a good student?
3: Y fueron como 2 o 3 años. Y yo tuve toda su familia en mi clase. Sí. 5 niños.
2: ¿Cinco?
3: Sí, algunas veces fuimos el fin de semana a hacer...
2: Nos invitaban a dar a su apartamento.
0: Oye, sí, aquí sí, todo dar, ¿eh?
3: Sí. La perca y...
2: Sí, nos invitaban.
3: Me enseñaron muchas cosas y fue una familia muy amable y nunca voy a olvidarles. Y siempre estamos en contacto y...
2: Sí.
3: Y sí, me siento muy emocionada porque Oscar es una persona muy, muy especial. Y estoy muy contenta que estoy muy orgulloso de él, de todo lo que ha hecho en su vida y todo lo que está haciendo ahora. Y muchas gracias por recordar de mí.
2: Claro que sí, eso nunca se me va a olvidar. Aparte, como digo, ella siempre me ha motivado siempre a seguir adelante. Yo cuando quedé ciego, ella fue la que me ayudó a buscar la clase la comisión de baja visión y ciegos de aquí de Nebraska. Por ella, obviamente, pues ella fue la que me ayudó a buscar. Fíjate, ella desde nunca se ha rendido con sus estudiantes.
0: Fíjate, Teresa, rapidito, antes de que finalicemos este bloque rapidito, yo sé que, bueno, pues acaba de mencionar Chocha algo muy muy bonito y muy importante, pero me gustaría hacerte una pregunta y me gustaría que lo analices brevemente. La pregunta que tengo para ti, Teresa, es que ¿qué fue lo que a ti te inspiró a convertirte en ser maestra? ¿Qué fue el impulso que te dijo, man, esto es lo que yo quiero hacer?
3: Muy buena pregunta. Ay, sí, creo que es siempre, la gente dice que me gustaba siempre mandar a la gente a hacer cosas.
0: Ah, bueno.
2: Desde chiquita.
3: Desde cuando yo fui chiquita, yo estaba siempre haciendo como camp para arte y me gustaba trabajar con los niños, siempre me gustaban los niños. Pero creo que más tarde es que yo me di cuenta del poder que tenía en cambiar la vida de otra gente, ¿no?
2: Uh-huh.
3: Y para eso que lo continué a hacerlo. Y ahora lo que hago es que enseño a otros maestras cómo trabajar con niños inmigrantes, con las dificultades que tienen ahora en esta situación. Y entonces siempre creo que tengo más poder en cambiar más vidas y eso es lo que vivo para eso, ¿no? Para ayudar y bueno.
0: Hablando de dejando...
3: Aprendo mucho.
0: Tocando ese tema rapidito, si tus alumnos pudieran recordar una sola lección tuya para el resto de sus vidas, ¿cuál te gustaría que fuera?
3: Creo que sería la lección de la democracia, cómo ayudar a otra gente, cómo vivir para no solo para ti mismo, pero para una colectiva, para trabajar juntos. Cuando en tu clase siempre estás enseñando contenido o cosas así, pero hay muchas lecciones de la vida que una maestra puede hacer, como cómo vivir juntos.
0: Uh-huh. Wow. I like that a lot.
3: Como apreciar gente.
0: Uh-huh. No, pues no, muchísimas gracias por compartir con nosotros,
2: muchísimas
0: Teresa,
2: gracias,
0: un poquito
2: Teresa.
0: De tu tiempo. Felicidades una vez más en tu día.
2: Y aquí con ustedes, doctora Teresa Catalano.
0: Doctora Teresa, muchísimas gracias, ¿eh?
2: Sí.
0: Que te lo pases
3: muchísimas
0: muy bien.
3: Gracias a ustedes.
2: Fíjate que
3: todos, hacen esto.
2: Gracias. Fíjate que todos estos años que la conozca ella, no se me quita la maña de decirle Mrs. Catalano.
0: Se te quedó, ¿eh?
3: Siempre.
0: Es bonito, ¿eh?
3: Y antes me llamaba Miss. Yeah, siempre. Miss. Y pues solo catalano.
2: Sí.
3: Pero, acepto todo.
2: Pero ya como dice, ya me dice, no, ya estamos grandes, ya dime Teresa. Pero entonces ya tengo la costumbre.
0: Bueno, muchísimas gracias por tu tiempo y sobre
2: muchísimas
0: todo
2: gracias.
0: Por recordarnos
2: gracias.
0: Que la educación va más allá de los libros. Se trata de formar mejores seres humanos y feliz día de la maestra. Tu labor deja una huella gigante, Teresa. Gracias.
3: Ay, muchas gracias. Que pasen un buen día.
2: Igualmente.
0: Gracias, gracias.
3: Un abrazo a los dos.
0: Likewise, gracias.
2: Saludos.
0: Ay, qué bonito, ¿eh? Saluditos para todas las maestras el día de hoy. Gracias, gracias. Regresamos aquí en La Nueva Somos los Hijos de Su.
2: De Su mañana.
0: No se desconecten, por favor, que tenemos aquí más de qué platicar en este último bloque, mi gente hermosa. Continuamos, regresamos aquí en La Nueva 1020 AM.
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0: Yeah, yeah, yeah. Bueno, mi gente, vamos a hacer rapidito. ¿Feliz qué, Michuche? ¿Feliz qué?
2: ¡Feliz Día de los Maestros!
0: ¡Yeah! Sí, señor. Ya lo escucharon, ya lo saben. Y lo aprendieron el día de hoy con los hijos de su...
2: ¡Es mañana!
0: Rapidito, antes, mi gente, vamos a, antes de despedirnos con el segmento del Chit Chat, aquí con la pregunta del día.
2: Yeah.
0: ¿Qué es lo que más admiras de tu maestro? Dejó huella en tu vida. Rapidito, quiero avisarles que para los que no saben del evento que tenemos para el fin de semana, tenemos... Yeah. Midwest Chingona Fest, mi gente hermosa. 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Platícanos brevemente del desarrollo, mi choche. Midwest Chingona Fest.
2: Así es. Sorry.
0: Es este sabadito, llega Midwest Chingona Fest a Stinson Park de Omaha, presentado por Maremoto, mi gente hermosa. 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
2: Yeah.
0: Belly folclórico, Chingona Awards, mercado de chingonas, food trucks y mucho más, mi gente hermosa. No se lo pueden perder. Se va a poner perro en el asunto. Así que.
2: Ya tú sabes.
0: La primera persona que mande su mensajito y lo recibamos en este momento se debe llevar su boleto. Y nada más para dejar en claro, si ya participaste de aquí dentro de un mes, no vas a poder volver a ganar o participar. Así que vamos a analizar todo ese rollo. Chingona 402-898-1020. Sí, señor. Bueno, pues seguimos aquí. Hoy tenemos tiempecito para tomar una llamadita aquí para que nos cuenten un poquito de su historia. Ya aprovechando el número de teléfono,
2: 402-898-1020.
0: Sí, señor, mi gente hermosa. Aquí andamos en el último bloque, una vez más, aquí con todos ustedes, en los hijos de su mañana, mi gente hermosa. Gracias a la señora Teresa, que, bueno, la doctora Teresa Catalano,
2: ¿sí?,
0: que tomó el tiempecito de su, bueno, pues no sé si ahorita todavía, bueno, sabemos que sigue educando.
2: Ah, sí.
0: Pero, gracias porque.
2: Bueno, está educando maestros para ser maestros.
0: Mira, mi gente, a todo lo que da, ¿eh?
2: Así es.
0: Wow. Pues bueno, mi gente hermosa, después de hablar de esto toda la mañana, se me ocurre algo muy sencillo, fíjate, ¿eh? Si ese maestro todavía está por ahí, así como la señora Teresa, A lo mejor hoy es un buen día para decírselo, ¿verdad? Uh-huh. No necesitas escribir una novela, puede simplemente ser simplemente, no sé, profe, quizás usted ya no se acuerda de mí, pero yo todavía me acuerdo de usted. Gracias por lo que usted hizo por mí. Uh-huh. Entramos con la llamadita que en este momento tenemos.
2: ¡Chale!
0: La nueva 1020, con quien tenemos el placer. Buenos días.
8: Hola, buenos días, muchachos.
0: Buenos días, ¿están? Bien, bien, gracias.
2: Bien, bien, Elizabeth.
0: Elizabeth, platícanos tu historia, por favor.
8: Soy la mamá.
2: Ah, que parecía en la voz.
0: Hombre. Ven para acá, chuchi, ven para acá.
8: Ya hicieron enojar a la Lidia.
2: Dije, ¿qué? ¿Qué?
8: No, yo solamente para a saludar a la maestra Susana Aguilera.
2: Uh-huh. Oh, sí, sí la conozco.
8: Sí, ajá, a la maestra Susana. El maestro Lara, uh-huh, pero no recuerdo su nombre. Y hubo otra maestra que en ese tiempo daba clases de inglés en el Metropolitan Community College. Uh-huh. Y ella fue la que me ayudaba. Yo llevaba a mis hijas en la tarde ahí para que ella me ayudara con ellas. Uh-huh. Para explicarles las tareas que les dejaban y todo.
0: Sí.
8: Pero la verdad no recuerdo su nombre.
0: No pasa nada, lo importante es recordarlos.
8: Ajá, y recuerdo que me decía, si llegan a venir a inspeccionar aquí, tú diles que hoy te las trajiste porque no hay dónde, no tuviste dónde dejarlas.
2: Baby's here, no baby's here.
8: Sí, no podíamos llevar niños.
2: No,
0: la niñera.
8: Sí. Y ella me ayudaba, pero de esa manera las metía yo ahí para que...
2: ¿Les ayudara?
8: Me ayudaran. Y también había otros maestros retirados, uh-huh, que desayunaban en Jaiví de aquí de la 120 y la Center en ese tiempo. Estaba ahí el Jaiví. Uh-huh. Y Elizabeth iba a la Burke High School.
0: Uh-huh.
8: Y siempre, todas las mañanas, la llevaba yo muy temprano ahí. Y uh-huh, también esas personas le ayudaban mucho, pero pues no, de ellos sí nunca supe sus nombres.
2: Uh-huh. No, qué
8: pero
2: bueno.
8: Pero eran maestros retirados.
0: Pero lo importante, ajá, es que los recuerda todavía, que eso es lo importante aquí de este día, es personas que dejaron la huella en sus vidas, y no solamente de los muchachos, sino como padre que también reconoce el trabajo de los maestros. Sabemos que podemos darle reconocimiento a aquellos maestros que se involucraron bastante en las vidas de nuestros hijos.
2: Uh-huh.
0: Así que también reconocimiento para ellos.
8: Sí, muy, pues sí, a todos los maestros, tanto, ahora sí que del mundo mundial.
0: Efectivamente, efectivamente.
8: No, sí, porque, pues sí, la verdad, muchos padres les dejan la responsabilidad a los maestros como que si fuera su, ¿cómo se dice? Su deber, ¿cómo se llama? Educarlos de todo a todo.
0: Sí, no, sí, la verdad que sí.
8: Ajá, pero sí, hay personas que sí, así... como que el maestro fueran los papás.
0: Sí, efectivamente, le avientan toda la responsabilidad. Eso sí, efectivamente. Pues así que, ¿sí? Gracias por haber tomado el tiempecito en platicar con nosotros, ¿eh? Siempre un placer recibirte en esta bonita mañanita.
8: Ándele, que estén bien.
0: Gracias, igualmente. Gracias. La nueva 1020 AM, ¿con quién tenemos el placer? Bueno. Ay, por favor, bájale un poquito su radio.
2: ¡Bájale radio! Bueno.
0: Hello. Bueno, saludos.
2: A la una.
0: A las dos.
2: Hey.
0: Ya colgaron, caramba. No se animaron, La nueva 1020. ¿Con quién tenemos el placer? Bueno.
2: Bueno.
0: Hello.
2: Otra vez.
0: Oh, mira, si están llamando para ganarse su boleto para Chingona Fest, tienen que mandar la palabra clave chingona al 402-898-1020. ¿Qué, mi gente moza? Bueno, rapidito, mi gente moza, para aprovechar estos últimos minutos, para los maestros que están escuchando en este momento, a nuestros maestros que nos están escuchando en esta mañana, quizás hoy están cansados, quizás tienen una clase muy complicada, uh-huh, alumnos complicados, porque créanme que educar a 20 estudiantes, 10, 15, 20, es un trabajo muy grande, porque cada quien tiene su vida personal diferente, ¿verdad? Y bueno, pues quizás existe un estudiante que les está poniendo a prueba toda la paciencia que Dios les dio, ¿eh?
2: Eso sí.
0: Pero puede haber alguien sentado en ese salón ahorita mismo, escuchen bien, que dentro de 20 años va a estar hablando de ustedes en una conversación exactamente como esta.
2: Uh-huh.
0: Y ustedes todavía ni lo saben, así que felicidades en su día, no se den por vencidos. Uh-huh. Nuestro respeto para todos ustedes que forman parte de las vidas de nuestros hijos, y la verdad, De una manera, pues, no solamente darles las gracias, pero de alguna manera motivarlos para que sigan haciendo lo que ustedes hagan. No se den por vencidos, porque la verdad, valoramos bastante su trabajo que ustedes hacen por los hijos de nosotros. ¿Verdad que sí, Michoche?
2: Así, merito raza, ya sabe. Muchas felicidades a los maestros. Y si conoce a uno o se va para la escuela, felicítelo hoy en su día.
0: Efectivamente. Bueno, mi gente hermosa, ya tenemos aquí los mensajes de textos.
2: ¿Qué dicen?
0: Nosotros nos ponemos de acuerdo con ustedes. Ahorita les avisamos, lo anunciamos a través de redes sociales. La ganadora o ganador de un boleto a Midwest Chingona Fest para este sabadito.
2: Ya tú sabes.
0: 10 de octubre, Michoche.
2: Yep.
0: No se lo pierdan, por favor. Vámonos, recio, con más música. Somos los hijos de su mañana. Aquí con mi compa
2: Chochemán
0: y el villano del sabor. Hola, acompáñame, bichiche. Somos los hijos
2: de su mañana.
0: Oh, yeah. Y empezamos, recuerda que con saludos sonideros al 402.
2: Ahí vienen.
0: 898-1020. O antes de que me vaya rapidito, bichiche, rapidito. Aquí dice la gente: hola, buenos días, hijos de su
2: mañana.
0: Que tengan un lindo inicio de semana.
2: Yeah.
0: A mí me dejó huella un maestro que nos daba clases en español de la secundaria y aún sigo recordando esas palabras y trato de ponerlas en práctica en cada situación que se me presenta hoy. Soy Liz. Gracias, gracias. Y también dice saludos para ustedes, para los hijos de su mañana, para los maestros, que la música también nos entretienen. Gracias, gracias. Por los saludos y gracias por felicitar también a los maestros, mi gente hermosa, ¿sale?
2: Así es.
0: Regresamos, saludos sonideros, 898-1020, deja sus saluditos, por favor. Regresamos aquí en la nueva 1020 AM y
2: 99.5 FM.
0: ¡Oh, yeah!

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saludos sonideros. Que se oiga, que se oiga. ¡Súbele!

0: Bueno, sigamos con más. Ya sabes, Rosa. Mándenos.
1: Ahí está. Ahí está lo que no.
2: Vamos a bailar, mi gente hermosa. Eso. Dice para Juana Herrera. Dice Dairon Armas. María Garza. Hola, venezolanos.

0: cabeza. Se va a caer la mollera.
1: Oye, oye. Saludito, dice María Garza. Para el tío Gruñona, porque el pedido de América dice. Ay, ay, ay.
0: Ya no me recuerda. ¿Y la selección? Ocupa los chivistas.
1: Venga, un saludo para Eli Martínez, que ya es abuelita. ¡Ay, qué rico! Dice para mi cuate el Moreno. Oh, yeah. Cristiana, es de Fernando Pancho. Dani, el Chapito, de Sinaloa. Para nuestro amigo, el Uyuyuy. El Yoyo.
0: Éstame.
1: Y hoy para mi amigo Alberto dice.
0: Échame de menos.
1: Para Pancho. Otra vez. Para el tocayo Carlos.
0: Saludos para Narcisa, que se cayó de la cama.
1: Sí, señor. Dice para toda la tropa, todos los pintores de Omaha, Nebraska. Sí, señor.
0: Chocatroca.
1: Hasta Denver, Colorado. Dice un saludo para el Tomatón, para este Connie, y anda con todo aquí, en el jale, los tanqueros, ese borrego. Eso, eso, eso, eso. Y el borriguito. Y el chiquito dice.
0: Échame de menos. Saludos para el Birria.
1: Vámonos. Dice Bella Salinas, que cumplió años el viernes. Sí, señor.
0: Puros saludos, Olivero.
1: Vengan los saludos para esa Liz y Beto, que están colecos, dice, con su nietecito, que nació el viernes. ¡Uy, uy, uy! Saluditos para el pequeñito, mi sabrosito. ¡Vámonos!
0: Y hasta Lincoln, Nebraska.
1: Dice para la gente de Puebla, por ahí la rola del Grupo Quintana. El final de nuestra historia.
0: Ahorita viene, ahorita viene.
1: Yeah.
0: Saludos a todos los maestros.
1: Ese Tuzo.
0: Oh, yeah.
1: La doctora Teresa.

0: chiquita Ninis. Para la chula. La chula Guita dice.
1: Casa Real Tamales.
0: ¿Quién será? ¿Quién será?
1: ¿Quién?
0: Para las tamaleras.
1: Yeah.
0: Dice para todas las. Las de brazos de tamalera,
1: La chacalosa.
0: Chacalosa. Osa, osa, osa. María Bojorques. Casa Real Tamales. Sí, señor.
1: Más rico de Omaha.
0: Vámonos. Dice para las chicas de la Chingona Fest.
1: Fabiola.
0: All right. Toda la gente de San Luis Potosí.

0: solo para mí.
1: Saque los tamales.
0: Vámonos. Saca la barra de proteína. Dice para el famoso Guajes. Se pusieron el Guajes por pedorro, dice.
1: Déjeme de menos.
0: ¡Qué rico! Ese pan blanco. El piporros. Ese pipas.
1: El pipas.
0: Dice la gente de Michoacán. Ok. Vámonos. Saludos sonideros. 402-898-1020. Eso. Y lo dice el pirata. Para toda la bandera sonidera, parrandera, que no baila, que no goza y en la pista lo destroza.
1: Y todos los maestros.
0: Sí, señor. Buenos días, Juanita Herrera.
1: Hasta Monterrey.
0: Buenos días, María Garza. Para todos los gorilas.

0: gente de Puebla, la gente de Durango, mi choche.
1: Eso, eso, eso. ¡Bailen los sabrosos!

0: Al Birrial.
1: ¡Ese Birrial!
2: China Poblana.
0: Esta es la China Poblana.
2: Toda la familia Delgado. Familia Ruiz. La gente del Chimalhuacán. Ese sonido sabotaje. Estéreo Universal. Familia T.

0: dice DJ Kiko Paletas. Conquistador USA.
1: Tesoro latino.
0: Eso, eso.
1: Échale peluche.
0: Mi gente hermosa. Nos acaba de confirmar.

0: este sabadito, mi gente hermosa. No se lo pierdan. Sabadito, 3 de octubre. Ah, no, el 10, carnal,
1: Kingston Park.
0: Sí, señor. Para todas las chingonas. Grandes y chicas.
2: ¿Qué vas a hacer con este negro, muchacha?
0: ¿Usa baila sabroso?
1: Una cumbia. Una cumbia. Bueno, lo Teresa.
0: Dice para la maestra Eva, que estaba en la Bryan
1: High. Mrs. Pouch.
0: Dice DJ Frankie. Sonido Vázquez. El famosísimo Chiquilín. Es el Luis Olvera.
1: ¡Peluche!
0: ¡Oh, yeah!
1: ¡Peluche! ¡El Jamai!
0: ¡Clave 402!
1: ¡Los nobles!
0: ¡Gladys Joto! Dice los de Quinceañera Magazine.
1: ¡Gladys Cejas!
0: ¡Hasta la Westroads! ¡Es de José Leiva!

0: La patrona y la patroncita, mejita moza. Así nomás quedó. Los saludos.
1: Y raza, gracias por acompañarnos.
0: Sonideros.
1: Somos los hijos
0: de su mañana. Aquí en la nueva 1020 AM, mejita moza. No se desconecten porque regresamos con un día como hoy. ¿Qué más, mi
1: efemérides?
0: Ya, el santoral, ya se la saben aquí, mi gente moza. Somos los hijos de su mañana. No se desconecten porque tenemos otro boletito más, mi gente moza. Pongan mucha atención porque vamos a anunciar la palabra clave y lo tienen que anotar. Y lo van a tener que mandar a cierta hora. Así que pongan atención para que se ganen otro boletito más a Midwest Chingona Fest para este sabadito 10 de octubre en Stinson Park. Por favor, no se desconecten, no se me vayan. Regresamos, somos los hijos de su
1: mañana.
0: Regresamos aquí a la nueva 1020 y
1: 99.5 FM.
0: Yeah.
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1: Como dicen los
2: despierta, muchachos, despierta.
1: Cacanuruldu. Buenos días, Rosa. Feliz lunes. Estamos en Los Hijos de su mañana. Aquí por la nueva 1020M y
2: 99.5 FM.
1: Aquí su compa Chocho Man.
2: Y Adrián Martínez, el villano del sabor.
1: Yeah.
2: Oye, mi gente, vamos a hacer rapidito. Mira, tengo unos mensajitos que nos acaban de llegar.
1: Échalos.
2: ¿Te las echo? Digo, ahí te mando saludos, ¿eh?
1: Saludos para familia González, dice aquí de puro Sinaloa. Saludos. Vámonos. A Narcisa también, saludos.
2: Sí, señor, dice la gente de Sinaloa, para mi prima Erika, mi prima Karina. Sí, señor, entraron en los saluditos, pero pues no alcanzamos a mandar los saludos, pero vamos a aprovechar el espacio para mandarlos en este momento, ¿eh?
1: Tú sabes.
2: Para el tío Gruñón, que bueno, pues desafortunadamente perdió la América, ¿eh? Hijo, ni modo, es que le podemos
1: perdió
2: hacer.
1: Perdió México,
2: ¿eh? Ay, también, no, ya no me digas.
1: Por la culpa de los chivistas también.
2: Hijo su meche, venga para acá, chivista, ¿eh? Guajolotazo, ¿eh?
1: Ah, qué Rafa Márquez. Bueno, bueno.
2: Dice también saludos para la familia Castro Ceballos.
1: Yes.
2: Y para todas las patas de Nezahualcóyotl. Un saludo para el sonido. Tacuba, saludando a Pancho, al More, a Cristian, Alberto, a Yoyo, a Tavo, al Tigre, a Nika. Okay. Al Junior y a toda la banda de pintores de Omaha, Nebraska.
1: Es todo, todos los pintores, ¿no? Saludazos.
2: Vamos a un resumen.
1: Mi compadre también en Lagrimita, saludos.
2: En Lagrimita, saluditos también para él, ¿eh? Ah. Pero bueno, mi gente, vamos a, ahí están los saluditos para toda
1: a
2: la
1: los
2: gente.
1: Carpeteros, ¿a los saludos. ¿Qué? Los carpeteros.
2: Los carpeteros.
1: El carpetero, mi compadre de Zacatecas, allá de.
2: A los zapateros.
1: Todo que termine con eros.
2: A los carniceros, a los cumbiamberos, ¿eh? Así nomás quiero. Rapidito, mi gente hermosa, también quiero avisarles, ya se la saben, estamos haciendo la dinámica totalmente diferente. Ahí te va la palabra clave. La palabra clave es poder. Pero, escucha muy bien, antes de que lo mandes, a la primera persona que me lo mande al 402-898-1020 a las 8:45, o sea, en 20 minutos, se va a ganar un par de boletos para que vayan a Midwest Chingona Fest.
1: Ya tú sabes.
2: Ya tenemos a la primera ganadora. Una vez más, el número de teléfono donde mandas la palabra clave a las 8:45, ¿ok? La palabra clave a las 8:45 de la mañana
1: no,
2: es...
1: Ahorita no.
2: Poder, exactamente. Ahorita no. Por favor, ahorita no. A las, ¿aquí a las 8?
1: 8:45.
2: ¿Y qué número es?
1: 402-898-1020.
2: Sí, señor. Bueno, mi gente,
1: la palabra poder.
2: Sí, señor, sí, señor.
1: Sí,
2: bueno,
1: se puede.
2: El día de hoy, mi chucha, ¿qué se celebra, eh? Aparte del Día de los Maestros.
1: Se celebra también Día Internacional de la Arquitectura.
2: Para el Arqui. Oye, esos TikToks me los aviento y la verdad, muy educativo el señor. A la más le mete un poco de codema, comedia.
1: Es el compa de que viene a veces a Estados Unidos a checar las casas.
2: Ándale, efectivamente.
1: Sí, lo he escuchado.
2: El Arqui,
1: sí.
2: Fue muy formal. Fíjate que me gusta mucho su contenido porque aprovechando el espacio en este momento hablando del Día del Arquitecto, me gusta bastante su contenido porque no solamente echa relajo, canal, pero es muy formal.
1: Uh-huh.
2: Expresa lo que él siente, lo que dice y la verdad tiene buen contenido. Muy educativo, ¿eh? Uh-huh. Enseña, demuestra y bueno, pues a todo lo que da. Fíjate que el día de hoy también es el Día Mundial de... Bueno, ya lo dijimos. Anyways. Today's National Apple Betty Day.
1: Apple Betty.
2: Sí. Bueno, pues parece que Apple Betty Day es un postre tradicional estadounidense preparado con manzana horneada, azúcar, especies y una cubierta de migas. Entonces, bueno, pues ahí te va.
1: Bueno,
2: el día como hoy, fíjate que un día como hoy, mi chuche.
1: Bueno, nos lo traen pues, aquí lo probamos.
2: Pues sí, a ver quién nos trae, ¿verdad? Un día como hoy, 5 de octubre en el 2011, murió un vato que ni siquiera conozco, pero bueno, se llama Steve Jobs.
1: Ah, ¿cómo no? ¿Quién no conoce
2: Steve Jobs? ¿Quién no conoce a Steve Jobs? 56 años de edad, mi chuche.
1: Sí.
2: Cofundador de Apple, para que se vayan ubicando.
1: Steve Jobs es
2: una de las figuras que transformaron nuestra relación con la tecnología.
1: Hizo buenos teléfonos.
2: La verdad que sí, ¿eh? Oye, ¿alguna vez te tocó jugar con las computadoras de la escuela que son, eran de colores, canal, eh?
1: Sí.
2: Oh, manches.
1: Las Macintosh.
2: Las Macintosh. Eso es como me encantaban,
1: canal. Pues por eso de ahí viene la palabra Mac.
2: Fíjate que, y apunte a pensar, canal, hoy en día, hablando de tecnología, hoy los muchachos que en los videojuegos utilizan la tecla como... No sé, como si nada, canal, como si de veras estuvieran escribiendo algo. Me impacta. Pero no sé si te acuerdas en aquellos tiempos en la primaria, cuando te pusieron a dibujar algo en la computadora, sacabas la cubetita de la pintura, y si no cerrabas bien ese círculo, canal, Ahí se te fue todo. Pintabas toda la pantalla de un solo color. Yep. Ay, no puede sí, ser, se carnal. No, mames. Sí, sí, sí.
3: Sí, me acuerdo. ¿Cómo es, no?
2: Ese como batallábamos con
3: el
2: eso.
3: Que me acuerdo muy famoso juego también de escuela. Que si te portabas bien, ibas a la computadora, no sé, unos 15, 10 minutos.
2: Oh, sí.
3: Era el Oregon Trail.
2: ¿El Oregon Trail? A mí no recuerdas, ¿sabes?
3: ¿Ese juego?
2: Ajá.
3: Ese juego, haz de cuenta que es como una familia que va de, obviamente, del este al oeste.
2: Uh-huh.
3: En cartones, güey. Y a veces llevas tú, tu esposa y dos hijos.
2: Uh-huh.
3: Y luego se te enferman los hijos y tienes que vender una mula. Y no, tienes que ingeniártelas para sobrevivir tu trayecto de Oregon Trail.
2: Vámonos.
3: Para ir a Oregon.
2: Vámonos, recio, ¿eh? Son de perrón este asunto,
3: sí.
2: ¿Eh?
3: Está muy, un juego muy viejo. De mí no está hablando.
2: Por favor. Y bueno, pues en el santoral michoacán,
3: ¿qué tenemos?
2: Para nuestra gente católica como nosotros, hoy recordamos a Santa Faustina Kowalska.
3: Faustina.
2: Fue una religiosa polaca, ¿eh? Uh-huh. Para todos mis paisanos polacos.
3: Oh, sí.
2: Relacionada directamente con una devoción,
3: uh-huh,
2: que seguramente muchos de ustedes conocen, la Divina Misericordia.
3: Uh-huh.
2: El Papa Juan Pablo II,
3: yeah,
2: la canonizó en el año 2000, y hoy, 5 de octubre, la iglesia celebra su memoria.
3: Órale.
2: Así nomás quedó, mi gente hermosa.
3: ¿Y una vez? ¿Faustina?
2: Faustina.
3: Faustina. Yo no conozco una Faustina.
2: Yo sí conozco una Faustina, ¿eh?
3: Doña Faustina.
2: ¡Doña Faustina! Oye, Faustina. Qué ese nombre, imagínate, si yo fuera mujer y me hubiera puesto Faustina, la verdad, me quito la vida. No, no se crea.
3: No, pues, para nombrecito, ni cómo poner el apodo.
2: Oh, no, la mera reta no es. Salvan de los apodos, pero bueno.
3: Faustina.
2: Rápidamente, una vez más, palabra clave, poder, lo mandas a las 8:45 de la mañana, ¿eh?
3: Uh-huh.
2: Si llega un minuto antes, queda descalificado.
3: Ya tú sabes.
2: Saluditos para la ganadora Adri, que se ganó un par de boletos en la hora anterior. Los aplausos, ingeniero, por favor.
3: Aplausos. Gracias. Para Adri.
2: Felicidades. Y bueno, pues, la siguiente ganadora o ganador, uh-huh, un par de boletos para Chingo de Fest. A las 8:45, palabra clave, poder. Bueno,
3: poder.
2: Después de un corte, mi gente hermosa, no les voy a decir lo siguiente, les voy a comentar en el siguiente bloque, mi chuche.
3: Uh-huh.
2: ¿Qué es lo que tenemos? Tenemos en el siguiente bloque, ¿qué rollo tenemos en el siguiente bloque,
3: mi chuche? En el siguiente bloque tenemos,
2: La farándula,
3: mi chuche. Noti, farandulero.
2: Ay,
3: chico. Luego también un poquito de deportes. Y luego, ¿qué más tenemos? La rola pinchurrienta. Ya tú sabes.
2: Esa ingeniera se le está curando con las cachetadas. Ingeniero, ven para acá, por favor.
3: Déjamelo.
2: A ver, acércate, ingeniero. A ver, ven para acá, ingeniero, por favor. También que te quiero redona, ¿eh? Sas, ¿eh? Oye, saludito para el papá del año. El día de ayer le celebraron el cumpleaños a su nena, creo que se llama Ari. Ari. Y bueno, pues fíjate que el día de ayer le estaba diciendo al compa, oye, estaría bien que te vistieras de Maui. Es que el tema era de ¿cómo se llama la película? Uh-huh. Moana. Entonces este compa tiene cabello chino, tiene el cuerpecito adecuado. Y le digo, oye, ¿y por qué no te vistes de Maui, carnal, para el cumpleaños? No se diga más. Vamos a decirle a la inteligencia artificial. Y justamente se la pintó.
3: También hablando de inteligencia artificial, anda en tendencia en un filtro, güey.
2: Ey.
3: Un filtro que... Bueno, obviamente lo están usando mucho las mujeres, que te hace de cuenta la lipo, güey.
2: ¿Ah, en serio?
3: Te pone nachas y te pone acá pechonalidad.
2: Vámonos.
3: Y luego te pone la cinturita así de abeja. Y anda tendencia a eso, bueno, bien dicho, o sea, que está en tendencia ahorita en TikTok, en Facebook.
2: Vámonos, para que te pongan así
3: sí.
2: Y confundas a toda la raza, ¿eh?
3: Sí, porque un compa de mí, un amigo mío, también se puso... Un compa.
2: ¡Órale!
3: Se puso...
2: ¡Oh! Creo que sí lo miré, carnal. Salud para el compa Alex.
3: Alex, sí, hijo, Alex.
2: Se me eche ese compa, la verdad, que saca cada cosita, caray, ¿eh?
3: Este canijo ya hizo el jarocho, qué pex.
2: Ay, ay, ay, ay, ay, no, qué cosa, mi gente. Fíjate que conozco una chava que de una manera la hace. No, la vamos a exponer, anyway.
3: Sí.
2: Bueno, mi gente, regresamos. Somos los hijos de su.
3: Es su mañana.
2: Aquí en la nueva 1020 AM con los hijos de su mañana. Estamos aquí en la nueva 1020 AM y
3: 99.5 FM.
2: No se me desconecte, mi gente, que tenemos la farándula up next aquí en la nueva 1020. 1320.
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1: Eso, eso, eso, eso, eso. ¿Cómo andamos, Michochen? ¿Cómo sigues, Michochen? ¿Andas a todo dar o qué rollo, eh?
2: Yes.
1: ¿Ya pegó efecto el cafecito?
2: Ya, no vienen al tiro.
1: Oye, siendo lunes, parece que venimos con bastante energía el día de hoy, Michochen, si me preguntas a mí. Just saying, pero bueno. Mi gente moza, estamos aquí en el radar,
2: yeah,
1: con todos ustedes, mi gente moza. Vamos con lo nuevo que dejó el fin de semana, música, artistas, entretenimiento, y bueno, pues, algo que está haciendo ruida, mi gente moza. Mm. En el radar tenemos a Ricardo Montaner y Edén Muñoz.
2: ¡Hora!
1: Del 15, al número 15, al número 1, fíjate, ¿eh? Mm. Mira, escuché muy bien, mi gente moza, ¿eh? Quiero empezar con una actualización, ¿eh? Y en la mera neta, a todo lo que da.
2: ¿Qué?
1: Ricardo Montaner se metió al regional mexicano junto a Edén Muñoz, uh-huh, con Para que seas feliz.
2: Uh-huh.
1: Y esta semana la canción acaba de brincar del número 15 al número 1, Michoche.
2: ¡Órale! ¡Aplausos, señor! ¡Aplausos!
1: ¡Ingeniero! ¡Ay, ahora sí!
2: ¡Venga, producción!
1: Le tenía miedo a la cachetada, pero bueno. Número de... Bueno, pues número 1 en regional mexicano, Airplay de Billboard.
2: Uh-huh.
1: Y para que quede claro qué significa ese chart, mi gente moza, pues no estamos hablando simplemente de reproducciones en Spotify. Regional Mexican Airplay mide la audiencia que alcanzan las canciones en estaciones de radio de regional mexicano, me gusta regional mexicano, en Estados Unidos. Así que Montaner entró al terreno de Edén Muñoz. Y ahora tienen la canción número 1 en la radio regional mexicana, mi gente moza. Así que más al rato lo tocamos. ¡Ay, qué rico! Sí, señor. Tenemos aquí en la nueva. Ahora vámonos con la canción que acabamos de escuchar, mi Chochen. Ya la habíamos tocado anteriormente. Amor Factura con Arjona y Grupo Firme.
2: Así es.
1: Bueno, pues, ¿qué tenemos por ahí, mi Chochen, sobre ese rollo, eh?
2: Fíjate que esa, obviamente, también ya está en los, colocada en el número 1 también.
1: En los tops, ¿qué
2: raro, eh? Top 10, ya. Yeah.
1: Sí, señor. Bueno, mira, este también es una actualización porque la semana pasada
2: apenas comenzó.
1: Que venía, sí, apenas comenzó, fíjate, uh-huh. Y aquí anda, aquí la estamos tocando. Ricardo Arjona y Grupo Firme estrenaron más bien Amor Factura, mi gente hermosa, uh-huh, ¿eh? Vamos a poner aquí algo muy importante, mi gente hermosa.
2: Yeah.
1: La primera colaboración entre Arjona y Grupo Firme. Musicalmente mezclaron el estilo narrativo de Arjona,
2: uh-huh,
1: con el regional mexicano y bolero norteño. Y la verdad, queremos saber qué opinan ustedes. Ya lo publicamos en redes sociales, búscalo por favor. En la semana pasada, un viernes, juevesito, hablamos sobre el asunto, publicamos la canción.
2: Uh-huh.
1: Queremos escuchar sus opiniones sobre la canción. ¿Qué te pareció la rola, Michochen?
2: Muy bien, está muy
1: a todo dar, ¿verdad?
2: A todo dar.
1: Como que quedó un poquito la música moderna que teníamos en la música regional mexicana con algo nuevecito, ¿verdad?
2: Con el estilo de Arjona.
1: La verdad que sí, mis respetos. Qué bueno que no se pasó los 7 minutos, ¿eh?
2: Perdido 5, güey.
1: No, sí, me ha hecho el canal, ¿eh? Pero bueno. Así nomás quedó, mi gente moza, ¿eh? Salud para las comadres que también, por ahí en la fiesta que estaban tocando las de Arjona, canal, ¿eh? Y dices,
2: no,
1: sácalas, por favor. ¿Te acuerdas?
2: Sí.
1: Ahí en tu casa, ¿eh? Sácalas.
2: Oh, sí. Estaban de solos a Narcisa y a Mayra y a...
1: Efectivamente,
2: Mari,
1: mi gente hermosa.
2: Mari, Jenny.
1: Y rápidamente vamos con Grupo Firme, que también está subiendo fuerte en Radio Mi Raza. Grupo Firme no solamente está haciendo ruido por Gracias a Arjona, pero su propia canción Al Final del Día acaba de brincar del número 9 a los números 2 en Regional Mexican Airplay. Entonces, fíjate cómo quedó la parte alta del regional mexicano en la radio, uh-huh, esta semana, ¿eh? Número 1, Ricardo Montaner con Edén Muñoz.
2: Uh-huh.
1: Número 2, Grupo Firme. Y casualmente, Grupo Firme acaba de colaborar también con Arjona, fíjate, ¿eh?
2: Órale.
1: Así que, mi gente moza, un fuerte aplauso para la música regional mexicana con
2: ya
1: los artistas
2: lleva,
1: que la están llevando para arriba, ¿eh? La mera neta.
2: Así es, mérito raza.
1: Qué rico. En deporte, mi Choche, pues ya sabemos que desafortunadamente, América, ¿qué pasó con América, Choche?
2: Pues perdió la América, hombre, sí, no hay problema. Pero pues, ni modo, este es el fútbol.
1: Así nomás quedó.
2: Como quiera, arriba, se me merece.
1: Y también, por
2: mis Américas.
1: No manches, y perdió México, carnal, ¿eh?
2: No, hombre, ya ni me cuento.
1: Y José, fíjate que estábamos ahí en el cumpleaños y mi hijo que me comenta, yo, pa, ya perdió México, 3-0.
2: Hijo,
1: digo, no, ya no me digas, hijo, de por sí me deben dinero. Y luego con este rollo que está pasando.
2: No sé para qué ponen, ¿para qué digo mejor? Jugadores de las Chivas.
1: Tú dilo.
2: Pusieron 6 jugadores de las Chivas.
1: Hijo, su mecha, ¿eh?
2: Ahí en la selección decepción mexicana. En la pura decepción mexicana.
1: Ni modo, es que ¿a quién le podemos hacer? Ya quedó, ¿eh? Bueno, bien, gente, ya se está reportando, son los 8:45. La palabra poder es la palabra clave. Y bueno, pues, aquí quedamos en la farándula. en el radar con los hijos de su mañana aquí en la nueva 1020 AM.
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1: Somos los hijos de su
2: mañana.
1: Regresamos, mi gente moza. Tenemos la rola pinchorrienta.
2: Ahí viene.
1: Sí, señor. Y si tú tienes una canción pinchorrienta, queremos saber, por favor, mándalos al 402-898-1020. Regresamos, mi gente moza.
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0: Muchas
1: gracias. 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
2: ¡Qué rico, qué rico!
3: Ay, no, hombre.
2: Bueno.
3: Esas donitas de allá del Balas, no, hombre, están riquísimas.
2: Están ricas, de verdad, ¿eh? Su cafecito también por allá, ¿eh? Vámonos para Balas. Bueno, mi raza, ¿en qué momento llegó mi choche?
4: La hora, la rola pinchurrienta.
2: Pinchurrienta.
4: Así, mi raza, ya sabe que esta rola es para que, pues obviamente está horrible, tiene los las palabras... curiosas, tiene, no sé.
2: Está re fea. La mera neta está re fea, ¿eh?
4: Uy, güey, ya.
2: Ahora.
4: Se me está atorando la dudora. Bueno, ahora sí, si tiene usted una canción que quiera escuchar que para que todos se vomiten, mándela por. Mándela al 402-888-1020.
2: Bueno, mi gente, pues ahí te va la primera rola en ese momento, pero antes de entrar con la rola, mi chuche, vamos a tomar llamadita de mi compa Dairon, ¿eh? Antes de poner la rola pincho renta.
4: ¡Échale!
2: Dairon, buenos días, hermano.
5: Muy buenos días, ¿cómo estás, hermano? ¿Cómo estás? Inicio fin de semana, feliz inicio fin de semana.
4: Así era, así, marito.
5: ¿Cómo pasaron el fin de semana, hermano?
4: Muy bien.
2: ¡Échale, hermano!
5: ¿Borracho o qué?
4: De mí no estar hablando.
2: No, pura agüita, yo no exido. ¿Eh?
4: De mí no estar hablando, Lyron. ¿Qué me conoces?
5: No, ahí con la modelo en la mano todo el tiempo, ¿eh?
4: No, y a un lado también. Arrasa, vaga.
2: Échemelas, Dairon, échemelas.
4: Dairon, cuéntanos acerca de Odenio Honda.
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4: Así, Merito Rosa.
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2: Así es. Thank you so much. Ahí nomás quedó mi gente moza. 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Pero sí, mi chuche, vámonos con...
4: La rola pinchurrienta.
2: Escucha muy bien lo que dice la canción, mi gente moza, la mera neta.
4: ¿Qué no le ha pasado?
2: Para todos los que no pagan la luz, ¿eh? Vámonos, recio.
4: ¿A quién no le corta la luz, güey?

0: Vámonos, recio, ¿eh? Para la gente que alguna vez, pues, recuerda esos tiempos cuando vivían en México, ¿verdad?
1: Y corta la luz, y, hombre.
0: Le cortan la luz. Fíjate que nunca tuve la oportunidad de vivir allá, pero ¿no? Yo sé que allá se les ingenia una, ¿eh?
1: No, hombre,
0: le cortan la luz y vámonos a subirnos al poste, ¿eh?
1: ¿Que son changuitos?
0: No, eso sí no.
1: ¿No? ¿Tampoco?
0: No, tampoco sé.
1: Hace falta barrio, güey.
0: Realmente hace falta barrio mexicano.
1: Sí, te explico. Ya, changuitos, el medidor le ponen, o sea, muchos le dicen diablitos, muchos le dicen changuitos.
0: Ajá.
1: Y esos son, abren el medidor y le ponen unos cables para que no el medidor no lo marque.
0: Ajá.
1: O sea, marque muy, muy mínimo, ¿ves?
0: Sí.
1: Y pues así te gasta mucho, pero pagas menos.
0: Ah, es mira una, nomás, ¿eh?
1: Pero wow. Te encuentras y es panado, ¿eh?
0: Te lo pues, allá para que te encuentres, bueno, dependiendo del lugar, porque me imagino que en la ciudad pues todavía hay sus medidores y tienen sus... Bueno, pues yo creo que todos tienen su maña, ¿eh?
1: Ingenuo.
0: Todos tienen su maña.
1: Es, ya sabes.
0: Bueno, mi raza, ya, felicidades a nuestro amigo que se acaba de ganar su par de boletos. Gracias. Tenemos otro par de boletos más para que vayan participando, mi gente Mozan.
1: Así es.
0: A las 9:45. Escúchame bien, ¿a qué hora es, mi chonche?
1: 9:45.
0: La siguiente palabra clave que tenemos aquí es Omaha. Una vez más, la ciudad, la palabra clave es Omaha.
1: Omaha
0: es la palabra clave y lo tienes que mandar a las 9:45. Esa es la
1: no
0: otra
1: antes,
0: hora.
1: No antes, no después.
0: No antes ni después. Si lo mandan un minuto antes, quedas descalificado. Así que, una vez más, la palabra clave, Omaha.
1: Omaha.
0: ¿Y a qué número lo manda, Michoche?
1: 402-898-1020.
0: Y hablando de eventos, Michoche, rapidito, quiero hacer la invitación para mi gente hermosa para este domingo 11 de octubre de 12 a 1 y media de la tarde en First Street Plaza, Papillion. Uh-huh. Ahí tenemos un evento. Va a estar mi compa DJ JPEG poniendo la música en su servidor. También va a andar ahí por allá y quiero que, bueno, pues nuestra comunidad vaya, mi gente hermosa, porque nuestra cultura no solamente existe en Sur Omaha, uh-huh. Hay familias hispanas en Papillion, La Vista, Bellevue, Ralston y todo Nebraska, mi raza. Así que cuando una comunidad abre un espacio para celebrar nuestra cultura, hay que llegar, hay que apoyar y hay que participar. Así que la invitación para todos ustedes este domingo para que vayan y chequen ese evento, mi gente hermosa. Algo pequeño y familiar. ¿Sale, vale?
1: Sí, merito.
0: Así nomás quedó. Regresamos, mi gente hermosa. Somos los hijos de Su.
1: Es su mañana.
0: Aquí en la nueva 1020 AM.
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1: ¿Qué tal? ¿Cómo le va? Yo soy Marina Rosado y esta es la información más relevante hasta este momento. En noticias estatales, autoridades en Omaha dieron a conocer que un hombre de 70 años falleció luego de que una camioneta pasara un semáforo en rojo y chocara contra su vehículo. Los hechos ocurrieron ayer domingo, 4 de octubre, por la tarde, en la intersección de la calle Ira e Irvington Road. De acuerdo con el reporte de la oficina del alguacil del condado Douglas, la víctima, identificada como Christopher Salkowski, conducía su auto en dirección sur por Irvington Road antes de las 4 de la tarde, cuando una camioneta que circulaba hacia el oeste por la calle Ira no se detuvo ante el semáforo en rojo y colisionó con su vehículo. Salkowski fue trasladado por paramédicos del Cuerpo de Bomberos de Bennington a la sala de emergencias de UNMC y declarado muerto en ese hospital. Por otra parte, el conductor de la camioneta fue identificado como José Ortega Romero, de 32 años. Ortega Romero fue ingresado en el Departamento Correccional del Condado de Douglas bajo cargos de no respetar un semáforo, conducir sin licencia y homicidio vehicular. Al parecer, Ortega Romero solo presentó una identificación con fotografía emitida por el Consulado de México y no tenía identificación estadounidense, por lo que el alguacil del Condado de Douglas, Aaron Anson, notificó al Departamento de Seguridad Nacional y al Servicio de Inmigración y Control de Aduanas, ICE, y se emitió una orden de retención señalando que Ortega Romero se encuentra ilegalmente en este país. Ortega Romero pasará a custodia de ICE una vez que pague la fianza por los cargos locales. Para La Nueva, yo soy Marina Rosado.
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2: Villisca, Iowa. Una pequeña comunidad a unas 50 millas al este de Council Bluffs. La noche del 9 de junio de 1912, la familia Moore regresó a casa. Después de participar en un programa para niños en una iglesia presbiteriana, Josiah y Sarah Moore entraron a la casa junto con sus cuatro hijos y dos niñas de la familia Stillinger que esa noche se quedarían a dormir. Ocho personas entraron. Seis de ellas eran niños. A la mañana siguiente, nadie salió. Cuando finalmente entraron a la casa, encontraron a las ocho personas asesinadas mientras dormían. El arma utilizada era un hacha que pertenecía a la propiedad y fue encontrada todavía dentro de la casa. Pero lo que encontraron después hizo que el caso fuera todavía más extraño. Los espejos habían sido cubiertos con ropa. También habían cubierto superficies de vidrio. En la cocina se reportó un plato de comida que nadie había terminado y un recipiente con agua manchada de sangre. Y entonces viene la pregunta que más de 100 años después nadie ha podido responder. ¿Quién lo hizo? Hubo sospechosos. Hubo investigaciones. Uno de ellos incluso fue llevado a juicio dos veces. Pero nunca hubo una condena. El asesinato de la familia Moore y las dos niñas Stillinger sigue oficialmente sin resolverse. La casa todavía está ahí. 508 East 2nd Street, Villisca, Iowa. Fue restaurada para parecerse a como estaba en 1912. Y hoy incluso permiten que personas pasen la noche dentro. Villisca Axe Murder House. Visitantes aseguran haber escuchado pasos, voces y sonidos inexplicables. Eso pertenece al terreno de las historias paranormales. Y no puede presentarse como un hecho comprobado. Pero esto sí es real. Ocho personas murieron dentro de aquella casa. Seis eran niños. Y 114 años después, nadie ha podido decir con certeza quién entró aquella noche. Expediente siniestro, porque algunas historias no necesitan fantasmas para darte miedo.

0: Bueno, pues así está el asunto, mi Chuchén. ¿Cómo ves?
1: No veo nada.
0: Expediente siniestro, ¿eh? El nuevo segmento de, bueno, pues para contar historias tenebrosas.
1: De terror.
0: Fíjate que esto no es una película, mi Chuchén. No es nada falso de lo que se acaba de hablar. Esto pasó aquí cerquitas en Villisca, Iowa. ¿Eh? Estamos hablando de aproximadamente, creo que son 50 millas al este de Council Bluffs.
1: ¿Sabes qué? Debemos dar una vuelta a un museo que está aquí en downtown, The Shadows Museum.
0: Ajá.
1: ¿Nunca has ido a ese?
0: Nunca he ido para allá.
1: Ah, no, ahí sí está cañón, ¿eh?
0: Estaría bueno a sacar una historia por ahí, ¿verdad? Cerquitas y hablar.
1: Necesitamos pedir permiso para el video, pero no, hombre, ahí sales corriendo, güey.
0: Vamos, Norecio, mi gente.
1: Ahí se asustan de veras,
0: güey. Hijo su mecho, yo.
1: Está aquí en Downtown, es un museo, el museo de los Shadows.
0: Vamos a hacer una cita, mi Chuché. Sí. Pues bueno, mi gente, para hablar sobre la historia que acabamos de hablar el día de hoy, pues lo primero que a mí me da escalofríos, porque al escuchar esto y al leer todo lo que pasó aquí, Michuchén, que venía de una actividad de la iglesia, fíjate que eso es lo más tenebroso que puede existir.
1: Más turbio.
0: En serio, llegaron aproximadamente las 10 de la noche y aparentemente todo se veía completamente normal.
1: Uh-huh.
0: Ahora, otro detalle que causa muchísima curiosidad son los espejos. No sé si cómo te sientes tú al respecto de los espejos, pero hay documentación histórica.
1: No me veo.
0: Hay documentación histórica que de que habían sido cubiertos en esta historia, pero escúchame bien, nadie pudo establecer por qué. Entonces, ahí es donde quiero platicar de lo siguiente. Ingeniero, por favor, ponme algo de fondo, ingeniero, ahí es donde yo no quiero inventar que esto fue el ritual de la historia que acabamos de escuchar, ni que fue algo satánico, no que fue un fantasma, no sabemos, ¿ok? Pero para mí, hasta lo que hace más inquietante es, no necesitamos inventarles nada sobre la historia. Todas las historias que vamos a publicar aquí en la nueva son historias reales.
1: Yep.
0: Y ya si quieren más información, les vamos a compartir en redes sociales la ubicación, los lugares, para que hagan también su research, su investigación sobre este asunto. Entonces, creo que tenemos ahí una cita pendiente, Michuchi, para ir a checar este rollo, a platicar de la historia, porque esto sí es muy interesante para platicar aquí con los hijos de su mañana. Oye, ¿qué te da más miedo, Michuchi? ¿Una historia paranormal donde quizás existe una explicación o saber que algo así ocurrió y que nunca encontraron a un responsable?

0: A mí,
1: bien cañón.
0: A mí algún tiempo me dio mucho miedo a las iglesias, especialmente de noche. Uh-huh. Y la razón mayor de esto es porque muchas de las películas que sacan uh-huh. Suceden en una iglesia.
1: ¿Nunca has visto tú la película del Omen?
0: Ándale, esa. Sí, ah, sí. Era un niño, ¿verdad?
1: Sí.
0: Era un niño poseído.
1: Damien.
0: No, no me digas nada.
1: El nombre dice todo.
0: Damien. De chiquito, el famosísimo Chucky. No, hombre. Odiaba a mi hermana por eso, carnal. ¿Sí? Yo odiaba a ese muñequito, güey.
1: Ah, ¿quién es Chucky?
0: El Chucky. Yo lloraba, carnal, pero a mi hermana mis hermanos se las curaban, carnal. Se las curaban porque decían, no te bajes de la cama porque va a salir el Chucky debajo de la cama. Y pues, sí, en la película, sale de la cama. Yo siempre también, por culpa de ese Chucky, carnal, de repente tengo miedo para bajar las patas, siento que vayan a sacar la mano, carnal, ¿eh? Ay, cállate, cabrón, ven para acá, por favor, Cállese, por favor, ya no.
1: Ay, ese Chucky.
0: Oye, tú de chiquito, ¿qué fue lo que te daba miedo a ti, Chuche?
1: A mí, fíjate que los húngaros, güey, y las de las enfermeras que iban a la colonia. Fíjate que a mí, esto me fascina mucho lo que sí de susto, ese rollo.
0: ¿A ti has escuchado o alguna vez te ha tocado ver, cómo se llaman los enanos,
1: ¿Los duendes?
0: Los duendes, carnal.
1: Fíjate que nunca he visto un duende, ni bueno, aparte de mi camarada Frankie. Hey. No. No, ese güey es Nahual.
0: Se convierte en burro.
1: Sí.
0: No manches, ganar. Una vez nos estaba comentando a mi prima que en México, uh-huh. Estaban chicos, por cierto, estaban chicos. Dicen que hay duendes malos, maldosos, y hay duendes
1: traviesos
0: y buenos. Uh-huh. Y que mi prima una vez, pues, se le presentó un duende. Nunca uh-huh. le dijo su mamá, pero se le presentó un duende. Y ese duende, efectivamente, era de esos que quería jugar.
1: Uh-huh.
0: Pero dice que tuvieron mucho cuidado con esos duendes porque también eran muy traviesos.
1: Sí.
0: Pero si a mí me hubiera tocado ver un duende, carnal, no sé qué haría yo, me paralizo, ni loco me acerco, carnal, porque ya ves las películas y lo sigues, algo malo pasa, mejor corro, carnal.
1: ¿Y qué crees?
0: ¿Qué?
1: Ahí está uno abajo de ti.
0: ¡Cállate!
2: ¡Ahí viene Chucky!
0: Ay, no, ya cállate, por favor. Mi gente hermosa, somos los hijos de su mañana.
1: Es su mañana.
0: Aquí andamos en la 9:10:20 AM y por favor no se te vaya a olvidar la palabra clave Omaha, mándalo al 402-898-1020. Por favor, oye, a las 9:45.
1: Así merito. Oye, otra rapidito.
0: Ey.
1: Fíjate que...
0: Rapidín.
1: Si usted ha vivido aquí en Omaha en una casa embrujada, ey, cuéntenos, díganos.
0: Sí.
1: Porque tengo un camarada, un amigo mío que cuando nosotros, yo éramos solterones.
0: Ajá.
1: Siempre llegaba...
3: güey, ¿me puedo caer aquí, güey? Me asustaron.
1: Sí, güey, lo salía corriendo de la casa, güey. O
0: sea, no manches.
1: Sí, estaba cañón. Dice que ahí sí, estaba bien cañón. Se movían las sillas, estos de rollo. Se abrían, hombre, y se corre.
0: No manches, canal.
1: Sí, güey.
0: Ay, qué tenemos.
1: Acá por la Washington, güey, está una casa donde vive un amigo también. Que esa casa dice que... Nada más están ese costados, de repente uh-huh. le prenden la luz, güey.
0: No manches.
1: Y luego la cocina se veía la licuadora en chinga.
0: Ay, ya de los ojos, no.
1: Sí, martes. No, dice, no, ya se estaban acostumbrados.
0: Ah, imagínate.
1: Y ese dice, rollo. Hasta días decían, ya, cálmate.
0: Yo ni loco me podría calmar, carnal, la mera neta.
1: No, pero bueno. No, y le decían al fantasma, ya, cálmate, está jodiendo.
0: Oye, también aprovechando el espacio, mi gente, más si ustedes tienen una historia tenebrosa, mándalos, por favor, manda su historia y su anécdota. Y nos gustaría escuchar su historia tenebrosa en este segmento que tenemos para todos ustedes, mi gente hermosa. Gracias una vez más. Este es el segmento del Expediente Siniestro en la Nueva 1020 con los hijos de su...
1: Es su mañana.
0: No te me vayas, no te desconectes, por favor. Regresamos aquí en la Nueva 1020 AM con los hijos de su mañana. Yo soy Adrián Martínez, el Villano de Sabor. Y
1: yo soy el Chochemán.
0: ¡Ese loco!
1: Soy yo.
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1: Eso, eso, eso, eso. Bueno, pues después de eso necesito prender las luces del estudio, mi choche. Desde que llegue tempranito ya no voy a poder estar tranquilamente con todo este rollo, ¿eh? Pero bueno, aquí andamos en la 9:20 AM, mi gente moza. Vamos a cambiar completamente de tema porque llegó el notichisme con mi compa el Chochemán, así señor, y tu amigo, tu compadre, tu valedor, Adrián Martínez, el villano del sabor. Yeah, yeah. ¿Cómo se escucha, Choche? Yeah, yeah, yeah, yeah. Bueno, pues mi gente moza, ¿eh? Ay, aproveché para que se cargue yo el gallo, mi choche. Yo también me quedé ahí medio atoradito, ¿eh?
2: Estamos aquí hablando con los ganadores, que obviamente vamos a publicar quién ganó.
1: Efectivamente, mi gente. Y hablando de ganadores, mi gente, una vez más, la palabra clave a las 9:45. ¿Aquí eres, mi choche?
2: 9:45.
1: Y la palabra clave es Omaha. Así que, por favor, en punto de las 9:45, manda la palabra clave. Si llega un minuto antes, no califican. Así nomás quedó, mi gente. Así que, vámonos con el mexicano del reto del Mr. Beast, mi choche.
2: Ah, sí, cierto, el nombre Juanito. Híjoles, ¿eh? Juanito, fíjate que Juanito, seguimos esta historia hace meses atrás, creo que fue en diciembre, por ahí, enero, no me acuerdo.
1: Más o menos por allá, ¿eh?
2: Sí, y fíjate que obviamente el concurso de Mr. Beast es un youtubero, para la gente que no sabe, es un youtubero que tiene millonario. Su canal de YouTube, que es millonario, y a este compa se le ocurren un montón de cosas, mucho contenido. Y déjenme contarles algo del contexto de una vez de lo que está pasando con Juanito.
1: Yeah.
2: Que este concurso, obviamente, él lo encerraron en una tienda de abarrotes. Hey. O sea, un
1: supermercado.
2: Y pues el que dure más en el supermercado, obviamente, pues se va a llevar un billetón. Al principio comenzaron con $100,000. Y era mucha gente. Pero creo que el último después lo subieron a 1,000,000.
1: Uh-huh.
2: Y obviamente, pues, ahí en ese cuando estaba ahí, que cerraron la tienda, dijo este compa, de aquí no me sacan.
1: ¡Ni más!
2: De aquí no me sacan. Y Juanito se hizo viral, ya te estuvo viral, nosotros lo anunciamos aquí también. Team Juanito. Y pues ahora sí, cuéntame de Juanito entonces.
1: Así es, mira, muchos lo conocen como el señor Juan, tiene 56 años, mi choche, y es originario de Hidalgo, mi choche.
2: Ándale, ¿no es pariente del Tuzo?
1: Ándale, compa del Tuzo, no sé, su tío por ahí, su hermano, tío, I don't know, somewhere, pero bien, vive en Carolina del Norte, trabaja en la construcción y es padre de seis hijos, mi choche.
2: Órale.
1: Y este hombre pasó a... Escuche bien, agárrense por favor, 202 días dentro de un supermercado como parte de un reto de Mr. Beast. Pero aquí tengo que decir algo, mi gente moza, porque el dinero no se la ganó todo él, ¿ok? Juan no se llevó solo $1,000,000, ¿ok? El premio final cercano al millón se repartió entre 4 finalistas. A Juan le correspondieron aproximadamente 248,346 dólares. Bien. Aún así, es una buena feria, mi choche. ¿Sí? Por estar cerrado por casi 6 meses ahí, oye, es una buena lana.
2: ¿Sí?
1: Una persona promedio se gana unos 60,000 al año, carnal.
2: Si te va bien.
1: Entonces, si te va bien, 60,000 al año. Son que 4 años de sueldo ahí.
2: Yep.
1: A todo lo que dan, pero, hey.
2: Fíjate que esa historia de Juanito estaba, pues, como te dice, él no tiene trabajo para entonces.
1: ¿Eh?
2: Y dijo, de aquí no me sacan.
1: Fíjate que además obtuvo un vehículo, una excavadora, Michuchen, para su negocio de construcción y hasta un anillo para su esposa, carnal. Sí, señor.
2: Mira,
1: la última fase estaba todavía más loca, ¿eh? Los 4 tenían que consumir prácticamente toda la comida de un supermercado abastecido con aproximadamente 4.3 millones de calorías, ¿ok? Después de 202 días terminaron dejando solamente unas 3,882 calorías. Era bien nomás, ¿eh? Pero bueno, ahí saludito para el señor Juanito, ¿eh?
2: Así es. No, fíjate que se les ingenuaba ahí como...
1: Oh, sí.
2: Les quitaban los showers, le quitaban esto, le quitaban otro. Para que, pues, obviamente que se rendieran, ¿ves?
1: ¿Eh?
2: Y no, dijo, de aquí no me sacan.
1: Ni más. No, es que él fue un paisa de la vieja escuela, ¿eh?
2: Así es.
1: Si fuera de la nueva escuela, no le aguanta la mera neta, ¿eh? Yo pienso. ¿Eh?
2: Así, merito.
1: Oye, Chucha, vámonos a Nebraska, porque aquí sí cambiamos completamente el tono, ¿ok? Ocurrió ayer al sur de Lincoln, la investigación, fíjate que todavía continúa.
3: sobre...
2: Cuéntanos.
3: Sobre Lancaster County Sheriff Office informó que una persona de 43 años murió después de un choque de dos vehículos alrededor de las 11:55 de la mañana del domingo, cerca de South 82 Street y Rocker Road. De acuerdo con los investigadores, un Nissan Rogue que iba hacia el sur y era conducido por una persona de 16 años chocó con un Kia Soul que viajaba hacia el este, Michoche. El conductor del Kia murió en el lugar. El adolescente fue llevado a Bryan West Hospital con lesiones que no consideraban de peligro de muerte. El equipo de reconstrucción de accidentes continúa investigando. Pero bueno, algo que quiero aclarar es que uno de los conductores tenga 16 años no significa automáticamente que sepamos quién tuvo la culpa, ¿ok, guys? Eso es precisamente lo que la investigación tiene que determinar todavía.
2: Así es.
3: Así que ahí está el dato y vámonos con esto que una persona que llamó 911 por su cuenta de Red Lobster, Michoche.
2: Hijo de su mañana. Fíjate que este compita, este pasguato, es el pasguato de la semana. Pues seguramente se les ingenuó porque mucha gente, pues... Muchas veces gente para no pagar una cuenta, pues dice, ah, que me tengo una uña en mi comida, un pelo, X cosas, ¿sí me entiendes?
3: Hey.
2: Pero este compa hizo algo diferente. Este habló al 911 que estaba enfermo en un Red Blaster y pues hizo un show ahí.
3: Hey.
2: ¿Cómo ves? Cuéntanos qué.
3: Sí, fíjate que Douglasville Police dice que Abdul Hakim Rashid, de 26 años, qué chinombrazo que se echó, estaba en un Red Lobster el 24 de septiembre cuando recibió una cuenta de aproximadamente $63 y 77 centavos. Según autoridades, presuntamente fingió una emergencia médica y llamó al 911 intentando evitar pagar la comida. Cuando llegaron los primeros respondientes, determinaron que no existía la emergencia que había reportado.
2: Hijo de...
3: Terminó arrestado bajo acusaciones de theft of services, básicamente obtener un servicio y no pagarlo, y uso ilegal de una llamada 911. Así que sí,
2: wey.
3: ¿Alguna vez tú que piensas hacer eso? Piénsalo dos veces, por favor. Ni siquiera lo pienses, por favor. Pero ya que se te quedes en la cabeza que no es bueno hacer, si no, te van a multar, ¿ok?
2: Así merito.
3: Pero bueno, reportes posteriores señalan una fianza combinada de $4,500, Michel, ¿eh? Mejor hubiera pagado la cuenta, carnal. Pero bueno, cerramos con la gente de Texas. Esta sí quiero que la raza se pongan en el lugar del protagonista. Vas al ATM, Choche, y encuentras algo definitivamente que no esperabas encontrar. Déjanos, platícanos qué pasó aquí, mi Choche.
2: Este compa obviamente fue al cajero automático de un banco y se encontró a un lado una bolsa con más de $100,000 que tenía adentro. Y pues en estos momentos lo que pasó, obviamente, pues él, de buen samaritano, le regresó al banco. ¿Cómo ves?
3: Bueno, pues hizo lo correcto para él. Pero bueno, un barbero de 37 años de Louisville, Texas, llegó a un Bank of America cajero automático, ATM, y encontró una bolsa simplemente sentada encima de la máquina. Adentro había pues exactamente $128,514 en efectivo. Y aparte, había otra bolsa con 19 cheques. Por información que estaba en un... ¿Quién carga tanto dinero? Anyways. Por información que estaba en una de las bolsas, primero pensó que podría pertenecer a un Chick-fil-A cercano. Fue a preguntar, le dijeron que no era de ellos. Llamó 911. La policía contó el dinero dos veces y confirmó que no faltaba ni un dólar.
2: Okay.
3: Finalmente determinaron que el dinero pertenecía al banco y había sido dejado accidentalmente mientras trabajadores de Brinks daban servicio al ATM.
2: Y van a correr por
3: pasaguas. Sí, la mera neta, le van a llamar la atención. Pero bueno.
2: Yo no hubiera hecho nada, güey.
3: Yo tampoco, carnal.
2: No, pues, o le pellizcara por ahí unos $20,000 perdido.
3: Dámonos unos...
2: Que faltan 20 mil, no sé.
3: Págame la renta mínimo.
2: No sé, güey. No, okay. Aparte, el problema es que no le dieron nada de recompensa, güey.
3: No, carnal, pues es que ¿cómo crees? Pues es el día del banco.
2: Unos 100 baros después. No, nada.
3: Pues el banco, ¿qué te van a dar? Pensando en ti, carnal, ellos te van a cobrar.
2: Una cosa. En los bancos, ese dinero está asegurado, güey. Yo no doy ni madres.
3: Pero uno que iba a saber que era del banco también, ¿verdad? O sea,
2: obvio.
3: Bueno, pues depende, ¿verdad? Pero anyways. Ahí nomás queda mi gente hermosa. Una vez más, palabra clave es...
2: Omaha.
3: Al
2: 402-898-1020.
3: Mi gente hermosa, regresamos. Somos los hijos de su...
2: Es su mañana.
3: Regresamos aquí en la nueva con... ¡Suéltala en inglés!
2: No, el ya tú... El sueldo... ¿Cómo se llama el otro?
3: El ya tú sabes.
2: No, el... El... Tómbate esta.
3: Oh, también, sí, cierto.
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1: Se llegó el momento de Tómate Esta aquí en la 9.10.20 AM y
2: 99.5 FM.
1: Sí, señor. Ahora sí, mi chuche. Suéltamela, por favor, déjame saber, ¿eh? ¿Qué tenemos por ahí el día de hoy?
2: Así, Berito. Apréndete esto, güey.
1: Ay, ok.
2: Tómate esta.
1: ¡Qué rico!
2: Fíjate que...
1: Ahora.
2: Este símbolo que muchos conocen cuando te enojas.
1: Ah.
2: Y que le sacas el dedo del medio de tu mano.
1: Ajá.
2: Y te enojas, ¿ves? Y, ay, sí. Hijo de tu mañana.
1: Simón.
2: Bueno, ese viene originalmente, viene de la vieja Grecia.
1: A su mecha.
2: De
1: okay.
2: Ancient Greece.
1: Oh, es antiguo el símbolo, entonces.
2: Sí, eso lo usaban, pero en la antigua Grecia significaba que querían tener sexo anal. ¿Eso qué significa, güey?
1: ¿Ya ves? ¡No o se sea, enojen!
2: No, o sea, si te sacan el dedo, es que pues, quieren que...
1: Quieren analizar.
2: Que te lo vacunen por el Anastasio.
1: Quieren analizarte un poquito más, ¿eh?
2: Ah, razón.
1: Ay, ay, ay. Ya saben qué significa eso, mi gente, Mose. Así que, bueno, mucho cuidado.
2: Es la vieja Grecia.
1: De la vieja Grecia. Bueno, pues, mi choche, tómate esta. Mira, ¿sabías que existen arañas marinas que prácticamente son puras patas?
2: ¿Eh?
1: Yeah, científicos acaban de descubrir dos especies nuevas encontradas en Salish Sea entre Washington y British Columbia. Una tiene ojos, patas peludas y una boca triangular. Pero aquí viene lo verdaderamente raro. Y las arañas marinas evolucionaron sin abdomen y pueden respirar, producirse e incluso digerir alimento utilizando órganos que se extienden dentro de sus patas.
2: Yupi.
1: Bueno, más, ¿eh? Interesante el asunto.
2: Interesante, pero, mi Adrián...
1: ¡Ey!
2: ¡Tómate esta!
1: ¡Uh, qué rico!
2: Vamos a... ¿Tú has escuchado el mito de los papás de antes? Bueno, los papás que después de comer no vayas a la alberca. Que porque te puede dar un calambre, no sé qué rollo.
1: Ajá.
2: Bueno, ese mito es falso.
1: ¡Órale! ¡No manches!
2: Que dicen los científicos que no es nada... Eso es bueno, o sea... No tiene nada de malo ir a nadar después de comer.
1: Híjoles. Entonces, vivimos toda nuestra vida engañados.
2: Engañados.
1: Chihuahuas.
2: Sí. Ay, no te subas a la... No te vas a ver que después de comer. O no es... Es falso.
1: Hijo su mecha. Bueno, Michoche.
2: Eche.
1: ¡Tómate esta! Bueno, Google quiere poner data centers en el espacio, Michoche, ¿ok?
2: Uy, esa jalada de pelos.
1: Así es. Google está experimentando con la idea de poner centros de datos para inteligencia artificial en el espacio. El 1 de octubre lanzó un satélite experimental del tamaño aproximado de un refrigerador.
2: Ah, mosca.
1: Lleva 4 chips capaces de ejecutar Gemini durante periodos de aproximadamente 15 minutos para estudiar cómo funciona ese hardware en órbita. Me quedan son las 8:45. Manda la palabra clave Omaha al 402-898-1020. Para que se gane un par de boletos para que vayan a Midwest Chingona Fest.
2: Ok.
1: Ey.
2: Tómate esta.
1: ¡Qué rico!
2: Ya se me olvidó. ¿A qué te crees? No. Dicen que twerking. La palabra twerking.
1: Ajá.
2: Twerking, o sea, que los que bailan así que oye, como pues, perreando, ¿no?
1: Oye, pensé que era turquesa. Ajá.
2: No, el twerking.
1: ¿No?
2: Dice que es un buen ejercicio para tus glúteos, obviamente. Dice que bailando unas 3 canciones ahí.
1: Sacudidas
2: para las petajuanas. Dice que con eso amanece uno, pues, da buen ejercicio en la parte de los glúteos, los músculos de los glúteos.
1: En un rato más, el compa Chuchamán les va a dar un tutorial de cómo tuerquear.
2: Porque no, digo, no tengo ni nalgas.
1: Parece que tienen pena todo el tiempo, ¿eh?
2: No, sí.
1: Son
2: nalgas de manguera, güey.
1: Se están aguardando por si acaso sacan el dedo del medio.
2: Yo tengo nalgas de manguera, güey.
1: Vámonos, qué rico.
2: Puro hoyo.
1: Mi gente moza, somos los hijos de su.
2: Es su mañana.
1: Aquí rapidito, antes de que nos vayamos, dice por aquí, quiero mandar un saludo para Super Duper, para mi borreguito chambeador. Me lo mandaron muy lejos hoy, entonces nos pidieron una canción de Ali Teles. y Grupo Los Pipopes con Eres Mi Gran Amor. Bueno, pues aquí vamos a hacer la lucha para poder acomodar la canción.
2: Comercial primero.
1: Sí, señor. Así que báilalo, borreguito. Riquito, por favor. Y mueve tu chiquihuitle, por favor. Somos los hijos de su mañana. Regresamos aquí en la nueva 1020 AM y...
2: 99.5 FM.
1: No se me vayan. Yeah.
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0: Ay, qué cosa, mi chucha. ¿Cómo nos curamos aquí, mi gente hermosa?
1: No, si fuéramos fuera del aire, güey, no.
0: Imagínate, no. Pedo, el podcast, el podcast. A ver qué día nos le metemos el podcast, pero mi chucha. Una vez a la semana, el mínimo, ¿eh?
1: Sin uncensor.
0: Así que al pendiente sin de filtros. Ese asunto, mi gente. ¿Eh?
1: Sin filtros,
0: mi gente hermosa. Bueno, estamos aquí en el último segmento, mi raza. Ya tenemos aquí, parece que el ganador.
1: El winner.
0: Una vez más, última oportunidad para que gane sus boletos al
1: 402-898-1020.
0: Por favor, mande por favor la palabra clave Omaha en ese momento para que gane su par de boletos para que vayan a Midwest Chingona Fest. Omaha, mándale ese momento, por favor,
1: 402-898-1020. Que Chingona Fest este próximo sabadito, sábado.
0: Efectivamente, mi raza,
1: Comenzando a las 10, creo, 10 de la mañana.
0: 10 de la mañana, tempranito, mi gente.
1: A las 9 de la noche.
0: Para que se la pasen a todo dar. Yeah. Bueno, para despedir el segmento, la programación, mi raza, vámonos con Suéltala en inglés.
1: Suéltamela en inglés.
0: Frase del día y la palabra del día, mi raza. Escuche muy bien.
1: Échale.
0: La palabra del día es support.
1: Support.
0: Apoyar o apoyo.
1: Apoyo.
0: Uh-huh. Pronunciación para ti, mi choche, ¿cómo se dice?
1: Support.
0: Supports.
1: Apoyo.
0: La palabra de hoy
1: voy
0: es
1: a supports. Comer support. O sea, apoyo. ¿No? ¿No es así?
0: Sí, mona. Está buena, está buena. Bacacho, deja que te doy tus felicidades, Hijo su mecha. Ay, güey. Bueno.
1: Voy a comer support. ¿Qué es eso?
0: Apoyo.
1: ¿Apoyo?
0: Support quiere decir algo, ¿Quiere decir apoyo o apoyar?
1: Apoyar.
0: Por ejemplo, support local businesses. Apoyar a los negocios locales.
1: Ok.
0: También puedes decir, thank you for your supports. Gracias por tu apoyo. Así ahora, es. Frase del día, mi choche.
1: Échale.
0: Count on me.
1: Count on me.
0: La frase de hoy, count on me, no significa literalmente cuéntame adentro, ¿ok? O sea, no. En una conversación quiere decir, apúntame, yo voy, cuenta conmigo. Por ejemplo, we're going to Chingona Fest.
1: Yeah.
0: Vamos al Chingona Fest. Count me in.
1: Count me in.
0: Apúntame. Motivación It's puede
1: support
0: ser.
1: Support chingonas.
0: Ándale, así merito,
1: Support chingona fest.
0: Un poco de motivación Call para me. Todos ustedes, mi gente, Así se aprende inglés, raza. Una palabrita, una frase. Y después hay que utilizarlas. Supports y count
1: We're
0: me.
1: We're gonna support
0: in.
1: The ladies from I-29.
0: Woo!
1: Del 29.
0: Vámonos, Recio,
1: yo no más digo, güey.
0: Sí, no, pues es que de vez en cuando sí hay que apoyarlas,
1: Sí, las niñas pobres.
0: Hay que ayudar porque ayudar nos puede llevar muy lejos.
1: Support them, please.
0: Bueno, mi gente hermosa, ahí nomás quedó. Y pues ahí aprovechando Midwest Chingona Fest este sabadito 10 de octubre.
1: Así es, it's Stinkton Park, que está ubicado, ¿dónde? Ahí mero.
0: Ven para acá, Chucho, ven para acá, por favor.
1: 66. ¿Qué? ¿65 y Center,
0: mi gente hermosa?
1: Primero.
0: Dice que todo, fíjate que la información de aquí, desde las 12 del mediodía, mi choche.
1: Oh, 12, ok.
0: 12 hasta las 9 de la noche.
1: Uf.
0: Alright, guys.
1: Yes.
0: Para que vayan por allá, anótala, por favor, checa las páginas de redes sociales de la nueva 1020 para que ubiquen la información y bueno, pues ahí tengan todo lo necesario para que vayan a apoyar y que se la pasen a todo dar. ¿Sale, vale? Bueno, mi choche, gracias. Búscanos en redes sociales. ¿Cómo te pueden ubicar, mi choche?
1: Chocheman 402 en Facebook y en Instagram también. Y también en TikTok, Choche VIP.
0: Ay, no, mi gente. A mí me encuentro en Facebook como Adrián Martínez. También búscame como El Villano del Sabor. Busca la página de La Nueva también en todas las plataformas. TikTok, Instagram y Facebook. Y en Instagram me pueden ubicar como DJ Adrián Martínez. Hasta mañana, mi gente hermosa. Somos los hijos de su.
1: Eso mañana.
0: Y regresamos mañana una vez más con ustedes aquí en la nueva 1020 AM y
1: 99.5 FM.
0: Hasta mañana, my friends. Hasta mañana.
1: Y mañana comienza la dieta.
0: Yeah.

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1: ¿Qué tal? ¿Cómo le va? Yo soy Marina Rosado y esta es la información más relevante hasta este momento. En Noticias Nacionales, la reclusa Krista Pike, quien sobrevivió el pasado miércoles a dos intentos de ejecución mediante una inyección letal, permanece en estado crítico y está conectada a un respirador en un hospital de Tennessee. Lo anterior fue dado a conocer ayer domingo, 4 de octubre, por su abogado Stephen Farrer. Como le informamos con anterioridad, Pike fue condenada a muerte por su participación en un asesinato ocurrido en 1995. Ahora sabemos que los médicos están tratando de eliminar de su cuerpo los restos de pentobarbital, que es un potente fármaco empleado en Tennessee para la inyección letal. La mujer de 50 años se encuentra grave con ambos brazos hinchados, quemados y con ampollas. Es la segunda vez en este año que falla una ejecución en el estado de Tennessee, por lo que el gobernador estatal, Bill Lee, suspendió temporalmente todas las ejecuciones previstas para el resto del 2026. Cabe aclarar que también dejó su puesto este fin de semana el comisionario del Departamento Correccional de Tennessee, Frank Estrada. Pike era la primera mujer que iba a ser ejecutada en el estado de Tennessee en más de 200 años. Para La Nueva, yo soy Marina Rosado.
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6: Otra más de las cumbias originales, sus compas de Fuerza Régida y Grupo Frontera. Vuélvale a marcar, compa Carlos.

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2: ¿Qué tal? ¿Cómo le va? Yo soy Marina Rosado y esta es la información más relevante hasta este momento. En noticias nacionales, el presidente de los Estados Unidos, Donald Trump, anunció ayer domingo 4 de octubre la creación de la llamada Fuerza de la Superinteligencia. Se trata de un comité de coordinación dentro de la Casa Blanca que estará encargado de dirigir la estrategia federal en materia de inteligencia artificial. Esta iniciativa llega días después de que los principales líderes tecnológicos de este país firmaran un acuerdo voluntario de autorregulación durante un almuerzo celebrado en Washington. La Fuerza de la Superinteligencia tendrá 120 días para elaborar un informe sobre los riesgos y oportunidades que presenta la tecnología y rendirá cuentas directamente ante el mandatario Trump y su jefa de gabinete, Susie Wiles. El organismo coordinará la relación del Ejecutivo Federal con consumidores, con grupos de interés público, organizaciones religiosas, proveedores de infraestructura crítica y empresas del sector. Al frente de la Fuerza de Superinteligencia quedará el director de Inteligencia Nacional, Jay Clayton. Junto a Clayton se integrarán el presidente de la Comisión Federal de Comercio, Andrew Ferguson, el subsecretario de Guerra para la Investigación e Ingeniería y también director de Tecnología del Pentágono, Emil Michael, y el director de la Oficina de Gestión de Personal, Scott Cooper. Para La Nueva, yo soy Marina Rosado.
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0: En el nombre del Padre, y del Hijo, y del Espíritu Santo.
1: El ángel del Señor anunció a María, y ella concibió por obra del Espíritu Santo.
0: Dios te salve María, llena eres de gracia, el Señor es contigo. Bendita eres entre todas las mujeres, y bendito es el fruto de tu vientre, Jesús.
1: Santa María, Madre de Dios, ruega por nosotros pecadores, ahora y en la hora de nuestra muerte. Amén.
0: He aquí la esclava del Señor, hágase en mí según tu palabra.
1: Dios te salve María, llena eres de gracia, el Señor es contigo, bendita eres entre todas las mujeres, y bendito es el fruto de tu vientre, Jesús.
0: Santa María, Madre de Dios, ruega por nosotros pecadores, ahora y en la hora de nuestra muerte. Amén.
1: Y el Verbo se hizo carne, y habitó entre nosotros.
0: Dios te salve María, llena eres de gracia, el Señor es contigo, bendita eres entre todas las mujeres, y bendito es el fruto de tu vientre, Jesús.
1: Santa María, Madre de Dios, ruega por nosotros pecadores, ahora y en la hora de nuestra muerte. Amén.
0: Ruega por nosotros, Santa Madre de Dios, para que seamos dignos de alcanzar las promesas y gracias de nuestro Señor Jesucristo.
1: Derrama, Señor, tu gracia sobre nuestros corazones, para que los que por medio del anuncio del ángel hemos conocido de la encarnación de tu Hijo, por su pasión y su muerte, seamos llevados algún día a la gloria de su resurrección, por el mismo Jesucristo nuestro Señor. Que Dios nos bendiga, que Dios nos acompañe, nos proteja de todo mal y de todo peligro.
0: En el nombre del Padre, y del Hijo, y del Espíritu Santo. Amén.

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así lo es, está escuchando el Lunch Mix. Que saludo a tu compañero Rolando López, el Rollis, así lo es, continuamos, provechito para todos ustedes. Son las 12:19, en este inicio de semana, lunes 5 de octubre del 2026. Oye, está sabroso, estuvo bien sabroso el fin de semana, y está bien sabroso el día de hoy, lunes, para comenzar al 100, comenzar a lo grande. Y bueno, también por supuesto los quiero invitar a que lonchen, ¿no? Es la hora del lunch, mix, la hora de la comidita, carnal. 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Se mandaban cruzando los cables, con esos numeritos. Pero es porque tengo hambre, ya me quiero lanzar El Dorado Restaurante, Y bueno, hablando de lonchecito, pues vámonos con el Lunch Mix. Ya que andamos con bien cumbieros.

Paco y a Mariela, que dicen que están escuchando desde Fremont, Nebraska, ¿eh? Oigan, saluditos a toda la gente de Fremont, sobre todo a toda la gran comunidad salvadoreña que está por allá, ¿eh? Saluditos.

0: 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Así lo es, continúa con nosotros aquí en el Lunch Mix. No le cambies, no te muevas.
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Bueno, seguimos por acá en el Lunch Mix, por supuesto traído a ustedes por El Dorado Restaurante. 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Te saluda tu compañero Rolando López del Rolis. Oigan, también quédense con nosotros durante esta tardecita. Recuerden que, bueno, ya se llenan las tardecitas con el Rolis a partir de la una de la tarde. Y también, bueno, antes de continuar con el mix, les quiero recordar a toda la gente bonita, chula, hermosa que me está escuchando en estos momentos, que bueno, este fin de semana ya se aproxima el Midwest Chingona Fest. Así lo es, el Midwest Chingona Fest. Este sábado 10 de octubre llega al Stinson Park en Exarvin Village. Así lo es ahí, en toda esa área que está. A mí me gusta mucho visitar Exarvin Village, está muy padre y creo que es el lugar perfecto para este tipo de evento. Y bueno, también pues ve a disfrutar, ¿no?, de este festival celebrando a las mujeres, a las chingonas, a las chingüengüenchonas de la casa, carnal, y de todas partes, en el trabajo, en la escuela, en el hogar, en todas partes, todas las mujeres. Y también habrá un lineup de DJs femenino, habrá ballet folclórico. También estarán las Chingona Awards, estos galardones que se le otorgan a nominadas a mujeres, ¿no?, de aquí del área, de aquí de Omaha, Nebraska. Y bueno, no, pues qué chido, ¿no?, este tipo de reconocimiento para la mujer normal, ¿no? No tiene que ser de que una artista super famosa ni nada, no es alguien, son mujeres luchonas, chingonas de aquí de Omaha, Nebraska, carnal. También habrá mercado de chingonas, habrá loncheras de comida y mucho más. Recuerda, ya este sábado 10 de octubre, Midwest Chingona Fest, traído a ustedes por Maremoto y la nueva radio 99.5 FM y 1020 AM. Ahora sí, vámonos, continuamos con el Lunch Mix. Vámonos con algo.

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Continuamos en el Lunch Mix, así lo es. 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Que por cierto, pues hablando de... hablando de la selección mexicana, que por cierto, pues ni siquiera quiero hablar de la selección mexicana porque... ay, Dios mío, pues perdió ante Estados Unidos, así lo es, 3-0. Así lo es el... y bueno, ya todo el mundo anda tachando a Rafa Márquez de que no, hombre, no la está haciendo que estás... sí, pues, que la está regando, ¿no? Y pues ya hay mucha controversia acerca de eso, pero bueno, como quiera, de perdido fue amistoso, no fue así como que algo muy riesgoso. Y por qué no, hay que ir a los Estados Unidos también de vez en cuando. No pasa nada, es nuestro país hogar, ¿eh? Nunca hay que olvidar eso. Y bueno, contamos con más, por supuesto, aquí en el Lunch Mix. 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Así es que ahora sí, bueno, pues me tengo que despedir de aquí del Lunch Mix. Vamos a dejarlos con un poquito más de musiquita, algo norteñito, algo zapateado, ¿por qué no? Así lo es, me lo andan pidiendo por acá al 402-898-1020. Mándame tus mensajitos también y veme pidiendo unas rolitas por ahí y ahí te complacemos también, porque ya se acerca Tardecitos con el Rollis a partir de la 1 de la tarde. Así es que no le cambies, no te muevas, está escuchando la nueva radio, la estación de la raza, la 99.5 FM y 1020 AM. ¡Vámonos! ¡Súbele!

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1: ¿Qué tal? ¿Cómo le va? Yo soy Marina Rosado y esta es la información más relevante hasta este momento. En noticias nacionales, la reclusa Krista Pai, quien sobrevivió el pasado miércoles a dos intentos de ejecución mediante una inyección letal, permanece en estado crítico y está conectada a un respirador en un hospital de Tennessee. Lo anterior fue dado a conocer ayer domingo 4 de octubre por su abogado Stephen Farrer. Como le informamos con anterioridad, Pike fue condenada a muerte por su participación en un asesinato ocurrido en 1995. Ahora sabemos que los médicos están tratando de eliminar de su cuerpo los restos de pentobarbital, que es un potente fármaco empleado en Tennessee para la inyección letal. La mujer de 50 años se encuentra grave con ambos brazos hinchados, quemados y con ampollas. Es la segunda vez en este año que falla una ejecución en el estado de Tennessee, por lo que el gobernador estatal, Bill Lee, suspendió temporalmente todas las ejecuciones previstas para el resto del 2026. Cabe aclarar que también dejó su puesto este fin de semana el comisionario del Departamento Correccional de Tennessee, Frank Estrada. Pike era la primera mujer que iba a ser ejecutada en el estado de Tennessee en más de 200 años. Para La Nueva, yo soy Marina Rosado.
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pero muy buenas tardes, compañeros y compañeras de la nueva Radio 99.5 FM y 1020 AM. Te saluda tu compañero Rolando López, el Rolis. Compañero, amigo, servidor, valedor, ¿por qué no? De Tocho Morocho, tu maestro, también tu alumno, ¿eh? Yo enseño, pero también aprendo mucho de todos ustedes, así lo es. Todos ustedes sean bienvenidos, por supuesto, aquí en Tardecitos con el Rolis. Muchas gracias por su sintonía, muchas gracias por su atención el día de hoy. Inicio de semana, lunesito, lunes 5 de octubre del 2016. ¿Cómo les fue en este fin de semana que estuvo hermoso, bellísimo? Espero que se hayan recuperado, ¿no? Hayan descansado lo suficiente para ir comenzando con esta semanita al 100. Al lo máximo, ¿eh? Así lo es, así lo es. Oigan, antes de continuar con más musiquita, por supuesto, porque pues, siempre te brindamos la mejor música, la música de la raza, la música de barrio también, ¿por qué no? Aquí en la nueva radio. Les quiero recordar de, bueno, yo sé que acabamos de comenzar con la semana, pero todo el mundo sabe que el fin de semana siempre se espera, ¿no? No importa el día que sea. Y este fin de semana es uno de esos más esperados y más señalados también, porque hay muchos eventos. Pero en particular les quiero recordar de el evento que se va a llevar a cabo en Papillion. ¿Eres de Papillion? O aunque no seas de Papillion, pero si eres de aquí del área metropolitana de Omaha, Nebraska, que estás más que invitado a este evento totalmente gratis, traído a ustedes por la ciudad de Papillion, el alcalde de Papillion y su consejo de liderazgo y el departamento de policía de Papillion. Te invitan a esta celebración de la herencia hispana, porque bueno, indudablemente recordemos que aún estamos en el mes de la herencia hispana. Así lo es. Y donde, bueno, también se llevará a cabo, habrá comida, por cierto, comida del Ríos Mexican Food. Así es que lo digo a ellos, a los del Ríos Mexican Food. También habrá música y baile, en Papillion, donde, por cierto, nuestro mismísimo DJ JPEG y Adrián Martínez, el villano del sabor, estarán presentes ahí poniendo el buen ambiente, mezclando la música y todo el cotorrayo, carnal. Claro que sí, será el domingo 11 de octubre. A partir de las 12 del mediodía. Así lo es. Así es que lo esperamos por allá en First Street Plaza, en Papillion, Nebraska. Ahí en el downtown de Papillion, en el centro de Papillion, ¿no? Ese. Que bueno, como es una ciudad un poquito, un pueblecito un poquito más pequeño que Omaha, pues el centro, a veces que mucha gente piensa el downtown así como que algo así enorme acá, grande. No, es el downtown de Papillion es un poco más pequeño, pero tiene mucha actitud, carnal. Claro que sí, es por eso que fue escogido para llevar a cabo este evento. Si es que lo esperamos este dominguito, carnal, que por cierto tenemos una entrevista con una de las organizadoras del evento, que por cierto son chamaquitos, son chamacos de secundaria, de high school, los quienes están emprendiendo, ¿no? Y están también pues coordinando todo este evento. Ellos, estos chamaquitos, dijeron: yo estoy orgulloso, yo soy orgullosa de mis raíces, de mi cultura, así es que yo quiero celebrar la herencia hispana. Así es que vamos a conocerla el día de mañana, por cierto, a Gabriela Domínguez, así es que no te lo pierdas en Enlace Comunitario. Y ahora sí, continuamos con más música, más de Tocho Morocho. Vámonos con algo de Moy Bobadilla.

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1: Así lo es, continúas en sintonía de La Nueva Radio 99.5 FM y 1020 AM. Les quiero recordar que, bueno, Midwest Chingona Fest se acerca ya este sábado 10 de octubre. Llegará al Stinson Park en Exarvin Village. Ve a disfrutar de un festival celebrando a las mujeres con un line-up de DJs femenino, ballet folclórico, Chingona Awards, mercado de chingonas, loncheras y mucho más. Quédate con nosotros, súbela a tu radio. Está escuchando la estación de la raza.

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5: Una mujer de 47 años corrió 50 kilómetros diarios durante 1,000 días consecutivos para establecer un récord Guinness, un récord mundial. Así lo es. Esta mujer de 47 años completó 1,000 días consecutivos corriendo al menos 50 kilómetros diarios, un desafío que le permitió superar los 51 mil kilómetros acumulados y establecer este registro avalado por el Guinness World Records. Y bueno, aquí mi pregunta es, ¿quién se anima? ¿Quién se anima a superar ese récord? Toda una reina de la caminata esta mujer de 47 años. Vámonos con Reina de Cumbias, Celso Piña, aquí en La Nueva Radio.

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1: ¿Qué tal? ¿Cómo le va? Yo soy Marina Rosado y esta es la información más relevante hasta este momento. En noticias nacionales, el presidente de los Estados Unidos, Donald Trump, anunció ayer domingo 4 de octubre la creación de la llamada Fuerza de la Superinteligencia. Se trata de un comité de coordinación dentro de la Casa Blanca que estará encargado de dirigir la estrategia federal en materia de inteligencia artificial. Esta iniciativa llega días después de que los principales líderes tecnológicos de este país firmaran un acuerdo voluntario de autorregulación durante un almuerzo celebrado en Washington. La Fuerza de la Superinteligencia tendrá 120 días para elaborar un informe sobre los riesgos y oportunidades que presenta la tecnología y rendirá cuentas directamente ante el mandatario Trump y su jefa de gabinete, Susie Wiles. El organismo coordinará la relación del Ejecutivo Federal con consumidores, con grupos de interés público, organizaciones religiosas, proveedores de infraestructura crítica y empresas del sector. Al frente de la Fuerza de Superinteligencia quedará el director de Inteligencia Nacional, Jay Clayton. Junto a Clayton se integrarán el presidente de la Comisión Federal de Comercio, Andrew Ferguson, el subsecretario de Guerra para la Investigación e Ingeniería y también director de Tecnología del Pentágono, Emil Michael, y el director de la Oficina de Gestión de Personal, Scott Cooper. Para La Nueva, yo soy Marina Rosado.
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pero muy buenas tardes, compañeros y compañeras de la nueva Radio 99.5 FM y 1020 AM. Ya le estamos dando la vuelta al reloj, ya le estamos dando una oruga más a Tardecitas con el Rollis. Espero que se le estén pasando fenomenal, de lo mejor esta tardecita, tardecita de inicio de semana, lunes 5 de octubre del 2026. 2:08 p.m. y en estos momentos estamos a una temperatura bien caprichuda de 73 grados, con una máxima el día de hoy de 77. Está perfecto, ¿no? Es uno de esos días perfectos donde salió el sol para todos nosotros y hay que aprovecharlo, carnal. Y también, pues el climita, ¿no? Se siente todo dar. Se siente bien a gusto, ¿eh? Se siente chingüengüenchón, como decía mi abuelita, carnal. Claro que sí. Y bueno, por supuesto, también hablando de chingüengüenchonas, continuamos con las rolitas bien fregonas, bien chingüengüenchonas, por supuesto aquí en la Estación de la Raza, la 99.5 FM y 1020 AM, que por cierto también es colaborador oficial, patrocinador oficial también de el Midwest Chingona Fest, que se llevará a cabo ya este sábado 10 de octubre, este fin de semana, allá en el Stinson Park. 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Así es que de tocho morocho, de todo un poco, este fin de semana, carnal. Claro que sí. Continuamos con más. No le cambies, no te muevas. Y hablando de mujeres, vámonos que esté con esta que se llama Eres Divina. Es la energía norteña. Quédate con nosotros, no te muevas. Pero eso sí, súbele a tu radio.

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Así lo es, continúas escuchando la nueva radio 99.5 FM y 1020 AM. Te saluda tu compañero, amigo y servidor, Rolando López, el Rollis. Así lo es, oigan, les quiero invitar este domingo, 11 de octubre, a partir de las 12 del mediodía. Estaremos por allá en First Street Plaza en Papillion, Nebraska, celebrando el mes de la herencia hispana. Así lo es, la ciudad de Papillion y su consejo de liderazgo y el departamento de policía de Papillion te invitan a esta celebración con comida de Del Ríos Mexican Food. Habrá música y baile. Así lo es, que por cierto, para poner el buen ambiente, para estar mezclando la música, ahí va a estar por ahí nuestro mismísimo DJ JPEG y también, por supuesto, el villano del sabor, Adrián Martínez, que, bueno, por cierto, lo puedes escuchar junto a DJ Chuchamán todas las mañanitas aquí en la nueva radio con los hijos de su mañana en la hora del chit-chat y todas sus ocurrencias, carnal. Así lo es, también con la rola pinchurrienta. Así lo es, y bueno, también el DJ JPEG de lunes a viernes a partir de las 12 del mediodía en el Lunch Mix. Así lo es, así es que recuerda, este domingo 11 de octubre, 12 del mediodía, First Street Plaza en Papillion, Nebraska. ¡Ay, hijos! Así se va a poner bien chingüengüenchón. Continuamos con más música, más de Tocho Morocho, por supuesto, aquí en la estación de La Raza, la 99.5 FM y 1020 AM. No le cambies, no te muevas.

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6: 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Y tampoco no te pierdas, por las, ya que estamos hablando de programación, las mañanitas, por supuesto, a los hijos de su mañana, de lunes a viernes, a partir de las 7 de la mañana, con DJ Chocheman y también Adrián Martínez, el villano del sabor. Continuamos con más, no le cambies, no te muevas.

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2: ¿Qué tal? ¿Cómo le va? Yo soy Marina Rosado y esta es la información más relevante hasta este momento. En noticias estatales, autoridades en Omaha dieron a conocer que un hombre de 70 años falleció luego de que una camioneta pasara un semáforo en rojo y chocara contra su vehículo. Los hechos ocurrieron ayer domingo, 4 de octubre, por la tarde, en la intersección de la calle Ira e Irvington Road. De acuerdo con el reporte de la oficina del alguacil del condado Douglas, la víctima, identificada como Christopher Salkowski, conducía su auto en dirección sur por Irvington Road antes de las 4 de la tarde, cuando una camioneta que circulaba hacia el oeste por la calle Ira no se detuvo ante el semáforo en rojo y colisionó con su vehículo. Salkowski fue trasladado por paramédicos del Cuerpo de Bomberos de Bennington a la sala de emergencias de UNMC y declarado muerto en ese hospital. Por otra parte, el conductor de la camioneta fue identificado como José Ortega Romero, de 32 años. Ortega Romero fue ingresado en el Departamento Correccional del Condado de Douglas bajo cargos de no respetar un semáforo, conducir sin licencia y homicidio vehicular. Al parecer, Ortega Romero solo presentó una identificación con fotografía emitida por el Consulado de México y no tenía identificación estadounidense, por lo que el alguacil del Condado de Douglas, Aaron Anson, notificó al Departamento de Seguridad Nacional y al Servicio de Inmigración y Control de Aduanas, ICE, y se emitió una orden de retención señalando que Ortega Romero se encuentra ilegalmente en este país. Ortega Romero pasará a custodia de ICE una vez que pague la fianza por los cargos locales. Para La Nueva, yo soy Marina Rosado.
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2: Papá, eso. Hay algo que le quiero decir a esa morra que está ahí.

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9: Y bueno, compañeros y compañeras de La Nueva Radio, muchas gracias por su atención y por su sintonía. Yo me tengo que despedir, yo me paso a retirar. Espero que tengan un excelente inicio de semana y que tengan una excelente tardecita. Por supuesto, tardecita de lunes. No se me achicopalen, no pasa nariz. Recordemos que hay que sacar a toda nuestra familia adelante y todos nuestros sueños, carnal. Hay que luchar por ellos. Y bueno, pues el inicio de semana, un lunes, carnal, pues es parte de la batalla, carnal. No pasa nada, así lo es. Una vez más, muchas gracias. Saludos a la Cochi. Los dejo con el show más chido por las tardes, Erasno y la Chocolata. Adiós. Goodbye.

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0: Muy buenas tardes, este es el show de Erasmo y la Chocolata. Espero que estén muy bien. Bueno, yo la verdad estoy emocionada, encantada y muy feliz de ver el ¿cómo se llama? El altar que tenemos para Día de Muertos. Está padrísimo, ¿no? Que les encargué desde hace como 3 días. Oh. Dije, el viernes todo el día van a estar aquí todos los muchachos haciendo el altar. La verdad me encantó, les quedó muy padre, me fascina, está muy bonito.
1: No hay ninguno.
0: Y bueno, igual cuando hay mucho trabajo también a veces no hay tiempo.
2: Parezco muerto.
0: Cuando no hay tiempo, pues no hay tiempo, ¿no? Me encanta a mí el teamwork, aquí todos se acomiden, o sea, se desvelan, no, al otro no llegan a sus casas, dicen, no. Pero bueno, pues gracias muchachos por todo el labor que ponen a su trabajo, ¿verdad?
3: A mí no me vas a decir cosas, yo no lo hice y yo la neta no hice nada. Yo sí valgo madre, ya sé lo que quieres decir. Y si me quieres de una vez, Choco, decir que me vas a quitar parte de mi sueldo, de una vez te digo, me vas a dejar sin nada.
1: Oye, Choco, yo creo que lo que te falta a ti es entender que los tiempos han cambiado y que la gente no funciona como antes. No somos acomedidos para crear algo. Tienes que ser como los niños. Tú pon un lápiz aquí, así, si no, no va a haber como decir, yo lo hago.
0: Tienes razón, pero bueno, Chucho, el de la moto, ¿cómo estás? Buenas tardes, Chucho.
4: Muy bien, ¿cómo estás, Choco?
0: Bien, bien. Pues bueno, ¿qué opinas tú, Chucho, de las personas que manejan? Tú traes una moto.
4: Es correcto.
0: Y por eso te pongo al micrófono. Para ti como motociclista, no sé si sea la palabra, ¿cuál es el error más común que comete el que está manejando un coche? Que ustedes los motociclistas lo ven como diciendo, oye, eso está muy mal.
4: Puta, lo más peligroso que a mí se me hace es cuando se cambian de carril sin avisar. Ni siquiera meten la intermitente, tú vas en medio de los carriles y te avientan, no te voltearon a ver. Te avientan el carro, es peligrosísimo y así se dan muchos accidentes aquí en California.
0: O sea, tú como motociclista dices, oye, echen un ojo nada más, volteen. De hecho, cuando sacan la licencia, lo primero que te dicen es, mira el lado ciego, que le llaman o el...
2: Así, Choco, tal cual.
0: Volteas a la derecha, tú miras tu ventana, pero no miras lo que está entre la ventana y el retrovisor. Por lo tanto, hay un lugar que llaman el blind spot en español, ¿cómo le llaman?
4: El punto ciego.
0: O sea, y a ti te ha pasado que andas ahí en la motocicleta, ¿no?
4: Sí, claro, y es que además cuando vas manejando buscas otros carros, pero no buscas moto. Aquí en California es legal para las motocicletas ir entre los automóviles.
0: Sí, de hecho hay un letrero que dice share the road, o sea, comparte la carretera, no es tuya. Ahora, de verdad, ¿cuántas veces se van a encontrar a alguien de una moto? No es siempre. O sea, también no se pongan porque así como que siempre hay una moto, ¿no?
1: No, a ver.
2: Esos de las motos son bien inconscientes.
1: A ver, pero hay de motocicletas a motociclistas. Chucho, ¿qué motocicleta traes? Y eso habla mucho de la personalidad de la gente, a ver.
4: Ah, una Ducati.
1: Ahí están. A ver, esos güeyes que traen las Harleys, esos güeyes que traen y que van brum, brum. Estos brodies, a veces ya no hay lugar para donde hacerte hacia la izquierda, cuando vas en el carpool, por ejemplo. Esos güeyes quieren que tú raspes el cemento para que ellos tengan un carril aparte también. Hay que ver también los pros y contras. Si vienes a quejarte, o Chucho el de la moto, que venga con esta queja que ya está poniendo aquí con el Ministerio Público, que también diga la verdad, hay motociclistas que son mamilas, que quieren su carril.
4: Eso sí es cierto. Eso sí es cierto.
3: No, y hay otra cosa, ustedes pagan menos impuestos.
2: Y deberían de ser más calmados porque van a llegar más rápido que todos, güey.
3: Pagan menos
2: placas, llegan más rápido y la hacen de todos.
4: Yo lo que siento es que tienen envidia ustedes.
2: Claro, pues sí, bueno. Sí, claro que sí.
0: O sea, como ya llegamos a un acuerdo, ¿verdad? Que no es ninguno. O sea, sigamos peleando en las carreteras. A ver, otra cosa y lo hablamos. Ah, por cierto, aquí está Homero, ¿no?
2: Estaban hablando de bueno.
1: Choco llegó diciendo que qué bonito está el altar que hicieron de Día de Muertos, que el viernes, todo el viernes se lo tomaron, dice.
0: Se desvelaron, seguramente. No, les encanta. Y ustedes aman su trabajo. A ver, vayamos otra vez con los carros. Tú, Garbanzo, ¿qué queja tiene? Un señor. Ya se quejan mal los señores, ¿no?
2: Últimamente, Choco, ando muy mamón, es la verdad.
3: Últimamente. Te estás dando cuenta apenas.
2: La verdad, la gente no tiene sentido común a la hora de manejar, Choco. Nada, no tiene sentido, no tiene sentido común para la manejada.
0: Bueno, de hecho no hay un sentido común.
2: Pues debería de haber, por cuidado, empezando con los motociclistas como Chucho.
0: Pero
2: que
0: bueno,
2: se ve.
0: Háblame de ti, ya hablamos de las motos. Háblame de ti, ¿qué te pasó?
2: Bueno, Choco, a mí, hoy, por ejemplo, hoy en la mañana venía saliendo, voy a dar vuelta a la derecha. Ya hay dos carros esperando, que son vuelta a la izquierda. Y yo voy tranquilamente metiéndome a ese carril cuando el segundo carro de repente se avienta para el lado derecho sin decir agua va. Güey, échate un vistazo. Nos enseñaron a voltear sobre el hombro cuando vas a moverte al lado derecho. Volteas siempre sobre tu hombro. Ese güey le valió madre. Entonces su defensa quedó así un milímetro de mi puerta. Lo volteé a ver y ni siquiera me volteé a ver porque supo que la regó.
0: ¿Para qué la volteaste a ver?
2: Para mentarle a su madre.
0: ¿Y se lamentaste o no?
2: Sí, le dije, hijo de... Sí, pero no me volteé a ver, te lo juro.
0: ¿Y qué tal si trae una pistola?
2: Yo creo que no me iba a escuchar si me preguntaba qué. Le decía, nada más te estoy saludando, ¿todo bien? Y ya. Es todo, Choco, lo que me pasó a mí.
0: O sea, tú en tu modo de privilegio volteaste a verlo como diciendo, te tengo sometido psicológicamente, volteate, agáchate.
2: Así, así, tal cual. Es que se dio, mira, pero lo bueno de este güey es que...
0: ¿Y qué dijiste? Así me gusta, no, y te no. fuiste, ¿no? Así me gusta, y te fuiste.
2: Bueno, no, de hecho, no soy muy bélico, no soy muy acá confrontativo.
3: Pero eso
2: no
3: está chido, Choco, es una nacada, Choco.
0: Sí. Claro, es una nacada ver cuando estás en privilegio de someter a alguien y ya que te sacan un, como dicen los nacos, un fierro. Pues ya dicen, ¡ay! Como la chilindrina, ¿no? ¡Ay, papito lindo, chulo! O sea, así andan.
1: Ahora, pues, a ver, espérame, Choco, tú eres igual que Erasmo, ya haces voces. A ver, Choco, estás imitando a la chilindrina.
2: Sí, y te sale
1: acabamos
2: bien.
1: Acabamos de descubrir que la Choco imita a la chilindrina.
2: Ya, tienes a la cantante del ropavejero y ahora a la chilindrina.
0: Tu abuela tiene la del ropavejero, ¿ok?
1: A ver, otra vez, Choco.
0: Ahorita se las voy a hacer a la chilindrina, pero a mí se me hace muy chistoso que venga el garbanzo. Bueno, además traes un Tesla, o sea, una personalidad, el que maneja Tesla es de alguien collón, ¿no? Es alguien de, ¡ay!
2: Bueno, no.
0: Y más cuando tiene asientos blancos.
3: ¡No, el garbanzo asientos blancos!
2: Cállate, güey.
0: O sea, se te queda viendo y tú así como que te saque algo, te digo, que lo vea con la barba como tejida, como trencitas. Y que tenga un tatuaje aquí de una pantera en el cuello y que te diga, ¿what?
2: Ay.
0: Y tú así de... ¡Ay, la barbita chula, bonita! O sea, así.
1: Oye, si eres Choco,
0: bueno,
1: tú eres...
0: Bueno, ya, ahorita regresamos. Diablito está a punto de también de decir algo, de quejarse de quién anda manejando mal. Que nos llamen, que nos digan qué es lo que a ustedes les molesta de esos conductores que no sé quién o cómo les regalaron o les prestaron o la licencia, ¿no? Que nos llamen 1-888-874-2656 1-888-874-2656 Si usted escucha esto en el podcast y nos llama, obviamente, y el podcast pues ya no vamos a estar ahí, pero pueden mandar un WhatsApp, Erasno.
3: Ah, sí, están oyendo el tema este, nos manden un audio de WhatsApp o digan quiero cuál es lo que más les patea de la carretera. El número del WhatsApp es el 323-541-7994.

0: Oye, feliz lunes, es por estar con nosotros. Imagínense ustedes, que ya estamos a 6 de octubre. O sea, ya es 6 de octubre. Así de rápido se van los días y el día de hoy estamos hablando... ¿Perdón? Ah, cinco. ¿No? Perdón, tiene razón, Garbanzo, una de cada mía.
1: Pero si nos imaginamos, ¿sí podemos imaginarnos que es 6?
0: También, ¿por qué no? ¿Qué tal si la gente está escuchando el podcast un día después?
1: Eres una diablilla.
0: Estamos hablando de cómo es que la gente la riega. Acá hablaba el Garbanzo de que pues no voltean en ese punto ciego, el blind side, o de cuando van manejando. Chucho habla que en la motocicleta ellos sufren mucho.
1: Oye, amigo.
0: Porque hay gente que no quiere compartir la carretera. Ahora vamos con el Diablito. ¿Qué pasó, Diablito?
2: Yo ahorita que estaba tomando mi café, escuché a Chucho. Rápidamente le digo a Chucho, vende tu moto antes que te arruines las uñas, vato, porque las motos son para eso, para estar a pasaron los carros, y si te meten, pues de volada te mueves, carnal. Para eso son las motos.
3: O sea, las motos son para los que les gusta la adrenalina.
2: Claro.
3: No es para andar como niña, como si tuvieras una Vespa.
2: Claro, se metió mi
4: este. Tiene toda la razón, ya. Señor Diablito. ¿Es por eso que usted vendió la suya?
3: ¡Qué
1: mal! ¡Le dieron con todo!
5: ¡Carajo, mano! Este sí le dio con todo. ¡Carajo, mano!
2: Punto aparte, the worst drivers son la gente que tienen placas de handicap. ¿Creen que son dueños?
0: Los peores choferes son los que traen placas de incapacitados. Ese sticker en la placa. ¡Wow!
2: Peores en la carretera. Siempre te andan empujando. No sé cómo se... tailgating.
3: Arriando. Pegaditos atrás en la cajuela.
2: Siempre se andan cruzándose. O sea, les valen... se les van en... No sé...
3: De los asiáticos no vas a hablar.
2: Man, no, es que la gente... Es que ahí van embarados todos los que tienen placas de handicap, y no me van a dejar mentir, se creen que son dueños de la calle. O sea, del freeway, de

0: todos los estacionamientos. Si estás pues ahí,
1: tienen que estacionarse ahí.
2: Oye,
1: oye,
2: oye, ¿qué te pasa? Oye, diablito, ¿no te estás contradiciendo?
3: ¿En qué?
2: No, es que se creen dueños de la... Entonces, tú eres el que te crees el dueño. Entonces, no, te voy a decir por qué.
0: Para nada.
2: Entonces, ¿y por qué? Yo tengo una mamá y un papá que he aprendido que ellos manejan y manejan con un estilo que ya no es el que tenemos nosotros, las mismas... ya no somos...
1: Reflejos.
2: Reflejos, ya no... Y nosotros deberíamos estar conscientes de quién va manejando, porque sí está muy fregón, ahorita que estás joven, y mentales su madre a los viejitos, y esa viejilla, ese abuelo, pero ¿por qué no nos ponemos más, le bajamos de huevos, como decimos, y decimos, ay, güey, pero es un señor, es una señora, claro, hay que bajarle, y yo creo que nosotros deberíamos estar conscientes y compartir la carretera, brody, o sea, no pasa nada.
4: ¡Bravo, maestro! ¡Bravo, bravo, bravo, bravo, líder! ¡Presidente! ¡Presidente!
3: Pero bueno, a ver, diablito, entonces, ¿qué más? ¿Qué otra queja tienes?
0: No, es simplemente que sí, ellos son the worst drivers y me imagino que muchos que están escuchando
3: ahorita van a estar de acuerdo. Pero yo creo que algo a que sí estoy a favor del Doggy, diablito, es... Ellos no es su intención. No, hay gente que sí maneja porque les vale, así metiendo. Ellos creen que van bien.
0: Tiene punto válido el señor Doggy, el maestro, pero estamos hablando de gente que... Tienen esas placas, y has visto cuando vas al supermercado, se bajan y son hombres así bien, bien armados. O sea, hay gente que no merecen esas placas, la verdad.
3: Ah, bueno, eso wow. Sí.
0: Y hay muchos así.
3: ¿Sabes qué he visto también que es una nacada? Wow. Esa gente que trae ese tipo de placas, le pueden prestar el carro a su sobrino, a su hijo, a su alguien bien. Y cuando se estacionan como tienen VIP, entre comillas, ¿no? Que ojalá Dios quiera que nunca tengamos que tener ese tipo de VIP. Para bajarte ahí rencando, renqueando y lo que sea. Como que son prepotentes. O sea, como que ya porque ellos se estacionan en PNLS, hasta se estacionan a la velocidad alta, ¿no? Así, esto, ¿qué? O sea, así como yo tengo este, ahí traen su, colgando el retrovisor, su sticker o su etiqueta azul, ¿no? Así como que, oye, hermano, perdón, pero estás ahí porque tienes un problema.
1: Y luego, perdón, chico, rápido. Esas personas que...
2: Ese show no se están guardando nada.
1: Esas personas que a veces sí les prestan esas cosas que cuelgan en el espejo y se bajan caminando chuecos, eso es hasta pecado, capital. Como burlándose. Eso no está bien.
3: Bueno, digo, ya teniendo el sticker ya no tienen que caminar chueco, porque de hecho es ilegal que tú les preguntes que si tienen algo de verdad o no.
1: Sí. Ah, ¿de verdad?
2: Sí, eso por lo menos lo debería de tener y se ve normal.
1: Exacto.
0: Exacto. Y luego vas a lugares, digamos, como las tiendas donde venden madera y todo eso, y los estacionamientos de handicap están todos llenos.
2: Oye, sí es cierto, el otro día fui a Home Depot, el sábado creo, no, fue ayer domingo. Llego, brody, oye, es como cuando vuelas en business class, en primera clase en el avión, dices tú, pues voy a subir primero, dicen, primero... Los soldados, y luego las señoras, y luego gente con niños, güey. Casi todos son los que vuelan. El último te subes, dependiendo del avión, ya no hay espacio arriba, aunque vayas a veces en business. Brody, eso está pasando. Llegas a estacionarte y 30 estacionamientos para inválidos y están vacíos.
1: ¿Pero qué tiene? O sea, caminen. ¿Qué les quita caminar dos espacios más?
2: Garbanzo,
1: o sea,
2: que no tengan uno o dos.
1: No,
2: ya.
1: No sean huevones.
2: Oye, no sean huevones.
1: O sea, estacionense hasta allá. ¿Qué estás andando buscando?
2: Oye, Choco, también. Que fuimos a Nueva York, le dije, Garbanzo, vente al gym.
1: Ahí estaba y no llegaste.
2: Huevonzazo, güey, tan viejo ya.
3: Bueno, a ver, diablito, ¿otra queja?
0: No, es todo, Choco.
2: Oye, cuando tengas temas de queja, el diablito siempre participa, es muy bueno.
1: Guarda mucho rencor.
3: Bueno, a ver,
2: venía llegando aquí. Oye, Choco.
0: ¿Dónde es aquí?
2: El acercándose, cuando uno va a dar la vuelta, uno tiene que bajar la velocidad por naturaleza. Pero cuando el carril es más amplio, tú te cargas un poquito a tu derecha para dar la vuelta hacia la derecha, para que el que venga atrás vaya a su velocidad y no la tenga que bajar, te cargas a la derecha y le das espacio, o que te vayas a meter a un estacionamiento. Pero cuando alguien viene muy pegado y que no tengas tu espacio, te puede pegar y causar un accidente. Tuve que acelerar porque vi un güey de una vez, parecía de esos serie, ¿cómo se llama? Serial Killers. Parecía un güey que dije, viene Michael Myers con un cuchillo.
0: Un pan blanco.
2: O sea, pegadito a mí. Y tuve que acelerar para usar, por mi lógica, porque es que estar...

0: espejeando y le tuve que aventarme la vuelta un poquito rápido porque este Brody venía muy pegado a mí. Y luego voy en normal, voy a dar una vuelta y un güey va saliendo de un estacionamiento y me pitan. O sea, a ver, güey, tú eres el que tienes que salir despacio y ver si viene un carro o no. La verdad, Choco, hay que bajarle, nos altera el calor, a veces también calienta la raza en general, pero hay que ser más conscientes del volante.
1: Es un privilegio manejar, no es un... ¿Cómo dicen? No, que es un lujo manejar, ¿verdad? No es.
2: Derecho.
1: Es un derecho, güey. No cualquiera puede andar ahí, güey, en el volante.
2: No es un derecho, es un privilegio.
1: Imagínate, güey, ahí te va, vamos llegando aquí, que te vienen pegado Maestro Doggy ahí. Es todo el día, güey. Ahí a la aseguranza, llamarle a la grúa, llamar, y es un desmadre, güey.
2: Ahora, no hay que olvidar que usted, Maestro Doggy, es muy famoso y tal vez querían su autógrafo. Digo, no hay que descartar esa posibilidad.
0: Muy bien.
3: ¿Así siempre termina tus segmentos?
0: Sí, al último tengo 3 minutos, le llamo los minutos de comedia, el garbanzo termina, ¿no? con eso ahorita aquí, no, tenemos uno.
2: No, métale ahí.
1: Sí. Oye, Choco, te mando saludar a Marco Antonio Solís, el Buki.
2: ¿Neta?
1: Estamos ahí en Long Beach, saludos a una morrita que traigo ahí de Oxnard. Y pues nomás decirte que dijo...
0: Saludos ahí a la Chocolata, hombre, con mucho gusto. Paisano.
1: Ahí está. Regresamos. Llámenos 1-888-874-2656. ¿Qué es lo que le... la gente que anda manejando? ¿Qué le molesta? ¿Qué hacen mal? Saludos. Regresamos.

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12: Adelante, adelante, Garbanzo.
13: Buenas tardes, maestro, ¿cómo está? Bienvenido a mi segmento. Hoy vamos a hablar acerca de qué tan importante. Maestro, tiene llamadas, maestro, no esté payaseando.
12: Adelante, Garbanzo.
13: No, pues la llamada.
12: No. Adelante, Brody.
13: ¿Qué quiere que haga? Adelante, ¿qué?
12: ¿Cómo que qué quiere? ¿Cómo que estás como el chiste del gallo? ¿Qué quiere que haga?
13: ¿Qué quieres que haga? Adelante, ¿qué, maestro?
12: Ah, ¿no sabes qué día es hoy?
13: Es el día del maestro. Es el día.
12: Así, déjalo. Vamos con, a ver, aquí tenemos a, bien dice la Choco, ¿no? Bien clavados en su jale. Ramón, buenas tardes.
14: ¿Qué pasa, Brody? ¿Puedo seguir? Cuando hablé ese día,
10: Pues te iba a decir algo, pero ya se me olvidó. Tengo 70 años, cabrón.
12: Ah, ok. ¿Para qué? Que la gente entienda que cómo funciona aquí. Es de que yo creo algún día quería hablar y ya no hubo tiempo. Y Diablito dijo, después te llamo para que le digas. Hoy le llamaron a Ramón. Ramón dice, ya se me olvidó. ¿Qué te iba a decir, maestro? Okay.
10: Pero me acuerdo que no te encerraban a ti con un sobrino de Pitorro allá en el mercado de Estrella, en un cuarto frío en una bodega.
12: Se ve que le sabes. Pero no, brody, no me encerraron ahí.
10: Era el Patotas, un sobrino de Pitorro.
12: Así es.
10: ¿No eras tú?
12: No, brody, no era yo.
10: Pues aquí los primos de Monterrey que han venido para acá conmigo, dicen, ese es, dicen.
13: Oye, ¿no estará pensando que está hablando otro show de esos de la mañana donde no hay qué hacer?
12: Sí, digo...
10: No, en el mercado de Estrella tienes tu repertorio allá.
12: Lo que pasa, Garbanzo, que el mercado de la Estrella es como por decir un... Pues ahí donde va la raza,
10: ¿no? En San Nicolás de la Garza.
12: No, brody, no soy. Algo más, no tenía... Era todo, ¿no? No, brody.
10: No le saques al parche.
12: Que tengas buen día. Cuídate mucho, brody. No hay tema aquí.
10: Sale.
12: Vámonos.
13: Ok, maestro, estamos jugando, obviamente. Permítame, déjeme empezar, por favor.
12: Adelante.
13: Muchachos, ¿me acompañan, por favor, con esa canción, con el maestro? A la de tres.
12: Ahora sí, ya sabes, sí, ya buscaste.
13: Ah, ya sabía, maestro.
12: No, ya le buscaste.
13: Happy birthday.
12: No, es mi cumpleaños. No.
13: Es el día del maestro.
12: No, es el día del maestro.
13: De la persona que enseña.
12: Es el día del docente.
13: Pues déjeme cantarle la mañanita.
12: ¿Sabe la diferencia o no?
13: Pues para mí es lo mismo, maestro.
12: Exacto. ¿Ven? ¿Cuántos años tienes tú en esto de los medios?
13: Ah, pues más de 25 años.
12: Y amas esto, ¿no? O sea, tú lo amas.
13: O sea, ¿sabe qué? Voy a cambiar eso.
12: Tú en tu mundo lo amas.
13: En mi mundo, sí. Pero en su mundo cero.
12: Y amar es demostrar, ¿no? Es con hechos. Sí. O nada más es, te amo, sí, pero no te atiendo, no te procuro, no veo detallitos. ¿Sabes por qué dices que amas esto?
13: ¿Por qué?
12: Porque decirlo es gratis. Ahorita regreso, señores.
13: Qué bárbaro.
12: Si les cobraran por opiniones en redes, en todo, la pensarían, ¿eh?

0: Buenas, maestro.
1: Feliz lunes a toda la raza, por cierto, saludos a toda la raza de Nuevo León, que donde acaba de suscitarse un tema que les voy a hablar más adelante, de una mujer que asesina a sus dos hijos, asesina a su pareja, y luego va en su jeep, y a 400 metros de donde hizo esta masacre, se lleva a su niño menor, y también ahí le quita la vida, no. lo desvive, y luego ella se quita la vida. Sí, porque yo les he dicho, si todos escucharan mi segmento, créanme, estuviéramos un poquito más conscientes de qué significa una pareja y una relación. Pero no, sigan viendo novelas, todo donde el amor lo es todo y donde tú vas a estar conmigo para siempre, sí o sí, síganle por ahí. Garbanzo.
0: Sí, gran líder, maestro, aquí estoy a sus órdenes, dígame.
1: ¿En qué nos quedamos?
0: En que, pues según usted, que yo no sé apreciar ni un poquito porque no considero que amo y mi trabajo y que soy desconsiderado por no saber qué día es hoy.
1: Uh-huh. Muy bien. Y si no estás conforme con mi opinión, puedes presentar un buen comentario para dejarme a mí callado.
0: Creo que no hay nadie que lo pueda dejar callado, maestro. Esa es la verdad.
1: La respuesta es no, ¿verdad?
0: No.
1: Bien.
0: No hay nadie que lo pueda.
1: Hay una diferencia entre maestro, docente y profesor. El maestro de latín, magister, ¿no? Magister. Que se deriva de magis, que significa más. Persona que, de conocimiento superior a la media. Un más sabio o jefe en su campo. Docente. De latín, docens. Y ya sé lo que están pensando, gordos, en una docena de donas. No. Latin docens, que significa enseñar, se refiere a la labor profesional de enseñar. ¿Verdad? Ese es el día de hoy, es el día del docente. Yo les he enseñado algunas cosas. El maestro, saben que está a otro nivel. Pero luego está el profesor, Brody, de latín professor, que deriva de Fiteri, significa declarar en público o profesar a que declara públicamente que posee conocimientos en un área específica. Digo, que obviamente el maestro de hoy puede encerrar los tres, pero si ves,
0: es lo que yo estoy pensando.
1: Hay diferencias, estás pensando.
0: Es lo que, sí, es que los está dando, pero para mí todos son.
1: ¿Qué digo? Aquel es lo que te iba a decir, ¿no? Porque el y me ganaste, es lo que te iba a decir.
0: Hijo. No, es que como uno, pues no aprende, ¿verdad? Todo eso todos los días, no lo refresca, pues ya ahorita escuchándolo digo, no, pues es.
1: Tiene razón.
0: Sinónimo del maestro.
1: Tiene razón. Yo ofrezco una disculpa, Garbanzo. Yo me he equivocado. Es nada más de refrescarlo, ¿no? ¿Y cuándo? ¿Cuándo?
0: Pues a uno tiene que esperar, pues a que venga alguien como usted, con su humildad a decirnos, ahí les va.
1: ¿Qué edad tenías cuando empezaste en esto, Brody?
0: No, ya, ¿cómo pues?
1: No, olvídate, no empiezas aquí con tus cosas de mujer. Ay, amiga, me vas a sacar la matemática. El garbanzo, ¿a qué edad empezaste esto? Dice, put, me van a sacar la matemática. Me dijiste que tenías 17, ¿no?
0: No, diga mamás, no, como a los 22.
1: No, tú me dijiste saliendo de la high school empezaste a ir a Radio México ahí en Corona.
0: No.
1: Cuando yo salí de, escuche. Tus historias siempre son cambiantes. No. Ahora, ¿cuándo empezaste?
0: No, yo de high school estoy trabajando en Domino's Pizza. Acuérdese que le había comentado eso. Y después de ahí, pues fui a la escuela, ¿no? Como a los 22, 23 años.
1: Garbanzo, siempre en tienes una nueva historia, me dijiste tú. La última vez que yo dijiste que a los 19.
0: Usted es como mujer. Usted nada más.
1: ¿Tienes mujer? ¿Tienes mujer?
0: Ay, lo que me dijiste.
1: Espérate, ¿tienes mujer?
0: En México estaba la amada.
1: Ya nadie te preguntó dónde está. ¿Tienes mujer?
0: Sí, ya dije que sí.
1: ¿Es en serio? ¿Para ocultar las apariencias?
0: ¿Usted no tiene, verdad?
1: ¿La amas o es para ocultar las apariencias?
0: ¿Apariencias de qué?
1: A mí no me cuestiones.
0: ¿Apariencias de qué?
1: Así está bien.
0: ¿Estás celoso?
1: Era, como digo, aquel era ganar el debate, no humillarlo, ¿no?
0: Ya, maestro.
1: ¿A qué edad empezaste hoy?
0: Le dije con los 23.
1: La última vez me dijiste 19 y todavía estoy lúcido, brillo. A ver, 19 años. ¿Tienes cuántos?
0: 52.
1: Cuac. No, brody, ya regresamos. ¿Qué? ¿Qué es? Cuac. Cuac.
2: El maestro Doggy.
0: Dale, maestro.
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0: cesárea sí ya me da vértigo.
1: Ahorita que dices María, güey. No digas.
0: ¡Mamá! Perdón, don Alex Lora, sabemos que no tiene piernas, pero pues sí ha de tener cerebro, porque yo lo veo con las patillas de popotitos así, ¿no?
1: Anda en Europa ahorita, creo, ¿no, don Alex?
0: ¿Cómo sabes? ¿Cómo sabes?
1: Me anduvieron diciendo en redes sociales que en Europa...
0: No me digas que sigues a Alex Lora.
1: El Diablito es el único que habla de eso, güey. Que...
0: El Garbanzo es el único que no sigue a nadie, él es de un orgulloso.
1: Es cierto, ¿eh?
0: Pero mi amigo, ¿por qué estás tan triste? Bueno, señores, ya llegó, ya está aquí. No. Él es el ranchero chido. A ver, bájale esa cabrona música de gente que se pinta las greñas moradas.
1: No le diga al que trae el pelo verde.
0: Ranchero chido, ¿cómo que se pintan las greñas moradas? ¿Qué es eso de andarse pintando los hombres las ¡Súbele a la música esa! Y luego se pintan las uñas, ni que fueran este carajo de Francisco Palencia. ¡No! Quiero decirles algo que ahorita los venía viendo. Venía pues ahí de Osnar, porque vengo yo de Osnar. Estoy yo por la subida del conejo. ¿Es la subida?
1: ¿Por la subida del conejo? Sí. Oiga, pero para allá queda Victorville, donde se están ya señalando. Para allá.
0: ¿Para dónde queda? A ver, vete nomás este muchacho, de veras que ya ocupas el sticker en la placa de es azul. Ya ocupas el sticker.
1: Tómele al tequila que
0: ya
1: tenemos ahí.
0: Ya ocupas el sticker de esa, en la placa de menos válido, ¿cómo le llaman?
1: Oh, no sé, handicap.
0: Azul, ya estás tú como...
1: A ver, ¿por qué dices
0: eso? Estoy diciendo que van a estar para allá porque está para allá.
1: ¿Para allá?
0: Sí.
1: No digas.
0: Lo que quieras apostar, deja de estar viendo, Aira. Para allá está San Diego. Para allá está Victorville.
1: ¿Para acá está Victorville?
0: Para allá
1: no
0: está.
1: No digas.
0: ¿Dónde están Las Vegas?
1: Para allá. No. Espérese. ¿Para acá está Victorville? Ah, pues para allá mismo.
0: Y para allá están Las Vegas. ¿Qué estás diciendo? ¿Qué te dije? ¿Qué es lo que te dije?
1: Espérese, pero... ¿Y qué tiene que ver?
0: Te estoy diciendo que para allá está Víctor B. Ay. Para tu... ¡Cabrón, la cabeza! ¡A las vallas para allá, Víctor!
1: Ranchero chido.
0: Osnar está para allá y para allá está ¿cómo se llama? Viene siendo ahí Long Beach.
1: ¿Para allá está Long Beach, es en serio?
0: Y para allá está Santa Mónica, ¿para qué lado? Santa Mónica viene quedando para aquel lado. ¿Me estás grabando tú, Chucho, de la moto?
1: Sí, sí, sí.
0: Para los que están viendo el video, hay gente que no sabe porque uno ya de viejo allá en el rancho uno sabe cuando para dónde es. Y cuando no sabes, dices más o menos ahí donde dice está el cabrón Huizache ahí. Del Huizache para allá. Está este pueblo, para donde está el Huamuchil para allá. Para donde está ese carajo Ocote para allá es. O el Palo Bobo para allá es.
1: El Palo Bobo.
0: ¿Cómo voy a pensar, Garbanzo, que no te sabes pues el norte, sur, este, no. Este o el... no.
1: Oiga, pero de verdad, ¿para allá atrás está Santa Mónica para allá? Me lo jura.
0: De lo que quieras apostar.
1: Ese para allá queda...
0: A ver si te reciben eso.
1: Vesquezfil queda para allá.
0: A ver si... ¿Cómo va a quedar Vesquezfil para allá si Vesquezfil queda para allá?
1: ¿Para qué queda Vesquezfil? No.
0: ¿Dónde queda el 5?
1: ¿El 5? Pues aquí está el hoyito.
0: ¿Y para dónde va?
1: Para allá.
0: ¿Cómo que va para allá si pasa para allá?
1: No, va para... Oiga, está usted bien drogado. Estamos a espaldas del freeway. Mire.
0: En tus cabrones aparatos ahí puedes ver.
1: Ah, ¿ahora sí puedo ver?
0: Hey.
1: Aquí está el 5, aquí atrás de este edificio. Oiga, usted está drogado.
0: Y pasa para allá.
1: Pasa para allá, sí.
0: ¿Para dónde está el gimnasio?
1: No, o sea, colí, o sea, va...
0: Ahí le vas agarrando, ahí le vas agarrando.
1: Pues
0: ya.
1: Es lo que se dice, va para allá.
0: Va para allá.
1: Ahora, depende si va para...
0: Va para allá.
1: O sea, dice que va para allá.
0: Sí.
1: No diga mamá. No, ¿cómo va a ir para allá?
0: ¿Cómo va a decir que no diga mamá? ¿Cómo le vas a faltar respeto a la gente grande ya tú?
1: Pero no
0: antes,
1: lo dije
0: antes le tenían respeto a uno, ahorita... No, bueno, aquí sí puedes... Ya podemos hablar de tú a tú porque tú ya eres más viejo que yo. Ya te oí con el doggy que dices que tienes cuac. ¿Qué das esa?
1: Oiga, ranchero chido.
0: El pato.
1: A ver, quedémonos de acuerdo en algo. ¿A qué venía?
0: A decirles que se andan quejando de que cómo maneja aquel, este y del Chucho.
1: Ah, ese
0: que,
1: de la
0: que se me mete. El otro, aquel, el diablito, que nomás de nombre ya le quedó. Que se le mete, que quejándose de las señoras que no saben manejar bien. El único que las defendió fue el Doge. Y luego la otra que se me metió, que se mira muy pegadito. Fíjate nomás qué es por lo que sufren ustedes. Están las cabronas guerra. Hay gente sin agua. Ahorita hay gente trabajando en la construcción ahí en el cabrón Rofen. En el Rofen. Echando chapopotes. ¿Sabes lo que es trabajar con chapopote en el Rofen? Caliente, garbanzo.
1: Oiga, pero ¿por qué?
0: Ahí están afuera de la casa en la yardilla. Ya métete que me está pegando el sol. A lo que hemos llegado.
1: ¿Pero por qué?
0: Que te vayas allá por el callejón, allá en los ranchos, con el macho, que se te quede enterrada las patitas por el lodo, que no puedan ya con la carga. Bajar la carga, el solazo allí. Y que digan, ¡ay! Es que no volteó para meterse al otro carril.

0: Fíjese nomás los sufrimientos de esta gente del pueblo, ya donde no hay tierra, puro carucha, popote. Este nomás. ¡Ay! Y en tu carro, garbanzo, airito acondicionado, nomás es cosa de decir, la regó. ¡Pásele, cuñado! ¡Pásele, primo! ¡No le hace! ¡Dele! No, como muy macho, queriendo pelear. ¿Qué es eso? ¡A un amiguito! Anda la gente ahorita quejándose de cualquier mensada, to chucho.
1: ¿Qué? Ya también imita.
0: ¿Qué es eso? No, porque tengas el bass muy arriba, ya te creas mucho, chuchucho. Y tú, garbanzo, no, se acabaron los hombres.
1: Oye, pero usted no maneja, ¿no?
0: Dejen eso a las pláticas de las mujeres que anden. ¡Ay, comadre! Garbanzo, déjala, Choco, que hable de eso. ¿Qué es eso?
1: El que vino con eso fue el doble.
0: Y otra cosa, la que viniera, que me dijeron que iba a tener un altar ahora aquí, de Día de Muerto.
1: Ah, eso sí, ya es bronca de no sé quién.
0: Que iban a tener un altar aquí, que bien bonito, hasta estaban midiendo las mesas, ahí estaban trayendo tablas y la chingada. Ya dije, pues voy a ver ahorita un bonito ahí, un santuario. Tienen razón, si es para el Día de Muertos, porque está muerto ahí. O sea,
1: estaban midiendo tablas y la chica.
0: Vengo desde Osnar, tuve que subir la subida del conejo y bajar, voy a tener que bajar la bajada del conejo. Pues yo venía que porque ahora lunes iban a tener un altar para el Día de Muertos. ¿Qué quieren esperarse ya para cuando sea el Día de Muertos? Ponerlo, ya no te voy a quitarlo.
1: Es que no encontraban el sombrero de Joan Sebastián.
0: Qué bueno, me da gusto, ya estás como los que andan en la construcción. Ahora no voy a ir a trabajar porque me faltó un ladrillo.
1: Ah, eso sí es pasarse de lanza.
0: Ahora les faltó el sombrero de Joan Sebastián y les va a faltar, porque no lo van a tener. Yo nomás que...
1: Eso venía.
0: Venía a ver eso, el altar. Fíjate, dije, les va a quedar bonito. Porque este Erasmo es de Michoacán, dije, les voy a decir cómo hacer altares, porque ahorita ya que andan ahí con el internet no saben hacer altares. Ya andan haciendo, ya hasta ponen gente viva, no.
1: ¿Gente viva en los altares?
0: Sí, pues nomás se quieren lucir.
1: Ah, perros.
0: Pero ya nomás venía eso, ya me voy yo.
1: No, no se vayan.
0: Y si se van a quejar, quéjense de algo que tú digas. Ay, joder, la ch...
1: Denos un ejemplo de qué rápido.
0: Andaba trabajando y me moché un dedo.
1: Eso sí es para quejarse.
0: Mi familiar tiene esta enfermedad. Sí. Aquel está... ¡No! ¡Se me metió! ¡Ay! ¡Ay, se me metió! ¡Ay! ¡Ay! Llamen a la ambulancia, que venga por ustedes, para que digan, se le metió un carro. ¡No! Ya me voy.
1: Buen tiempo, ya.
0: Ya me voy, ya. ¡Ay, nos vemos! ¡Ay, nos vemos! ¡No! ¡A una vergüenza! ¡A una vergüenza que se están quejando por eso!
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4: Oye, Choco, te mandó saludos Jared Borghetti. Ahorita lo vi, anda ahí por ahí chambeando. No podemos darle publicidad a un evento donde va a estar. Es más, si ustedes saben que va a estar, no vayan.
5: No, eras no seas gacho.
4: No es un evento de nosotros. Pero digo que terminando vamos a ir por ahí. Otra vez, Choco.
6: ¿A que te dé
4: otro
6: gancho? ¿Hoy desayunaste con Jared Borghetti?
4: Vamos a echarnos un traguito ahí acá, leve. Le dije, ¿qué onda, mi Jared? Anda con Edgar, el gordo. Ya no está gordo, ya nomás las rodillas se le acabaron.
5: Se le fregó.
4: Las rodillas dijeron, ay.
6: Bueno, vamos con las llamadas. El día de hoy empezamos el programa hablando sobre los malos conductores, ¿no? Y qué era lo que a ti te chocaba, ahora sí que literalmente, te chocaba de un conductor, ¿no? ¿Qué es lo que más te molesta en la carretera cuando alguien conduce? Vamos con Daniel. Daniel, ¿cómo estás? Buenas tardes.
5: Buenas tardes, Choco. Muy bien, ¿y tú?
6: Bueno, hablo con Daniel. Tú eres el garbanzo.
5: Ah, ok.
6: Sí, Daniel.
7: Buenas tardes, Choco. Buenas tardes, Tocayo. ¿Sí te llamas Daniel de veras o es puro cotorreo?
8: Sí, es tu Tocayo. ¿Qué tal? ¿Cómo estás? Soy Daniel.
7: Ah, muy bien. Bien. Aquí, gracias a Dios, aplanando las carreteras de California, hermano.
8: Me da muchísimo gusto que así sea y que sigas tu camino con bien. Muchas gracias por llamarnos. Hasta la próxima.
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4: Ándale, Daniel.
6: A ver, Daniel, dices aplanando las carreteras. ¿Qué haces tú? ¿Estás trabajando en arreglando carreteras en el asfalto o qué?
7: No, soy chofer de camión, de trailer. Pues.
6: Ah, okay. Y bueno, ¿cuánto tiempo de chofer?
7: Aproximadamente vamos a cumplir ya 10.

0: 18, 19 años, Choco.
1: 19 años, es un montón, la verdad, y además es un trabajo que requiere de mucha concentración, me imagino, mucho estrés, mucha responsabilidad, y lo que peor has visto en la carretera, Daniel.
0: Ay, la gente que se te mete sin poner direccionales, en la noche manejando sin luces. Sí. A veces los rebasas y se te vuelve a poner enfrente, se te empiezan a frenar, ya sabes, la típica sacada de dedo. Molestando.
2: Primo Daniel, a ver, pon el teléfono y sigue manejando, hay un ruido, dale.
0: No, sí, de hecho tengo el ¿cómo le dicen? El hands free o el manos libres.
2: El Bluetooth. Oye, Choco, si oyes el ruido.
1: ¿Qué tiene?
2: Yo pensé que trae un tráiler, parece que trae una carreta.
3: Pensé que está sentado en una máquina de hacer tortillas.
4: Carreta vacía.
1: Oye, bueno, entonces, Daniel, ¿qué pasa? ¿Qué es lo peor que has visto? Y además, yo sí he visto que ustedes requieren de espacio para cambiarse de carril. Hay carriles que están a la derecha donde van ustedes y se tienen que ir como integrando al... Se va terminando el carril, ¿no? Y te tienes que ir metiendo a la izquierda. Y hay gente que no lee eso, no lo ve.
0: No, es que, mira, Choco, Erasno, tú, Garbanzo, hace años el reglamento de tránsito se respetaba, respetaban las reglas de tránsito, respetaban la velocidad, pero hoy en día, sinceramente, la regla de tránsito no la respeta absolutamente nadie. Hay mucho ego en la carretera, tanto de traileros como de carros. Provocando accidentes a lo puro tonto. Hay gente que nada más sale a manejar, no sé, si nada más no tiene nada que hacer en su casa y anda a decir, voy a salir a molestar a la gente.
3: Como deporte.
2: ¿Qué va a hacer? Aquí vine a molestar a los traileros, jefa.
1: Ay, güey, ok, pero hazlo bien, hijo, acuérdate.
2: Oye, Choco, acá tenemos a alguien más. A ver, bájale ahí a tu radio, primo.
5: Que no me dio
2: está hablando alguien en la calle.
3: Ah, caray, a ver.
2: Espérate, aquí está. Tenemos a... ¿Cómo está, señor?
6: Yo llamo para decirte que yo soy trailero desde hace 19 años. Y lo que me caen gordos a mí son otros traileros que andan llamando para quejarse. Hay que irse a las áreas de... Ya se me apagó el cabrón. Espérame. Es que este cabrón se me anda apagando, espérame.
3: No.
6: Hijo de la... Ahí está, güey. Te deseo yo que hay gente que... Voy a llegar a un área de descanso aquí, porque aquí es donde llegan a visitarme las muchachas que se me suben acá al camarote. No, ahí nos vemos, ya no sirve esto.
1: Bueno, sigamos con Jorge, Daniel. Daniel, entonces, eso es lo que has sufrido tú por tanto tiempo.
0: Sí, desafortunadamente sí, todos los benditos días, es el pan de cada día con malos conductores, la verdad, es estresante, ya es estresante manejar, y más si entras a Los Ángeles, peor.
2: Uy. Oye, primo, ¿cómo le hacen ustedes ahora que andamos en Nueva York? La neta, Choco, los traileros se la rifan ahí machín. La neta, en Los Ángeles está duro, pero allá más todavía, güey.
3: Ahí sí está.
2: Pero ¿cómo dan unas vueltas? ¿Qué pasa si se quedan atascados, primo? ¿Cómo le hacen para sacar las cajas que se quedan como entre callecita y callecita?
0: Bueno, primero pues tienes que hablar a la policía para que te auxilien y pues ya te vas preparando con tu buena multa que te van a poner, porque hay lugares que no son para... Sí, claro, es multa. El meterte en lugares que no son para camiones y tengas que hacer una maniobra para pa salir, pues ya ocupas de que la policía cierre calle o pare el tráfico y todo eso.
1: ¿Y esas multas van también a puntos para tu licencia o no?
0: Sí, van a puntos.
3: Todo por no saberla acomodar.
0: Y ahorita, pues, trata con cómo está la situación. Cualquier cosa que haga uno mal, pues ya son puntos extras mal para el récord de conducción.
1: Ay, pues bueno, Daniel, gracias por llamarnos. Escuchando tu voz, me imagino que tú te gustaría ganarte la colección de los Freddys, ¿no?
7: Las rucas de Chava.
0: Quería.

0: Claro que sí, güero. Claro que sí. ¿Por qué no? ¿Quién te va a negar un besito? Ándale, Garbanzo.
1: No, de eso me dices.
2: No.
1: Yo con gusto, pero dijeron tu nombre.
3: Mándale el beso, lo dijo de quién, dale.
1: Yo con gusto, pero dijeron Choco.
3: No saben que yo se lo mando, primo, ahí te va.
1: ¡Muah, chiquillo!
2: ¡Ay, qué rico!
3: No, esos traileros son... ¡El show más chido! Empezó hablando de cómo manejan...

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1: Erasmo, quita esas canciones, por favor, nos van a cerrar la radio. ¿Quién, además, quiénes son las Rucas de Chava?
2: Ah, no, es un locutor choco legendario de la Cosa Central, el señor Chava Ponce, que él conoce a todos los gruperos, Freddy's, Muecas, Bukis, todos son sus compas. Saludos a don Chava Ponce.
1: Bueno, vamos con Jesús. A ver, Jesús, ¿cómo estás? Buenas tardes, Jesús.
3: Choco, choco, choco.
4: Mira nomás.
3: Buenas tardes, ¿cómo estás, chiquita bebé de luz?
1: Muy bien. A ver, ¿tú eres motociclista o estás en contra de los motociclistas?
3: Ni Dios lo mande. No, mira, ¿sabes de que yo ayer tuve un percance exactamente por culpa de un motociclista? Me chocaron. Yo me di cuenta que yo estaba esperando voltear para la izquierda. Y resulta que el que venía en la moto era una, no sé, era como la que tienen tres llantas, dos de enfrente y una adelante.
2: Ah.
3: Entonces el señor va comiendo, yo creo, rebanadas de aire porque venía pisando la línea amarilla. Y como mi food truck, este es como, es un bus, haz de cuenta que le pegó con la esquina y se estampó y pues salió volando el pobre viejillo.
2: No, man.
5: El pobre viejillo.

0: O sea, él chocó contra ti.
1: Sí, y luego yo estaba de buena gente, voy, le digo, hey, you can find my friend, yeah. You need a help, you can find, no, you good. Está que era de gira, de chale, puta. Te quiero pues ayudar y te pones perro. Ah, pues ahí quédate pues.
0: Guau. Sí, Choco, eso que se ande poniendo perro cuando le quieren ayudar después de que él la regó, Choco.
1: Ey, vas a creer. Y luego yo lo que me da coraje es que, fíjate, mira, llegó la policía. No traía license. No. Aseguranza y no registración. Y yo ya tenía mis papers en la mano porque dije, ya sé que me van a preguntar, pues ya, entregué mis documentos y todo. Y resulta que cuando pasa el show, le digo, oye, entonces, ¿qué va a pasar con él? ¿Qué onda? ¿Quién me va a pagar? Le digo, ¿y mis 500 mil pesos qué? ¡Véale! Me pegaron como puerco, casi le dije.
0: Y, apúntale bien.
1: Ahí está. Así es que le digo. Y lo dejaron ir. Le dije, mira, si fuera sido al revés, pero seguro que me fueras arrestado y ya me fueras ver llevado. Date eso que don't worry about it, you'll be fine, you'll be fine. No te preocupes, lo único que estás bien.
2: Cálmate, piporro.
1: Ya le hablé a la aseguranza. Y resulta que pues es que yo tengo, como no tiene seguridad, tengo que pagar el deducible del golpe.
3: ¿Y pero por qué? O sea, ¿no tienes un abogado?
1: Choco.
2: No, si así la póliza.
1: ¿Tú que tienes billete? Tú que tienes billete, pues tú no, compras no,
3: pero,
1: el mundo,
3: o sea,
1: ¿verdad?
3: Pero no es así. O sea, el garbanzo viene así como, no, así es la póliza, no.
2: No, pero ese
3: es otro, idiota, no, o sea, no Choco. Tiene la culpa. Si tú accedes, estás diciendo, sí, así es. No.
2: Hay que mantenernos tranquilos en primer lugar, Choco. No.
3: Tú tranquilo deberías de estar en el asilo ya.
0: El garbanzo es un viejillo.
1: Mira, le voy a pagar al abogado. La cosa es que les voy a va a salir la misma, porque lo que le voy a pagar al abogado va a ser lo mismo que voy a pagar del deductible.
2: O más.
1: Entonces,
3: ¿sabes qué? Ya me estresaste con tu historia.
2: Ahora ya le vas a colgar, Choco.
3: Ya me estresaste con tu historia, Choco. La verdad, ya no quiero escucharte. Choco. Ya. Dime.
1: Choco, una recomendación. Tengo una idea, porque ahí veo que tienes puros productores que no sirven como el diablito. Ya me quedé de escuchar el mismo chocolatazo de siempre.
3: ¿Cuál de todos es el que siempre escuchas para cambiar a otro?
1: Mira, el de la niña que le dice a Erasmo que te hizo en el rancho de la mocosa, esa que no pasó nada y que la abuela le dijo que un beso. Ese y el del viejillo que lo estafaron y la muchacha. Oye, estaba comprando una hamburguesa de 3 libras.
3: ¿Sabes qué, Jesús? Ya estoy harta, yo también. Ya vamos a quitar el chocolatazo.
2: Ahora ya por el guandero tú eres el culpable, güey, por tu culpa.
3: Una de dos, o quitamos el chocolatazo o empezamos a hacer chocolatazos falsos para
2: complacer a Jesús.
3: Para complacer, no, o sea, para nada más. A ver, ¿qué pasó?
1: Choco, es que de chocolatazo puedes sacar como una novela que dure 3 o 4 días. ¿Sí me entiendes? Otra cosa, el lobo, ¿qué está haciendo ahí? El lobo es el que es de los chocolatazos.
0: Ya sé, ¿por qué no hace más otras cosas, Choco?
2: Es verdad.
0: Que le llame a Jesús.
1: Y ya me voy porque se me quema la carne. Pon el de Carmela. Yo soy el de Carmela, el del chocolatazo de Carmela. No se hagan.
3: Oye, pero parece que tú casi hablas como Piolín, tú.
2: Yo pensé que era como Piolín, ¿eh?
1: ¿Qué pasó, papuchona? ¡Nunca me haces una cosa escalmada!
0: ¡Ah, güey, eso ya es clavillazo!
2: Nomás es uno, no te lo
1: que... Oye, Choco,
4: ahorita que dijo este Brody esto, ustedes no van a creer, una mujer se está cayendo de las escaleras, casi se va a matar, un Brody la salva, y ella dice que él evitó algo y que lo demanda al Brody, ¿no? Como diciendo, iba a demandar a los de las escaleras. Y este Brody la rescató. Una niña va cruzando la carretera, un Brody corre y la salva. Y la mamá la está demandando al Brody porque como que se caen, porque la tuvo que salvar. O sea que lo que dice este Brody no hizo nada, ¿va? Y todavía a él tiene que pagar. No, eso es de abogados, Garbanzo, ya estuvo. Esa gente así es.
0: Van a estar como Michael Jackson, que dijo que él quería a los niños. Él quería a los niños. Y que no sé qué. Y él pagó porque ya no le hiciera nada, güey. Si ese güey ahí andaba...
2: ¿De coscolino?
0: Un día andaba bien peda mi tía, esta Maritza, Choco.
2: ¿Y le dio Michael Jackson?
0: No, y le dijo a mis primos, les dijo, ay, cómo no fueron a visitarlo ahí, al rancho.
2: No,
0: nos estuvieron viviendo aquí en los departamentos.
2: No, más.
3: Tu tía Maritza es una estúpida, la verdad.
2: Hoy no más.
0: Eso sí. Y más los niños que no fueron.
3: Hasta amantes de los Acosta. Naquitos, ya regresamos con más aquí en el show de Erando y la Chocolate.

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0: Bueno, nos vamos con el chocolatazo a Monterrey. Tú, Luis, le vas a hacer el chocolatazo a tu novia Yasmín. Ella está en Monterrey. ¿Tú eres de Monterrey?
1: No, yo soy de Guerrero, pero estoy aquí en Los Ángeles.
0: Tú en Los Ángeles, ella en Monterrey. Nunca la has visto en persona.
1: Ajá, apenas la empecé a tratar hace como 15 días, pero yo quiero ver a ver qué tal. Yo no le he mandado dinero, a ver qué tan es segura ella, a ver lo que dice, pues.
0: O sea, apenas 15 días de novios y ya la vas a checar a ver si te es fiel.
1: Pues sí, para ver si es cierto o te niega o no te niega. Pues si me niega, pues ya ahí le dejamos, ¿no?
0: Claro, pero ¿ya es tu novia?
1: Sí, porque sé que le quiero sacar la visa, o sea que eso anda viendo ella.
0: Oh, no.
1: Pero yo quiero ver a ver qué es lo que ella trae, pues si es cierto o no es cierto.
0: Oye, pero tú ya tienes 40 años, ella solamente tiene 25, tú eres 15 años mayor que ella. ¿Es una mujer bonita?
1: Es bonita ella, tiene buen cuerpo, es bonita, lo que sea cada quien. Por eso yo la quiero tratar a ver si es cierto lo que ella me dice.
0: ¿Ya la has visto en videollamada? ¿Ya la has visto en video?
1: Sí, ya la he visto en foto, en video no, porque apenas la empecé a tratar hace como 15 días.
0: A ver, o sea, que no estás seguro si la mujer con la que hablas por teléfono es la de las fotos.
1: Ajá, por eso quiero ver yo.
0: Es que la mejor manera de ver que una mujer no es la de la foto es cuando no te hace videollamadas o te manda videos.
1: Sí, porque la neta es una mujer, tiene buen cuerpo. Yo no sé, pero pienso que hasta la mejor es modelo porque tiene un cuerpo. Y yo no quiero ser otro más de otro tonto que le manda dinero sin saber quién son, pues.
0: O sea, tú dices, soy 15 años mayor que ella, ella tiene solo 25, yo 40, es de Monterrey, muy bonita, muy hermosa, para ese modelo, ¿por qué andaría conmigo? Esa es tu duda.
1: Ah, sí, sí, es raro, pues.
2: A ver, Choco, empecemos esta investigación. ¿Cómo está ahí en el Facebook?
1: Ella está por Yasmín Suárez.
0: Así está en el Facebook.
1: Ahí la pueden ver, Yasmín Suárez.
0: Suárez con Z.
1: Ajá, ahí sale.
0: A ver, vamos a ver.
1: Se me hace muy bonita esa mujer para que...
0: Perfecto, aquí tenemos. ¿Cómo aparece ahí en la foto de perfil?
1: Me parece con un pantalón negro, un pinchorcito negro y una playerita hasta arriba del ombligo.
0: A ver si la encontramos aquí. ¿Ella te mandó la solicitud a ti o tú a ella?
1: No sé ni cómo, porque yo la miré, pero me mandó, yo estaba transmitiendo el video y me manda un hola. Y ahí yo la empecé a seguir, le dije hola, pero yo no le mandé en vivo, sino le mandé de acá, secreto, privado.
0: Estás haciendo un en vivo, ella te manda un hola, tú la empiezas a seguir, le mandas mensajitos privados y así creció todo.
1: Ajá.
0: Dices, tiene una blusa y un short en su foto de perfil.
1: Es negra, con una raíz. Y el cuello es rojo y una rayita aquí arribita del pecho, roja.
2: Estoy seguro que esta mujer no existe, Choco. Una modelo hablando con este Brody, no, hombre.
0: ¿Está en un cuarto?
1: Está como en una azotea.
2: ¿En una azotea?
1: Sí, porque se ve el pueblo y se ve para allá, no sé, que a lo mejor haber hecho un montaje ahí.
2: La mujer de la foto sí existe, pero la mujer que habla contigo no es la de la foto, Brody.
1: Ah, por eso, es que apenas la empecé a tratar, pues no sé qué onda con esa chava, pues.
0: Oye, ¿qué crees? ¿Ya la encontramos? Oh, no.
1: ¿Cómo la ves? Es mucha mujer, ¿no?
0: Permíteme, deja ver cuántas mujeres le comentan. Si no le comentan mujeres, si es puros hombres, esto es falso.
1: Ok.
0: Puros hombres le comentan. A ver, déjame, voy a los likes. Puros likes de hombre.
1: No, pues sí.
0: A ver, casi te lo aseguro que esta página es falsa. Dice que es de Mazatlán viviendo en Monterrey. Y la foto donde ella aparece, lo de atrás, ni es Monterrey, ni es Mazatlán.
1: Ajá, no, por eso quiero ver antes que se vaya, antes que me empiece a sangrar, pues.
2: Bien hecho, Brody, porque estas mujeres usan fotos de otras mujeres muy bonitas y ellas te hablan por teléfono. No es esa mujer la de la foto, pero te hablan bonito y ahí caes tú y empiezas a mandarle dinero y todo esto.
1: Sí, porque ella me habla muy bonito, maestro, me dice tantas cosas, pues a veces no, es mucha belleza, pues, para mí, pues.
0: A ver, pero ¿por qué son tan mensos? Usen sentido común. Una mujer que tenga un perfil de Facebook, por lo menos le comentan amigas o le dan likes. Estas mujeres ni siquiera tienen un like de una mujer.
1: Y tiene dos niños, ¿eh? No, no está solo.
0: Pero ya te pidió dinero para la visa y todo. ¿Ella te tiene a ti en el Facebook de ella?
1: No, porque ella dice que le ha ido mal en la vida, pues, tú sabes, la misma lloradera de siempre.
2: Ese es el gancho que usan estas mujeres y hacen las sufridas y ahí van ustedes de güeyes a mantenerlas.
1: No, pero yo apenas la empecé a tratar, pues.
0: ¿Por qué no encontrar una mujer donde tú vives?
1: Apenas me acabo de separar hace como año y medio.
0: ¿Y tú puedes viajar a México?
1: No, porque no puedo salir. Puedo salir, pero entrar ya no.
0: A ver, esa es otra cosa que no entiendo. Aparte, no tienes documentos para viajar. ¿Por qué una mujer en otro lado donde no vas a poder visitarla? No entiendo.
1: Porque ella me dice que puede. Yo por eso estoy haciendo el chocolatazo, porque ella dice que la visa, que puede sacar la visa. Por eso quiero ver qué cierto es lo que está diciendo.
0: Bueno, vamos a marcarle. Mira, hasta dinero ya te está pidiendo para la visa. Ella, según se llama, Yasmín Suárez, ¿no?
1: Ajá.
3: Oye, Choco, ¿por qué no le llame Lobo y que diga Lobo que es uno de los que conoció ella en el Facebook?
0: Bueno, no sería mala idea, Lobo. A ver, marca. Ahí ya entró la llamada. No hagan ruido. Ahí va.
4: Bueno.
2: Bueno, ¿con la señorita Yasmín?
4: ¿Quién me marca?
2: Bueno, me llamo Ernesto Hernández. No sé si te acuerdas de mí.
4: No.
2: No, nos conocimos en el Facebook, estuvimos platicando ahí.
4: Es que me marca aquí un número 111222.
2: Ah, sí, porque me imagino que es de larga distancia.
4: No me acuerdo.
2: Es que dijiste que solo hablabas conmigo, ya me había emocionado.
4: Ay, disculpa, es que no, en serio.
2: Te sigo ahí en el Facebook de hace tiempo y hemos platicado y eso.
4: Ay, no, disculpa, es que no. Pero la cabeza en otra cosa que no...
2: No te preocupes, Yasmín, yo te hablo de Estados Unidos, ahí a veces hemos platicado y eso. Me imaginas de tener muchos amigos, ya no te acuerdas ni cuál soy.
4: No me acuerdo, No me acuerdo.
2: Bueno, te voy a decir la verdad, Yasmín.
4: Ok.
2: La verdad que te sigo en el Facebook desde hace un tiempo y las fotos que estás usando pues no son tuyas, son de mi prima que está en Colombia. ¿Por qué usas sus fotos de ella?
4: Ajá.
2: Ajá, claro que sí.
4: Sí.
2: Exacto, ¿por qué usar las fotos de mi prima y hacerte pasar por ella?
4: ¿Y luego?
2: En buena onda, ¿por qué?
4: No, en buena onda, ¿y luego?
2: ¿Por qué utilizar fotos que no son tuyas para hacer un perfil falso?
4: Mira, desde ahorita voy a empezar a grabar la llamada para levantarte un reporte, porque lo que me estás diciendo es totalmente falso.
2: Ah, mira, pues ya somos dos grabando la llamada.
4: Ah, qué bueno, qué bueno.
2: Por cierto, tu voz nada que ver con la de mi prima, o sea, tu voz no va con las fotos de ella, nada que ver.
4: Ah, okay, qué bueno que no vayas a la foto, excelente. De una vez ahorita ya estoy empezando a grabar la llamada para que...
2: Yo también.
4: Le mete al reporte, porque la neta no sé de dónde me estás hablando, no sé ni quién eres. Y te pido, por favor, que me dejes de molestar.
2: Pero no te deberías de molestar si eres tú la de la foto, ¿eh?
4: No me estoy molestando, me causa risa lo que estás diciendo. A ver, hijo, papi, me pone a grabar esta cosa, por favor, ¿sí?
2: Mi prima ya está cansada de que le roben fotos para hacer perfiles falsos como el tuyo.
4: Ay, pues sí, mira, si dices tú, que me lo demuestre, papacito, porque no sé de qué me estás hablando, ¿vale?
2: Esto se arregla muy fácil. Mira, vamos a hacer una videollamada y ahí nos damos cuenta.
0: ¡Oh, no!
4: ¿Y yo por qué voy a conectar contigo?
2: Ah, ¿verdad?
4: Ah, sí me voy a conectar, por eso voy a la delegación, ¿va?
2: No te asustes, vamos a hacer la videollamada a ver si eres tú la de la foto.
4: Sí, deja, voy de una vez para que le levante el reporte de la persona que me está hablando, ¿vale?
2: En el perfil dice que eres de Mazatlán, pero vives en Monterrey, y tu voz es como si fueras de Catepec.
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0: A ver, ¿ya borró la página?
1: Ya.
0: A ver, ¿ni tú la tienes?
1: A ver, no, te borró.
0: Júralo por Dios.
1: Por Dios.
0: Señores, hemos triunfado, o sea, la que según iba a grabar la llamada para ir a la policía, vean, ya borró la página que obviamente era falsa.
1: Nomás está la foto de nomás la el cuadrito, no está nada de información.
3: No se dice cerró la página, se dice cerró la sucursal de envíos.
2: Está borrada, Choco, la acaba de borrar ahorita, ya no la podemos ver nadie.
1: Se borró, la borró. Sí, ya la borró hasta los mensajes.
0: ¿En serio tus mensajes?
1: Todo lo borró.
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0: Señores, buenas tardes, saludos a toda la banda de Phoenix, Arizona. México jugó contra Estados Unidos en Phoenix.
1: ¡Venga, México!
0: ¡Qué chistoso! Yo le dije a Chucho y les dije a muchos. Los FIFAs, los que no saben de fútbol, ahorita apoyan a la selección en el Mundial, al rato se bajan. Se fueron bajando del barco, bajando. Ahorita ya son lo peor. Ya no sirven, ya es un equipo que esto y lo otro. Pero hay una gente que dice, oye, ¿por qué no sacamos nuevos jugadores? ¿Por qué no metemos nuevos jugadores? Y Rafa Márquez lo está haciendo, ¿no? Lo hizo contra Perú, lo hizo contra Colombia, contra Estados Unidos jugó este jugador de Chivas, Cambillo, la regó, Talavera todavía está en un proceso de a ver si se queda en la selección o no, ¿no? Digo, hay selecciones como Buffon en Italia, Casillas en España, Córdoba en Colombia, en Argentina el Dibu, y así hay selecciones que han tenido sus porteros en Bélgica, Courtois, en México teníamos a Memo, no lo querían, ahí estaban friegue y ya se fue, yo creo ya están felices, los mismos que decían que cómo es posible que Memo Ochoa era un jugador que le faltaba, ahora por qué no critican al Tala. O sea que criticamos dependiendo del equipo. A mí no me van a ver ahorita diciendo, ahí están los de las Chivas, el Tiloncito, Malagón, Romo, todos jugaron mal. No, porque es la selección de México. Señores, apoyar significa apoyar. No nomás es, cuando ganan, ¡ah, sí soy chido acá! Ahorita México está en un proceso, calando jugadores, bla, bla, bla. ¿Se acuerdan cuando Estados Unidos no fue al Mundial en el 2018 en Rusia? ¿Qué dijeron? No, está bien, mirad, no, porque están sacrificando una generación para meter muchachos nuevos, para que, vas a ver, para el 2020, para el 2022. No pasó nada. Pero va, no, espérate, ya que sea ahora sí, en Estados Unidos, ahí vas a ver, en Estados Unidos, lo goleó Bélgica en su cancha. Y les dieron un jugador que Donald Trump les perdonó la roja, ya eso es histórico. Ya están expulsados. No,
2: by the way, I thought that was not even a foul. That was not even a foul.
0: ¡Que ni era foul! Y le hizo caso el rata de Infantino, de Argentino, que Infantino. Y le dijo, ¿sabes qué? Mételo. ¿Se imaginan? Si hubiera sido un jugador de México que hubiera sido roja y después lo ponían, ¡hombre! Güey, los peores son los paisas que están en contra de la selección. No todos. Por eso el día de hoy vengo a decirles algo. O somos o no somos. Hay gente que ya quiere la cabeza de Rafa Márquez, que ya no lo quieren. No que querían un técnico que trajera sangre nueva. ¿No tienen paciencia para la sangre nueva? ¿O sí quieren o no? Me dijo un señor, no, es que contra Perú, mira, no, ahí hubieran metido a los que metió contra Colombia. Señores, son partidos, para eso son estos juegos. Para calar nuevos jugadores. Y cuando los calan, no quieren. O sea, ¿cómo? ¿O sí? ¿O no?
3: Polo, polo.
0: ¿O sí o no? ¿No? Imagínate, te voy a poner un ejemplo. Yo quisiera que mi hijo conozca nuevas muchachitas. Siempre anda con la misma, con la Carmen, la María y la Lupe. Y un día viene el hijo con una morrita. Hijo, esa muchacha, ¿de dónde la sacaste? Nadie la conoce, no sabemos quién es. Jefa, me dice que en unas nuevas. Sí, pero... Y ese güey tiene chance de ir por otras buenas, pero México, en fútbol, ¿a quién quieren, pues? A mí yo no estoy criticando al Tala. Yo nada más digo que a él la regó. A ver, ahí cáiganle con todo. Si no es el Tala, ¿quién entonces, Garbanzo?
3: Hay muchos culpables en esa derrota.
0: No. Yo por esto digo, pero estamos aquí. Si no es el Tala, ¿quién?
3: No, Tala. Para mí, Tala.
0: Eso es lo que hay, güey.
3: Nada más él.
0: Es lo que hay. Es lo que hay. Y es como cuando estaba Memo, era el mejor. Y digan lo que quieran. Memo Ochoa. Yo creo la regó en la selección, no lo dudo. Pero ¿ustedes se acuerdan cuál fue? Ya tuvieron el video ahí, mandando los videos, sí, al Memo. ¿Acaso la regó dos veces en un solo partido? Vatos, uno dice el dicho, nadie sabe lo que tiene hasta que lo he perdido. Es más, mañana aquí en el Coliseo le van a hacer un homenaje. Ah, sí, son muy ojete los de Zoom, ¿eh? Los de Zoom se pasaron de lanza, güey. Un homenaje a Memo Ochoa contra Chile.
3: Ah.
0: ¿Qué pasó? Chile le metió 7 goles a México en Santa Clara. 7. Hasta contar me canso. 1, 2, 3, 4, 5, 6, 7. Y le van a hacer un homenaje a Memo contra Chile. No, su madre. ¿Cómo voy a creer que contra Chile, güey? ¿Saben lo que va a pasar? En el Coliseo mañana. Memo, perdona a los que no saben lo que hacen. ¿Tú también para qué vas, Memo? Les he dicho otro partido, güey. Es otro porque Chile, todos tenemos en la memoria ese partido. Ok. Regresamos. ¿Quién fue cuando a México le meten 7 goles? ¿A quién crucificaron?
3: A Memo.
0: Y ahora que nos metió 3 Estados Unidos, ¿quién tuvo la culpa?
3: Dicen que Rafa.
0: Todo el equipo. Todo el equipo. Ahora sí ya. Si el que la regó fue el Tala. Y feo. Ahora sí ya. Quítense la camisa cuando juegan la selección, güeyes. Caso Chivas. Vámonos. Felicidades, Chivas, hermanos. 2-0 nos ganaron. Qué dinámica, qué manera de jugar. Qué chido juegan las Chivas. Los envidio, futbolísticamente. No en trofeos ni nada, porque ahí no hay. Felicidades, Chivas. Ganaron el amistoso y empataron en la liga. En la liguilla va a haber otro show. Oigan, desde que yo me acuerdo, yo nací en Michoacán, en Jiquilpan, Michoacán. Diríamos lo de Michoacán. ¡Ay, tengo el cabrón ombligo! Hospital Lázaro Cárdenas, cerquita del bosque, allá cerca de donde está el museo a Lázaro Cárdenas.
3: ¿Dónde está el jeep? Te faltó.
0: Ahí donde está el jeep, que usó en la guerra.
3: Ah.
0: Señores, ahí nací yo. Y yo soy mexicano. Y ni hay problema quien nazca donde sea. Tengo amigos de todos lados. Pero es lo que es. Garbanzo, ¿cómo le decimos a los que nacen aquí que son de papás mexicanos?
3: Les dicen pochos.
0: Pochos. ¿Por qué se enojan si yo les digo que Chivas tiene a 7 pochos? ¿Por qué se enojan?
1: No son mexicanos, Erasmo.
0: Ya sé, hablando en la Constitución y en papel, pero son pochos, ¿para qué se enojan? América tiene muchos extranjeros. Y yo no, son extranjeros y ya. ¡Pochos! Y se enojan, ahí les van. Está el Wally, está Efraín Álvarez, que por cierto es de por aquí de por aquí de Hesperia, por ahí es Efraín.
3: Victorville, ¿no?
0: Por ahí, Brian Gutiérrez, de por allá de Chicago, Richard Ledesma, Daniel Aguirre, Jonathan Pérez, hay más. ¿Y qué tiene, güey? Y les digo porque le dije a un compa, oye, güey, y ese equipo está lleno de pochos, ¿no? ¿Qué te pasa, güey? Entonces ya los pochos no son pochos. Quitemos la palabra, ¿eh, Garbanzo?
3: Bueno, yo creo que tal vez lo toman despectivamente, ¿no? Así como que es una humillación, pero pues...
0: ¿Ah, es malo ser pocho?
3: No, digo, no sé. Digo, si se ofende.
0: Yo conozco moros que dicen, hey, my dad and my mom are from Mexico, I'm a pocho. So what? ¿Qué tiene de malo?
3: Pero es que a lo mejor ellos sí se ofenden.
0: Hasta un artista se puso Yolanda la Pochita, güey. La de cantada con Cheto.
3: Había uno, el Pocho de Sinaloa, ¿no?
0: Ay, sí, güey, o sea, nadie se agüita. Nomás estos señores, ya no les digan Pocho, se acabó. Donde sea menos a las Chivas. ¿Qué tiene, güey? Tengo sobrinos, primos, pochos, ¿qué tiene?
3: Pues el problema es eso, no es lo otro.
0: No, resultados. Es porque se enojan. Y Rafa Márquez dijo, hubo errores grotescos. Pero lo vamos a correr a él. ¿Verdad? Vamos a correr a Rafa, pero vamos a dejar los mismos jugadores. Y así le siguen dando. A ver cuándo terminan. Regresamos al Piojo, Bucetich. Si no estuviera Rafa Márquez, ¿a quién quisieras, Garbanzo?
3: Al Vasco, al Vasquito.
0: Ok. ¿Quién más?
3: El Piojo.
0: ¿Quién más?
3: Pues yo creo que ahí ya nomás. Para mi gusto, bueno, Hugo Sánchez. Y
0: Hugo.
3: Y ya. Aunque okay. Haya sido el peor comienzo que el de Rafa.
0: Y ustedes pueden tener sus favoritos también. ¿Y saben qué va a pasar? Va a pasar nada, somos México, vatos. Entiendan ya, de una vez. Regresamos, por cierto. Me pueden escribir ahí en los comentarios, los que están viendo este video, ¿qué ha ganado Estados Unidos fuera de la CONCACAF? Ay, por favor, Dios, son otro nivel. Nosotros tenemos mundiales juveniles, tenemos medalla de oro, confederaciones, hemos hecho grandes partidos en el mundial, a Italia, a Holanda, a Bélgica, a Alemania, a Brasil. Nos pudieran escribir ahí sus cosillas, pochos.

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0: Bueno, voy a empezar con la información y después vamos con las especulaciones que ya rayan en el chisme, pero se los digo no confirmado y no es chisme. Y les digo porque ahorita van a entender. Una mujer en Montemorelos, Nuevo León, muy cerca de Monterrey, le quita la vida a sus tres hijos y a su pareja. Creo que los tres hijos eran de tres papás diferentes, ¿verdad? Eso no tiene nada que ver. Y entonces, tenemos una mujer con un disparo en la cabeza porque ella se quita la vida. Y le quita la vida a su hijo Gustavito, de 2 años. Y luego está su hijo Cristian, de 10. Otros dicen tiene 11. Y Bruno, que tiene 11. O unos dicen que tenía 12. Esa es la onda. Tres hijos. Agarró la pistola. Calibre 38 automática. El 30 de septiembre, a las 9:50 de la mañana, llaman al 911. Sí, tenemos 911 en México. Y entonces llama, sí, te lo digo porque, güey, 911 fue aquí, ya los conozco, 911, y dicen, oye, hay una camioneta aquí, una Jeep, estas Jeeps que son Jeep troca, no es SUV, roja, alta, hay dos personas ahí, una señora y un niño con un impacto de bala en la cabeza. Dicen, ah, caray, ¿cómo? Sí, van. Abren las puertas, llega la policía, peritos, todo el rollo, dicen, esta mujer, llegan a la conclusión de que es Cintia Tames, tiene 33 años, y a un lado de ella, Gustavito, 2 años, con un balazo en la cabeza los dos. Van a la casa de ellos, dicen, pues acá vive, y encuentran al pequeño Cristian y Bruno, tirados en el suelo, también con impacto de bala de esa misma, de ese mismo calibre, y a Leodegario Moya, ¿ok? Los habrán asesinado, pum, pum, pum, empiezan a investigar, dicen, no. Una de las cosas es que dicen que el Brody le dijo, pues yo ya estuvo contigo, yo ya creo que se habían casado hace 3 años, o estaban juntos de hace 3 años, y ella dijo, pues no te vas a ir, Brody, o sí te vas a ir, pero a otro lado, ¿no? Le digo, a este lado no.
1: Oh.
0: Y esta mujer tiene, tengo entendido que le quita la vida en la sala, estuvieron pisteando, dicen que whisky, cerveza, ahí abrieron las cartas, ¿no? Y de repente, esta mujer, hay otra versión que dicen que encontraron que este Brody era infiel.
1: Uy.
0: Y por eso la mujer dijo, no, no, no, no, no, no, no, no, no, señor. Yo no soy de las que se va a quedar así. Es más, habían encontrado en redes sociales algunas publicaciones que dicen lo siguiente. Aquí se los tengo. Dice, no todos conocen mi lado lero. Dice, yo soy capaz de quemar mi casa por verla del vecino arder, aún sabiendo que bien me va a llevar la ver. Ya saben qué. Así con ese lenguaje, así en redes, y Brodis, no creo que haya sido la primera vez que hablaba así. ¿Por qué les gustan este tipo de mujeres? Yo escuchaba a Brodis que dicen, es que me gusta una vieja cabrita que no se deje. Güey, pero nada más no se deja contigo. Y es bien cabrita en redes, yo no la vi cabrita metiéndole al gym. O peleándose con el de la aseguranza. O bien cabrita con mi vieja, cuando quiere algo, compadre, ahí presumiendo. A ver, güey, diles que te bajen la póliza de la aseguranza. Ponla a pelear con la del, ahí la de la renta. A ver, ponla a negociar, dile que se meta eso de las acciones en la bolsa de valores. Digo, es bien brava, pa' todo. ¿No? Ya dejemos de decir que una mujer que es brava, que es peleonera, que en redes hace esto, que anda tatuada, que son cabrón. No, esos no son cabrón a tu jefa, que cargaba baldes de agua de un lugar a otro, que el que iba y traía la comida, que iba y se la rajaba con 2, 3, 4, 5 niños, y que hacía lo mejor y tenía un buen eje, esa es una mujer, cabrón, para mí. ¿Ustedes les quieren decir, cabrón, es unas mujeres que andan ahí tirando barrio y que yo y que... ¿Qué es esto? No todos conocen mi lado culero. Yo soy capaz de quemar mi casa por verla al vecino arder, y aún sabiendo bien que me va a llevar la B. Y hoy te van a llamar a los puritanos. Es que tú, Doggy, hablas por hablar. Es que tú no sabes lo que estaba pasando ella. Ah, pues me imagino que todas las mujeres que son engañadas deberían de matar a su esposo y sus hijos, ¿no?
2: No.
0: Entonces no, maestro. Ah, entonces, señores, lo que está mal, está mal. Hay un fondo de esto, ¿eh? Y yo todos los días vengo diciéndoselos de una forma, de otra, ejemplos así. Miren, brodis, una pareja es una pareja, no es tu todo, no es tu vida, porque pam. Les voy a decir por qué esta mujer reaccionó así. No era porque amaba a Leodegario, ni porque amaba a sus hijos. Ahorita les voy a decir por qué. Era amiga, sí, amaba a sus hijos. En el diluvio no se hincan.

0: Bravo, maestro, bravo.
1: Está por todos lados la noticia, Montemorelos, Nuevo León, ¿no? Mujer asesina a sus tres niños, a su pareja, Leodegario. Yo no estoy diciendo que ese brody esté bien o mal. Yo estoy diciendo que la mujer parece que este brody la iba a dejar. La otra versión es de que le encontraron que tenía hasta otras mujeres. Y he visto notas, les voy a leer una ahorita de Milenio Noticias, que es de multimedios que están como base en Monterrey, y allá le buscan brody, son muy, muy mitoteros. Este brody, pues muchos dicen que no eran sus hijos los tres, eran de tres diferentes personas. Él dijo que iba a dejar a la mujer le quita la vida a él, le quita la vida a su niño de 2 años. Dicen que cuando esta mujer asesina al brody, los otros dos niños van bajando como diciendo, ¿qué es madre ahí acá abajo? Y cuando van bajando, ella les quita la vida a los dos niños, ¿no? Con una pistola. ¡Pum, pum! 38. Se sube a la camioneta, sube a su niño de 2 años, avanza 400 metros, estaciona, y dice, pues, me quito la vida yo, y se la quita a su niño y luego ella. Esta mujer ya lo había anunciado, ¿no? O sea, yo quemo la casa del vecino por ver la mía arder.
0: Chale, no.
1: Sí, ¿no? O quemo, quemo mi casa por ver la del vecino arder. Me vale madre. Esta es una de las cosas que escribían.
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1: Muy bien, ahí está. Fíjense qué cosas, ¿no? Digamos que este brody sí la engañó, ¿no? Que sí tenía otras. Porque dicen que no tenía una. Le descubrieron 2 o 3 mujeres que tenía ahí, ¿no? Esta manera de accionar no muestra amor a los niños, no muestra amor propio, ni muestra amor al brody. Muestra ego y muestra falta de empatía, y obviamente es un golpe duro al ego de la mujer. Muchos de ustedes, brodies, a veces quieren dejar a una mujer y dicen, güey, esta mujer fue y se quería hacer daño, cortar las venas. Yo creo que sí me quiere. No, brody, abre tu cabeza, no te quiere. Ella está tan obsesionada con ella misma que le duele que la dejes. Le estás pegando en el orgullo. Le estás pegando en el orgullo. Muchos de ustedes tienen mujeres y dicen, no, güey, esa vieja yo la traí bien loquita. No, no, no, no. Las mujeres que de verdad te aman, dicen, lloran y se alejan y buscan ayuda, dicen, güey, este güey me hizo pedazos, pero voy a superar esto y voy a salir adelante. No van y te hacen daño, te quebran los vidrios, te hacen lo otro y esto. Y si ustedes que me están escuchando creen que esa es la respuesta, brodis, no tiene nada de malo, necesitan terapia. La vida no es así y así no se arreglan las cosas. Y si ustedes lo quieren arreglar así, tienen hijos, sobrinos, primos, papás que van a sufrir las consecuencias de sus calenturas. ¿Ok? Fíjate la nota, como dice el encabezado, ¿ok? Las viudas de Leodegario Moya.
0: Las viudas.
1: Sí, como que dejó varias mujeres. El brody no era feo, ¿no? Dice que destapan un turbio entramado de la tragedia de Montemorelos. Mientras la Fiscalía General de Justicia de Nuevo León, indignada, el trágico multihomicidio y suicidio que simbró Montemorelos en redes sociales, comienza a surgir múltiples mujeres que lo despedían como su pareja, evidencia como compleja en relaciones paralelas. Es que vi una yo, brody, donde una mujer decía que este brody le había pedido matrimonio. Y luego estaba la amante, la que sí sabía que estaba casado, y luego estaba la novia.
0: Ay, güey.
1: O sea, estaba la novia, la prometida y la amante, ¿no? Dejando de lado momentáneamente los indicios estrictamente periciales en torno al caso de Cynthia Abigail Tames.

0: Rivera, Eleodegario Moya Garza, alias Junior, un ángulo colateral ha comenzado a escapar o a acaparar la atención pública tras la tragedia, la agitada y oculta vida sentimental del hombre. A raíz de los hechos, distintas cuentas en plataformas digitales han visto la aparición de mujeres compartiendo fotografías, mensajes de despedida y recuerdo que apuntan un vínculo sentimental cercano con Junior. Estas mujeres, adiós mi amor, bye, ¿no? Mensajes como siempre serás el amor de mi vida, referencian a él como su novio eterno o evocaciones de vivencias compartidas han salido a la luz, dejando al descubierto una realidad innegable. Leodegario mantenía múltiples relaciones sentimentales de manera simultánea. Este fenómeno abre una compleja interrogante sobre la dinámica de engaño y el polémico papel de la doble vida, donde diversas mujeres descubren de la forma más trágica posible que compartían el mismo hombre bajo la promesa de una supuesta exclusividad. Si bien la responsabilidad absoluta de la mentira recae en quien traiciona los acuerdos de pareja, el caso expone cómo una o muchas personas pueden encontrarse involucradas en historias paralelas sin tener conocimiento completo de su entorno. Radiografía de una tragedia que cimbró Nuevo León. Este trasfondo sentimental se cruza con los cuentos hechos e investigaciones por la Fiscalía General de Justicia de Nuevo León, los cuales ocurren durante la madrugada del pasado 30. Bueno, aquí ya explica lo que yo les había comentado, y ahí salen las mujeres. Este hoy tiene sentado, bueno, este brody en paz descanse, tiene sentado en las piernas una mujer, creo que era la amante, y pone una foto despidiéndolo, otra mujer decía que era su novio, otra yo no sabía. Dice, no sé de dónde sacará más fuerzas para seguir, solo sé que aunque no me despedí de ti, quiero que sepas en mis sueños que te perdono y que no sé qué más. Pero ahí está, brody. Mi punto con esto es, sea lo que sea, no hay una excusa para hacer lo que hizo esta mujer. ¿Ok? Y muchos brodis han hecho lo mismo, ¿eh? Han hecho lo mismo cuando descubren que sus mujeres, yo lo que digo es, les estoy diciendo desde hace mucho tiempo, son relaciones, punto. Hay que darles espacio, tiempo, dedicación, pero sabiendo que puede ser que un día cambien y un día se van a ir. Y si no, qué fregón, ahí están. Pero ellas por su ego, no por ti. Oh. Hacen eso. Oh.
1: El maestro Doggy.
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0: Muy buenas tardes nuevamente, o días o noches, dependiendo a los que me escuchan en el podcast. Gracias, de verdad. Erasmo y la Chocolata están nominados a el podcast. Obviamente están nominados en la categoría comedia. Pueden ir a las redes de Erasmo y la Chocolata, sigan votando, de verdad, se les agradecería. Me imagino van a perder, ¿no? Tienen muy pocos votos y me daría gusto que pierdan.
10: No es así, maestro.
0: Daría gusto porque no me han dado crédito. Les levanté el podcast al inicio, me fui y podemos ver que es un buen podcast, pero no, síguense burlando. Tú no estás dominado, órale. Vayan y voten. Oigan, estoy hablando de la historia de esta mujer que le quita la vida a sus tres hijos y a su pareja, ¿no? Ella, Cynthia Tames, el Brody Leodegario, y le quita la vida a Cristian, a Bruno y a Gustavo. Hablan de un sobreviviente, hijo de ella, no era hijo de él. El único sobreviviente de la tragedia familiar ocurrida en Montemorelos, Nuevo León, fue un joven de 14 años que logró ocultarse tras escuchar las detonaciones. La Fiscalía General de la Justicia de Nuevo León informó que las investigaciones determinaron que una mujer de 33 años, llamada Cynthia Abigail Tames, asesinó con su arma de fuego a su pareja sentimental, Leodegario Moya, y a tres de sus hijos menores de edad para posteriormente quitarse la vida. El testimonio de este joven de 14 años que sobrevivió resultó una pieza clave para las autoridades pudiendo establecer cómo sucedió pues todo. Por eso hay información. Este huerco es el que más o menos dice pues que era lo que había sucedido, ¿no? Y pues ahí está, Brody. Afortunadamente, no sé si lamentablemente, de saber que su madre le quita la vida a sus carnalitos, debe ser una algo muy feo. Y a esa edad, Brody, donde... Mira, yo siento que antes de los 10, digo, nada más creo yo, como que están muy huercos, ¿no? Muy pequeños, y como que van creciendo y dependiendo la familia que les toque, como que les va haciendo olvidar el momento, o lo ven, así como decimos en inglés, blurry, lo ven como borrosito, un episodio en su vida que dicen, yo no era muy niño. Pero yo siento que de los 12 para adelante, 13, ya cuando...
9: Ya está acá.
0: No, ya, güey, se les queda ahí horrible. Y esto les hablo en general, por eso les digo, vean lo que hacen, cómo actúan, cómo mandan a sus hijos, porque eso les sirve para su futuro. Pues ahí está Garbanzo. Pero se veían bien, le daba flores. ¿Qué pasó? Camionetonón, subía videos, era bien detallista. Digo, era infiel, pero pues era detallista, ¿no?
9: El alcohol, ¿no, maestro? Ahí mezclar el alcohol en...
0: ¿Qué opinión del Garbanzo? ¿El alcohol? Pues ya, que nada que investigar. Se acabó la investigación. ¿Qué pasó? ¿Tomar? Ah, tomaron, pues sí. Ahí ya. ¿Quién les vendió el alcohol? Los culpables, ¿no? ¿Quién lo hizo? Hay que ver las marcas, Garbanzo, ahí está todo el problema.
9: Ah, bueno, es que eso es una manera de decirlo, maestro. No hay tiempo también para explicarlo.
0: Hoy está regresando 3 minutos del Garbanzo.

0: Oigan, yo recuerdo cuando salía el teacher López Dóriga, siempre al terminar su noticiero tenía la opinión de alguien, ¿no? Un experto político, un escritor o algo, y decían, en la opinión de no sé quién, y lo escribían, la firma, en este caso es el Garbanzo, ¿no? Entonces, ya hablamos del caso, entonces, vamos a, Erasmo, hazme la introducción para el Garbanzo.
1: ¿Qué, güey?
0: Como López Dóriga. De hoy, en la opinión.
2: Muy buenas noches, hoy en el noticiero, en la opinión de Daniel Pérez, el Garbanzo, lo escuchamos.
3: Verdaderamente lamentable, Joaquín, lamentable el caso donde se pierden estas vidas de almas inocentes, donde una pareja que tenía grandes sueños de continuar en una vida de en un seno familiar aparentemente normal, pero qué desgracia que una persona que se encuentra en un momento bajo, yo creo que su pensamiento no estaba pues en el mejor lugar, y decide de la peor manera quitarle, arrebatarle la vida y oportunidades a sus hijos. Pero hay que saber aquí por qué. Si pudiera existir una píldora que dijera, yo quiero controlar el deseo, tal vez muchas personas se la tomarían, pero desafortunadamente eso no existe. Existe una realidad. Existe una pareja que tenía problemas y que claramente nunca fueron expresados, nunca fueron comunicados con alguien, con un experto, con un familiar, alguien que les puede haber dicho, creo que lo que están haciendo está mal y lo mejor era estar separados antes de que llegara esta tragedia.
0: Gracias, Garbanzo. Ya le pueden cambiar, ya regresé. Esta mujer, antes de cometer esto, que, ojo, no hay nada que... Si hablamos de una mujer que en Estados Unidos mató a 3 y cortes y todo el rollo, hablaban de una mentalidad, y no, eso no va a excusar para que pague lo que hizo. No, nada, y tal vez nos pueden escuchar familiares o algo. Y la verdad, tenemos que aceptar, no hay nada que justifique lo que hizo. Y si ustedes creen que sí, no, es que ese perro lo engañó, de verdad, estamos mal. Pero cuando una mujer ya publica esto en redes, brodis...
4: No todos conocen mi lado culo. Yo soy capaz de quemar mi casa por verla al vecino arder.
5: Porque la vida no te va a dar nada si no te paras tú mismo a chingarle.
0: Cuando ustedes vean ya mujeres tirando barrio, acá, todo ese rollo, yo salgo corriendo. Dirían por ahí, culito, culito, pero bien sanito. No, yo salgo corriendo de este tipo de relaciones, de alguna, ya a veces tengo la virtud, hasta ahora, uno nunca sabe, de leer las mujeres en los ojos, en la mirada, en las ojeras, brodis. Tienen un perfil que es tu, no, ven lo que comentan, cómo publican, qué suben, ese tipo de cosas. Esas relaciones son inestables, las que vean donde ya hay carros y flores y todo el rollo. Yo se las puedo contar. Se las puedo contar. ¿Se acuerdan de Jesús Mendoza, un brody que andaba con la ex de Lupillo, que le llevó una camioneta llena de flores?
3: Ah, sí.
0: Ya cuando llegan a esos niveles es que algo está tronado. Está tronado. Y les digo está tronado porque la van a mantener la relación así. Y si le bajas tantito, ya, bye. Ustedes, brodis, no mantengan relaciones así, porque eso sí es de perdedores. Mantener una relación llevándola aquí, dándoles, trayéndoles, regalándoles. Esas relaciones están tronadas. O sea, son fake. Así como digo aquel fake news, esos son fake relationships. Ya, son relaciones piratas. Muchos regalos, muchas flores. A mí presúmame buenos momentos de verdad, sin necesidad de gastar. A ver, búsquense una de esas. Esas son las difíciles. Nah, las otras, güey. Nah, pido un préstamo al banco y me agarro 5 o 6 de esas. Las mandas a Tijuana que se inyecten los labios, a que se bajen, les ponen la lipo, les pones silicona en el pecho, les ponen, te van a amar. Es fácil, fácil. Qué falta es feria.

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0: muy bien. Bueno, feliz lunes. Tenemos ya a Gonzalo de la Liga Defensora. Hay muchas cosas que pasan los fines de semana. Bueno, también recuerden, yo no sé, pero hay por ahí algunas encuestas que cuando el clima está calientito suelen pasar más cosas. Sí, no, y además en la noche la gente está más tiempo afuera y cosas así. Pero bueno, Gonzalo, ¿cómo estás? Muy buenas tardes. Feliz lunes.
1: Feliz lunes y gracias por tenernos aquí. Y mira, algo que quiero que todos sepan. Mira, muchas personas fueron arrestadas este fin de semana, especialmente por DUI, y es tiempo para poner atención. Siempre lo hablamos, ¿ok? Ya pasó el consejo, ¿verdad? Ya les dije que si van a querer celebrar, no manejen. Y en este fin de semana, solamente en el estado de California, arrestaron a 3,800 personas solamente por el delito de DUI. So, por favor, empieza a arreglarlo para que así no te vaya a afectar el DUI en el futuro.
0: Bien. Muy bien, bueno, de darle tiempo a esas cosas, pues no va a arreglar el problema, ¿no? Al contrario, Gonzalo, hay gente que va manejando muy tranquilo y de repente lo paran y dicen, pues me van a dar un ticket y dicen, oiga, usted tiene una infracción que no había pagado aquí, ¿puede ser arrestado por eso?
1: Sí, claro que sí. Tienes que entender que cuando tú te arreglas con el juez y le dices, sabes que yo voy a pagar este ticket, o yo voy a hacer esto, o voy a hacer lo otro, lo tienes que hacer. Cuando ya se vence ese arreglo y no lo hiciste, es un orden de arresto. Y un oficial que te encuentre te puede arrestar en ese mismo momento porque no cumpliste en lo que debías de hacer.
0: Muy bien, bueno, pues ya lo saben, no dejen eso, la decide. Ahora, la semana pasada, Gonzalo, dicen aquí, fui al lago con mi familia, estaba en mi bote. La policía me arrestó por conducir bajo los efectos del alcohol. Uno, me suspenden la licencia de conducir por estar en mi bote. Dos, tengo que seguir pagando la licencia por estar en otro estado. Ahí, ¿qué onda, Gonzalo? Si él estaba en un lago, en su bote, ¿por qué lo arrestaron? ¿O le dieron esta infracción?
1: Pues DUI puede ser barco, puede ser moto, bicicleta, skateboard, carro, hasta vamos un día de caballos, o sí, tiene las mismas consecuencias. ¿Por qué? Porque hay tráfico. En el agua hay tráfico. So, es más, en ciertos lagos hay direcciones como puede estar andando el lago, el barco en el lago. So, sí, te pueden arrestar por DUI y las mismas consecuencias van a aplicar. Y si es en otro estado, yo no quiero que piensen, oh, mi licencia va a estar válida aquí, pero ahí no. Es todo, la habilidad de manejar te la van a quitar, ¿ok? So, si ya tuviste un DUI, ¿ok? Hay cosas que se pueden hacer, pero te digo, no dejes que mucho tiempo pase. Pero en este caso, sí, hasta con un barco te puede afectar y la persona puede ser arrestada por DUI.
0: Muy bien. El teléfono, Gonzalo, bueno, Garbanzo, ¿dónde pueden llamar?
2: 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Chocó, es el número 1-800-333-3676, ahí están al pendiente para contestarles rápido.
0: Muy bien, bueno, me suspendieron mi licencia, dices, ¿no?
3: Oh, Simón, dice, me suspendieron mi licencia de conducir por conducir bajo los efectos del alcohol el mes pasado. Hace 2 días, mientras iba camino al trabajo, la policía me paró. Ay, güey, sin licencia. Solo me dieron una cita para ir al juzgado. ¿Puedo pagar mi multa? ¿Qué consecuencias podría tener, Gonzalo? Ya se la habían suspendido y este siguió manejando ahí, ¿qué rollo?
1: Pues ahí ya no va a pagar el ticket. Tienes que entender, cuando ya te quitaron la habilidad de manejar y agarras otro ticket, no es para ir a la ventanilla y pagar el ticket. Ahora es un caso criminal. Es más, es un delito menor. Y si lo suspendieron la licencia porque estaba involucrado en un DUI, hasta le pueden dar 10 días en la cárcel porque sigue manejando. So, ahora sí, no es para pagar la multa. Tienes que enfrentar al juez, tienes que ir a enfrentarlo y te pueden dar esos tipos de sentencias de 10 días en la cárcel.
2: No más.
0: Muy bien, bueno, acá dice, cuando alguien le suspende la licencia por conducir bajo los efectos del alcohol, ¿tiene opciones para recuperarla? ¿Cuánto tiempo dura la suspensión? Buena pregunta.
1: Ok, número uno, tienes 10 días del día de arresto para conservar su licencia, así puedes tener una audiencia para pelearlo. Ok, número dos, si no haces eso, ok, 30 días después del arresto van a suspender tu licencia. Ok, ahora, cuando te suspenden la licencia, puede ser dos diferentes tipos de suspensiones. Uno, que es cuatro meses así duro, donde no puedes manejar. y después de ahí tienes que llegar un SR22 en orden para poder manejar. O el número dos es, haces un mes donde no puedes manejar y después 5 meses con la licencia restringida. Y esa licencia se puede manejar yendo al trabajo, a la escuela, hacer ciertas diligencias que tienes que hacer. Pero es una licencia restringida y también vas a tener que tener un SR22. So hay opciones, ¿ok? Ah, pero bueno, es importante agarrar ayuda para estar bien y saber qué es lo que tienes que hacer.
3: Oye, esa información está chida, Gonzalo, porque si a mí, si no supiera esto, ahorita me acabo de dar cuenta, Choco, yo a mí me suspendieron la licencia, me la suspendieron. Entonces, lo que puedes hacer es agarrar a un abogado, tienes 10 días para decirles, hey, qué rollo, ta, ta, ta, y lo arreglas. Que el teléfono, Garbanzo.
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3: Ahí está, llamen en este momento, 800-333-3676. La última pregunta, dice que tuvo un accidente de coche la semana pasada, un hombre se saltó un semáforo en rojo, el problema es que me arrestaron, había bebido, pero no tuve la culpa del accidente. ¿Cómo es posible que me arrestan a mí, si el güey que se pasó la roja fue el otro, Gonzalo?
2: Sí, no es justo.
1: Pues mira, el problema es que esa persona no debía de estar manejando. Es por eso lo arrestaron, ¿ok? Cuando estás tomado, no importa si es tu culpa o no es tu culpa, tú nunca debías de estar atrás de ese volante. Y el minuto que había ese accidente, te van a arrestar. Y ahora hasta la culpa te la pueden dar. Esa persona puede ser ahora no solamente arrestado por DUI, pero también la culpa del accidente se la van a poner encima también porque no debía de estar manejando. Entonces, por eso, mira, no hay nada mal con celebrando, no hay nada mal con ir a tomar unas chéves con los amigos, pero el problema es cuando ya empiezas a manejar. Ahí es donde tienes tu problema porque ahí te puede meter un accidente, cosas te pueden pasar y ahora vas a estar afectado.
0: Muy bien, bueno, Gonzalo, ustedes están ahí disponibles para la comunidad ya muchos años ayudando a la gente. Todos nos podemos meter en problemas, no tengan pena, no te van a juzgar, comuníquense. ¿A dónde, Gonzalo?
1: 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DUIs, manejando sin licencia, casos de droga, casos violentos, casos sexuales, orden de arrestos, cualquier caso criminal, cuenta con la Liga Defensora. 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